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0: 7:05 de la noche. Oiga, qué buena canción la que estamos escuchando allí.
1: Es una canción que también me encontré ya hace un bastante tiempo. De hecho, la tengo allí en canciones que me gustan. Y es una canción de Alan Sutton y las criaturitas de la ansiedad. Se llama El monstruo bajo... Espere, El monstruo del sofá. Así se llama la canción. Una canción chévere.
0: Sí, yo todavía vivo mi tusa, ¿no? De no haber ido al concierto de Alan Sutton y las criaturitas de la ansiedad.
1: Fue el año pasado, ¿cierto?
0: Sí, creo que finales. Sí. Oiga, y no han dado como una nueva fecha para Bogotá. He estado pendiente. He estado pendiente porque este año siento que no me he inaugurado en concierto.
1: Ay, sí. Bien.
0: O sea, de decir que usted, de decir de esos artistas que usted dice, yo ahorro para comprarme la boleta, no. El último que entre comillas ahorré, pero al final no terminé, pero tuve como expectativa, fue el de Jason Jiménez, que en paz descanse.
1: ¿Cómo así?
0: Para que vea, mi placer culposo de la música es la popular.
1: Sí, la noto.
0: Ah, sí, la noto. Cuando...
1: Es que el sombrero...
0: Yo, es que la esencia populacha la lleva a toda parte.
1: Es que las botas texanas y el sombrero, pues... Son evidentes.
0: Las boticas de Pedro el Escamoso siempre las traigo puestas. Oiga, sí, a mí me gusta mucho la música popular. Y de hecho, esa es una faceta mía que vale la pena después
1: explorar,
0: conocerla. Pero sí, ¿usted cuál es su placer culposo de la música?
1: El reggaetón.
0: ¡Ay, el reggaetón!
1: Pero vea que son momentos precisos.
0: No es como que usted esté ahí, sí. Ay, voy a escucharme un reggaetoncito.
1: No, o sea, digamos si yo voy a escribir una nota o algo así. Sí. No. Si yo voy yendo en transporte público, no. Así, simple. Pero, por ejemplo, cuando voy a entrenar, sí es necesario. No sé por qué. Como que ya mi mente dice, necesita es sentir el punch.
0: Sí.
1: ¿No? El dembow.
0: El dembow. No, yo también creo que... Yo sí, la verdad, tengo todos los placeres culposos de la música. A mí me encanta todo. Casi no, y esto yo sé que más de uno por allá, ¡ay, cómo así! Uh-huh. Pero por ejemplo, lo que es el metal ya muy pesado,
1: ay,
0: el
1: death metal,
0: no me gusta tanto.
1: Ay, es una
0: me
1: belleza.
0: Asusto, me hay asusto, lo siento.
1: Hay un estudio que hace un par de días publicó Pictoline, que es esta red, o más bien este grupo de ilustradores que muestran ciertas cosas a través de la ilustración, ¿no? Valga la redundancia. Entonces muestran estudios, muestran también publicidad, bueno, hacen un montón de cosas. Y hace un par de días dijeron sobre, bueno, hablaron sobre este tema. ¿Qué es lo que sucedía? ¿Por qué la gente le gusta el death metal? ¿Le gustan las guitarras estridentes? ¿Por qué? Y entonces decía que no es necesariamente, digamos, como que la gente que le guste el metal, por ejemplo, sea muy... impulsivo, o sea, explosivo. No es agresividad, sino que hay muchas personas que, por ejemplo a mí, que cuando yo escucho ese tipo de música me relaja.
0: Sí, es que digamos yo he aprendido como a conocerlo, ¿no? De sí. Hecho, usted va a Rock al Parque, el año pasado me puse esa tarea y dije, voy a aprender, y a cualquier artista que venga acá le voy a preguntar. Claro, me explicaban que el death metal era, digamos, uno, o sea, como que el metal tiene muchos subgéneros.
1: Uy, pero ¿no? Ni se imagina.
0: Y entonces yo dije, yo conozco como los básicos, pero de hecho, que uno dice, no, el heavy metal, el death metal, pero de hecho hay un montón, ¿no? Hay un montón, montón, montón. De hecho, no los alcancé a descubrir todos, pero sí le preguntaba como al curador, venga, ¿cuántos hay? Y me decía, venga, le voy a enseñar. Y yo, bueno, enséñeme porque quería aprender. Y ya he conocido un poquito más, pero todavía me quedo como... No sé, algunas bandas me gustan y las escucho y las pongo en mi playlist, pero la de los cantos guturales, lo siento, todavía no he podido aprender como a disfrutarlo en el bus. En una noche cualquiera me cuesta de decirlo.
1: Pues es que es normal, ¿no? O sea... También es para un oído que se ha ido acostumbrando a lo tosco que puede ser la música. Sí.
0: Sí.
1: Sí, tampoco es su culpa, ¿no? Y además porque dentro de todo el gutural también tiene un proceso de adaptación, ¿no? O sea, si usted le gusta el rock y comienza por el heavy metal es mucho más fácil. Pero si usted comenzó con la música pop o la música popular, pues lo va a ver agresivo, ¿no? Lo va a ver agreste. Y le voy a poner una canción.
0: A ver.
1: Esa canción se llama When Worlds Collide, ¿no? Cuando los mundos colisionan. Y esta agrupación me parece sensacional. Se la recomiendo. Se llama Power Man 5000. Ahí me ahorra el dato de cómo se dice 5000 en inglés. Power Man 5000. Y esta canción me parece sensacional. When Worlds Collide.

0: ¿Cómo le parece?
1: A mí me gusta.
0: Está buena,
1: me
0: ¿no?
1: gusta. Me está preparando para mi
0: exactamente. Grito vamos a ir, bajando un poquito, o más bien subiéndole el nivel, para que usted se vaya topando con artistas para que adapte su oído, digamos, ¿no?
1: Es que, digamos, yo creo, por ejemplo, hay algunas agrupaciones que han venido a acompañarnos, ¿no? Que a mí me parecen muy buenas y yo me llevo como su música y la escucho.
0: Ajá, sí.
1: Y voy como en ese camino. Por ejemplo, Ozzy Osbourne. A mí me gusta muchísimo, eso sí hay que decirlo. Pero me cuesta otras adaptaciones, ¿no? Un poco más hacia esos países escandinavos.
0: Por ejemplo, sí.
1: Me cuesta, se me hace difícil escuchar su música.
0: Le presento otra agrupación que hace un par de semanas me encontré. Kill Card se llama la agrupación. Y esa canción se llama I Don't Give a F. Me importa un carajo.
1: Ay.
0: Aquí está. I Don't Give a Fuck. Y le va a encantar, le va a fascinar. ¿Para qué la tenga así?
1: Esa ya
0: es
1: más pesadita.
0: Uy, la voy a mover la cabeza.
1: ¡Claro! Se cree que a mí no me han enseñado. Se llama el head dunking, ¿es que le dicen?
0: Ni idea.
1: El movimiento de la cabeza.
0: Ay, escúcheme, esto es una maravilla.
1: Pero es que es como más hip hop también. Ay, claro, ahí yo siento el flow, ahí me llama. Claro que sí.
0: Ahí va, esto es una maravilla. Ay, ¿cómo le parece?
1: Lo veo todo feliz.
0: Ay, yo soy feliz. Esto es
1: mueve su copete, mueve su copete.
0: Sí, sí, sí. Ay, claro.
1: Se llama headbanging, ¿no?
0: Headbanging, sí.
1: Sí, yo ya he aprendido a ver cómo se hace, porque qué cosa tan difícil.
0: Lo es.
1: Yo pensaba que mover la cabeza así como con el pelo hacia adelante era fácil. Vaya y hágalo. No, vaya y hágalo.
0: Es más, le pongo este reto. Cuando usted ve algún concierto de death metal o pues de que hay más como tendencia a este movimiento, vea los cuellos de los cantantes de esa agrupación o de las agrupaciones que están en algún festival o cosas así. Vea el cuello. Es una cosa impresionante.
1: Yo claro, ya viendo se la pasan el cuello. Haciendo.
0: No, y usted va a quedar como... ¿Qué pasa? No, los colmillos se le rompen.
1: Yo ese cuello.
0: El crepúsculo.
1: Ese cuello está apetitoso. Ay, no, se ve. Eso provoca.
0: Pues bueno, ahí le presento.
1: ¿Y cómo se les ve el cuello luego? Porque
0: es
1: no me
0: muy,
1: detallado.
0: Muy, muy. Es que, ¿cómo decirlo? Es muy grueso. Es muy grande.
1: ¿El cuello?
0: Pues claro, ¿de qué estamos hablando?
1: Pero no entiendo. Ya no quiero ir. Yo me acerparé a ver su cuello para ver si hace bien el banquero.
0: Y él como, pero ahí no está
1: pues
0: el cuello.
1: Se lo mido, es grueso. No es...
0: Ese cuello no está raro.
1: Ese cuello está raro.
0: Porque ay, es así, no. Hombre, no es no, así. Pero sí, hablando de eso, sí me parece, digamos, como una de sus características, ¿no? Ahí, bueno, ahí está. Sí me hizo reír.
1: Sí, ya sabemos. Yo creo que los oyentes y yo, ya de ahora en adelante, cuando venga algún artista acá.
0: Tuve ese cuello.
1: Buenas tardes, déjeme ver el cuello. ¿Cuánto le mide el cuello? Oiga, sí. Sí, ve, eso es la música. Nos va bien con la clase de heavy metal, de metal, ¿no?
0: De metal,
1: heavy metal. Bueno, entonces tenemos heavy metal.
0: Uy,
1: es como
0: no.
1: Heavy metal es como la parte media, ¿no? Es
0: sí,
1: lo que yo entiendo.
0: Digamos que es lo que le siguió después al glam. Más o menos así es la cosa. Porque venía el rock and roll, ¿no? Después del rock and roll, me perdonarán, porque realmente no soy experto en esto, pero después del rock and roll hay variaciones. Aparecen... Uy, ahí sí me corcha. En algún momento de la historia del rock aparece el glam, que es como en los... Ah, mentiras, entonces aparece el dance. Uy, no. Bueno, el caso es que aparece el glam y en esa mixtura de sonidos... aparece el heavy metal, que es un poco más fuerte y tiene unas voces mucho más agudas.
1: Oiga, está interesante. ¿Qué le parece si mañana hacemos fiesta? Y uy, nos vamos claro. Desde el rock, ¿no? El que, y vamos haciendo esa transición.
0: Uy, eso es historia. Pura historia.
1: Está buenísimo.
0: Toca traer a Jack Black en School of Rock.
1: ¡Ay, qué bonito!
0: Ese es un buen imaginario para entender un poco la historia del rock and roll.
1: Sí, a mí me gusta mucho. Así que bueno, pues ahí les compartimos un poco esa clase de lo que encontramos alrededor de los metales pesados. De aquellos que de vez en cuando miramos el cuello de los sí. Artistas. Eso ya sabe.
0: No lo vea raro.
1: No lo vea raro. Es algo muy común dentro de todo esto.
0: Bueno, vamos a ir a nuestra línea de WhatsApp, 324-137-1393. Y Joana Neira, levante la manita.
1: Ay, Joana.
0: Dice, buenas. Cuando

usted puede vincularse, ¿no? Para que también esté ahí al lado de nosotros, aprendiendo de esta buena música, de grandes artistas, dejándonos sus recomendados musicales. 7:18 de la noche. Pues recuerden que hoy tenemos un tema muy interesante sobre la mesa, y es hablar, ¿no?, sobre esa historia paranormal, esos relatos que encontramos desde los mitos y leyendas tradicionales hasta historias de carretera, historias en la selva, historias en la vida común, de todo lo que sucede en Colombia y en el mundo del misterio, en el mundo de lo paranormal. Así que lo invitamos a que vaya participando, a que se conecte con nosotros, a que nos deje saber esa historia. ¿Usted qué cree? ¿Usted dice el Mohán es real o no? ¿La Patasola es real o no? ¿Existen brujas, espantos? ¿Usted qué cree de lo que realmente hay y habita entre nosotros en nuestro país? Los leemos a través de 324-137-1393. 324-137-1393. Vamos a ir con una pequeña pausa y regresamos para que usted no se pierda nada de lo que será este jueves de misterio.

0: En Colombia hay historias que nadie cuenta del todo tranquilo. Soldados que aseguran haber visto brujas caminar sobre los árboles en la madrugada. Locutores de radio que reciben llamadas de personas que supuestamente ya estaban muertas. Conductores que recogen pasajeros en carreteras solas y descubren demasiado tarde que nadie venía sentado atrás. Está el Mohán observando desde los ríos, la Llorona cruzando caminos vacíos y esos relatos urbanos que siempre empiezan igual. Yo no creía en eso hasta que escuché algo. Lo más inquietante no es saber si son reales, es la cantidad de personas que cuentan exactamente lo mismo sin conocerse entre sí. Porque hay historias que sobreviven demasiados años para ser solo coincidencia. Bienvenidos a este espacio de Jueves de Misterio. Hoy recorriendo esos relatos que atraviesan el mundo paranormal colombiano. Y empecemos por lo tradicional, por aquellos mitos, leyendas, relatos de una tras otra persona que resuenan en las regiones del país. Y estamos hablando de varios personajes, ¿no?, que se entretejen entre lo místico, entre el desamor, la magia, la tradición y lo sobrenatural. Encontramos un montón de historias, ¿no?, de personajes, de leyendas, pero lo que más nos impacta es que generación tras generación hay relatos de personas que aseguran haber tenido un encuentro con uno de esos personajes que aparentemente son mitos, pero que en la vida de muchos terminan siendo una realidad.
1: Exactamente, pues si bien el mito hace referencia a un relato de hechos maravillosos, cuyos protagonistas son personajes sobrenaturales, como lo son los dioses, los monstruos, o también personajes extraordinarios como los héroes, por otro lado, la leyenda es algo parecido, ya que es una historia transmitida por tradición oral, la cual combina elementos reales, imaginarios o maravillosos, enmarcados en un contexto geográfico e histórico. Lo que sí es cierto es que estos relatos siempre tienen una línea narrativa muy similar. No es que alguien se le haya aparecido y desde ese relato pues haya sido muy puro al momento de transmitirlo desde la oralidad, sino que son diferentes relatos que coinciden abismalmente en su vivencia. Así que comenzamos en la región andina. Le traigo la historia de la Muelona, así se le conoce coloquialmente a este ser, y también es conocida como la Colmillona, que es una mujer de pelo negro y de cabello largo, de grandes ojos, con una enorme dentadura. Dicen que proviene de una muchacha llamada La Maga, y que quien se dedicaba a adivinar el futuro, liberar mujeres y castigar a hombres. Durante su muerte, los vecinos decían escucharla dentro de su casa, jurando venganza hacia los hombres infieles, borrachos y viciosos. Tenía un propósito, que era el castigo hacia esos seres que posiblemente hayan hecho llorar a alguna mujer. Y algunas personas afirman que su espíritu se aparece en las orillas de los senderos, especialmente cuando cae la tarde. Al principio se ve como una mujer seductora y atractiva, por lo que muchos hombres se acercan a ella rápidamente. Sin embargo, cuando les muestras sus grandes dientes, ellos se asustan y corren. Y a veces, incluso después de capturarlos, los tritura en modo de castigo. Es lo que cuenta la leyenda.
0: Mire que hablando precisamente de la Muelona, también a veces la conocen como la Colmillona, sí se han escuchado bastantes relatos de hombres, ¿no?, que aseguran haber tenido un encuentro con una mujer seductora que luego, digamos, buscó generarles ese castigo. Y es algo muy popular, de hecho, muy del voz a voz. Usted dentro de esos relatos encuentra al hombre caimán, encuentra a la patasola, ¿no? La patasola también es muy latente dentro de la región andina. Y sobre todo, detrás de la patasola, que es un personaje que siempre traemos a colación, hay muchas historias del campo que sí aseguran haberla visto. Y mire que a mí eso me sorprende, porque Le contaba hace poco algunas historias que encontraba de cerca con mis abuelos, con personas digamos de otras regiones, de otras veredas, y sí en común escuchaba mucho que había una mujer que rondaba ¿no? Que de hecho lo que había era que se escuchaba como un galopeo, ¿no? Como un caballo, uh-huh. y que cuando iban a mirar, finalmente era ella. Digamos que la pata sola anda con un solo pie, valga la pena aclararlo, pero sobre todo se oye, es como un llanto. Y sí, se dice mucho en las veredas que hay un llanto, ¿no? Que usted puede ir cualquier noche y escuchar como un latir, algo muy profundo. Y ahí, pues, se habla de esta mujer que es muy latente. Pero también hay otros personajes como el Mohán,
1: ¿no? Por ejemplo, sí, de hecho, cuando nos asomamos un poco al personaje del Mohán, el Mohán es una apuesta mítica que no solamente atraviesa el sentido del ser, digamos como lo que es vivencial, y que al final sí trae consigo una carga muy, muy cultural. Es que el Mohán es un ser que puede haber atravesado la historia. Yo se lo pongo de este sentido. ¿Qué tal si el Mohán es un dios indígena? Porque al final el Mohán lo que está cuidando es el bosque.
0: Sí, yo creo que hay una teoría que dice que él es algo así como un chamán, ¿no? Corpulento, de larga cabellera, ojos brillantes, que habita en las profundidades de varios ríos, ¿no? Como el Magdalena.
1: Sí.
0: ¿Qué pasa? Digamos, y lo tengo que decir como personalmente, yo siempre he dicho, ¡ah, es el Mohán! Es un cuento, ¿no? Un cuento chino. Pero resulta que si usted escucha testimonios, y ya los vamos a oír, de verdad que uno dice como que la cosa sí es en serio y como que esto sí es real, porque son varias personas, sobre todo pescadores, que aseguran haberlo visto, ¿no? Y hay algo como que me llama mucho la atención, y es que en común, digamos que son diferentes apariciones, pero en común dicen que no es como un personaje que venga usted a atacarlo directamente, ¿no? Uh-huh. Sino más bien al principio tiende a ser alguien lejano. Una silueta que usted ve de lejos, muy corpulenta, de larga cabellera, pero que al final, pues sí tiene obviamente su parte agresiva y sobre todo protectora, ¿no? Entonces es conocido por proteger la naturaleza, enamorar a las lavanderas y fumar tabaco. Un relato que ha pasado generación tras generación y que muchas personas de diferentes lugares sin conocerse aseguran haberlo visto.
2: A orillas del río Prado a pescar, porque me gusta la pesca, y en uno de esos viajes tropecé con un señor que tenía una vivienda ahí a la orilla del río. Él era pescador. Él llamaba, creo que, don Jeremías. A él le decían don Jeme, era popularmente conocido. Don Jeme empezó a relatarme que él se hizo amigo de su compadre, el Mohán. Los pescadores por lo general llaman al compadre Mohán, así lo distinguen ellos. Me contaba don Jaime que él todos los días lo veía aparecer del río, salía y se posaba en una piedra. Ahí empezaba a mirarlo a él, a mirarlo. Y a él le daba temor en un comienzo. Así a mí me daba tanto temor de ver ese señor sentado allá, alto, de pelo largo, amonado y siempre con un tabaco en la boca.
0: Pues le cuento que esas características en particular son las que cumplen a cabalidad lo que muchas personas han estudiado sobre el Mohán, ¿no? Un tabaco encendido siempre lleva en la mano. Su brillo se puede ver incluso en la oscuridad de la noche. Hay pescadores que dicen que, recordemos que hay muchas personas que salen a pescar en horas de la madrugada, ¿no? Donde todavía no sale el sol, o en las noches, y aseguran haber visto esa figura brillante, ¿no? Sobre todo en los ríos.
1: Exactamente. De hecho, la figura que tiene el Mohán es bastante intimidante. Yo por eso, no sé, dejo allí la inquietud, ya que estamos en esa pregunta. ¿Usted piensa que posiblemente sí existan estos seres sobrenaturales, o que las historias que han sobrevivido generación tras generación tengan ese tinte de verdad? ¿O que usted crea, sí, yo lo viví, yo lo creo, Y pues mi familia ha sido, no sé, testiga de algunos hechos. Pues esa es la gran pregunta. Y cómo han atravesado la historia estas leyendas y estos mitos, y además porque nosotros también le ponemos esa carátula, ¿no? O sea, nosotros mismos también disminuimos su credibilidad, la volvemos en fantasía. Pero qué tal si nosotros nos adentramos a esa Colombia profunda, no, y no hablamos de la sociedad, sino de la selva, y qué tal si realmente hay seres místicos que conviven con nosotros, pero saben que si se muestran a cabalidad, digámoslo, o dicen aquí existimos, de pronto, no sé, nosotros como siendo un seres tóxicos y seres que nos aprovechamos de todos los recursos, de pronto le tengan un miedo a salir a la luz, ¿no? Y yo pongo eso, ¿no? Yo creo que el Mohán puede que exista, y porque años de años hemos estado viviendo cómo las industrias, cómo sociedades gigantes se aprovechan del medio ambiente, y aún así, después de tanto maltrato hacia la naturaleza, sigue habiendo naturaleza. ¿Sí me explico?
0: Sí, como si existiera en el fondo un ente protector,
1: Exactamente,
0: ¿no?
1: como que de pronto en algún punto, no sé, algún convoy, no sé, no sé, un pequeño ejército, no sé, o algo que pueda ser como sometido de manera rápida y los vaya desapareciendo.
0: Sí, mire que a mí me gusta mucho esa teoría que usted plantea y digamos esa credibilidad también se da cuando usted puede ir a varias voces, ¿no? Y no solo quedarse con una. Y ahí estábamos escuchando la historia de uno de esos pescadores, justamente del río Magdalena. Pero ¿qué tal si nos vamos a otras regiones también de Colombia y seguimos escuchando esos testimonios? Ahí ustedes también pueden escucharlo, ¿no? ¿Qué pasa en las orillas de los ríos de nuestro país? ¿Qué se han encontrado los campesinos? ¿Qué se han encontrado las mujeres? Escuchen ustedes.
2: Molestarlo ahí, y allá donde vive él.
3: Me decía, hay una peña alta y allá él se acomoda, en la profundidad del río. Mira, por lo menos aquí en este muro, cuando existió ese muro, es decir que lo hicieron, a las 8 de la noche uno lo oía que se lavaba ahí. Eso era chulún, chulún, chulún, y a las 4 de la mañana también se estaba lavando. Yo sabía que ese era el man. Que yo ya lo había oído en vida de mi papá, de los tíos. Ellos eran muy pescadores y uno decían que les entregaba la red, otros que les daba pescado, otros que no les daba nada y así.
0: Y bueno, ahí estamos escuchando esas voces, ¿no? Que se unen para hablar del Mohán. Cuando hablamos de lo paranormal en Colombia, tenemos que empezar por allí, ¿no? Personajes como el Sombrerón, como la Madre Monte, como el Silbón en Santander, por ejemplo, que es uno de los personajes más temidos, como Juan Machete. Y encontramos un montón de leyendas y de historias y de relatos que podríamos unir y darnos cuenta que tienen las mismas características, ¿no? Al final se aparece en diferentes lugares, pero es lo mismo. Un tabaco en la mano asusta a las lavanderas, ¿no? Y cumple esas características de ser un hombre corpulento con el cabello largo. Así que después de explorar un poco y muy por encima de esos mitos y leyendas, ¿qué tal si hacemos ahora un traspaso a otra zona y a otro tema que causa mucho misterio en nuestro país? Y es justamente los pueblos de Colombia o esas historias donde se habla de brujas y de la brujería que sigue viva. En unos minutos vamos a escuchar algunos militares que aseguran haber tenido esos encuentros, ¿no? De cerca con estos seres. Pero lo cierto es que hay relatos oscuros, hechizos, creyentes, testigos y muchas historias que aseguran que sí, que las brujas son reales, que hay pueblos de brujas, que hay lugares donde la magia negra habita.
1: Exactamente, pues ¿qué tal si nos vamos al Quindío? ¿Le parece? En el Quindío hay muchos relatos, de hecho se le conoce como una especie de epicentro de brujas. En Quimbaya también pues, tiene esta esta forma de entenderse, este pueblo, que es el pueblo de las brujas, ubicado en el corazón del eje cafetero. Quimbaya es muy famoso no solamente por su café, sino por la cantidad de historias de brujería que han sobrevivido a lo largo de los siglos. Según las leyendas locales, las brujas se reunían en la cima de la montaña que rodeaba, o las montañas que rodeaban el pueblo, para llevar a cabo sus rituales oscuros. Se dice que aún hoy en día, en noches de luna llena, es posible escuchar sus cantos y ver algunas luces extrañas en el cielo. Muchos habitantes aseguran haber visto sombras misteriosas y presencias inquietantes que no pueden ser explicadas. Le cuento una historia, así de esas de voz a voz, que atraviesan Colombia y que son muy latentes y que se han repetido constantemente en diferentes partes de Colombia. Y hay una que es muy coloquial, que es el estar en una casa en el campo. Usted diga que tiene una casa de la abuela, del tío, y usted va y se queda.
0: La finquita, ¿no?
1: Exactamente.
0: Nos vamos de paseo a la finquita.
1: Y entonces cuando usted se queda, pues está en la mitad de la nada, o digamos que el toque de civilización queda muy retirado, y usted escucha a medianoche o incluso a altas horas de la madrugada el golpeteo en el techo. Eso siempre sucede. Supuestamente lo que dicen es que las brujas llegan allí, al techo, y que golpean para llamar la atención. Y usted debe ignorarlo. La mayoría de personas dicen, ignora lo que sucede en el entorno de la casa. Lo que sucede dentro, usted lo controla. Lo que está afuera, no. Y muchos dicen que esas prácticas, esos rituales para mantener lejos a estos seres es con sal. Entonces lo que hacen es rodear la casa. Y hay también ese enigma. Lo que usted controla, lo que sale, lo que entra de la casa supuestamente, pero también lo que sale. Entonces si está dentro y usted hace ese tipo de ritual, tampoco puede salir. Entonces esa es la cuestión en estas historias que están en el campo colombiano.
0: Mire que hay historias, por ejemplo, donde... cuando entendemos como el tema de las brujas, y esto también me parece muy impactante porque se habla en muchos lugares del campo, es que son aves de mal agüero. No se cree que las brujas se transforman en aves grandes y negras. Por ejemplo, lechuzas, pavas, piscos, y que al escuchar el canto de estas aves cerca de una casa o verlas posadas en el tejado, pues podríamos estar evidenciando la presencia de una bruja. También se habla, por ejemplo, de los famosos golpes, ¿no? Hay unas marcas que hay muchas personas que han contado, sobre todo hombres, y eso sí hay que decirlo, sí. Y son, por ejemplo, las llamadas marcas del diablo, como los chupones, los rasguños, marcas en la piel insensibles al dolor. Se habla también de que amanecer con el cabello extremadamente enredado, o por ejemplo con trenzas difíciles de deshacer. Hay otro relato en el campo y es las trenzas en las crin, en el crin del caballo. Se dice que las brujas como entretenimiento trenzan el crin, las crines, o la, ya sea la cola o esta parte delantera del caballo, y muchos campesinos, mucha gente ha hablado de esas famosas trenzas que son difíciles de deshacer y que ahí pues justamente también se habla de esas brujas que estuvieron jugando o haciendo nudos por la noche.
1: Yo conocía esa historia, pero del otro lado, no de las brujas sino de los duendes.
0: También es cierto.
1: Es como una especie de juego. Yo creo que en muchos sentidos juegan con nuestro miedo, porque creo que el ser humano está hecho es de incertidumbres, y la incertidumbre y el no estar seguro de algo genera ese pavor. Entonces crean, son especulaciones, y entonces uno vive desde pura paranoia, y eso yo creo que les divierte.
0: Sí, y mire que al parecer a las brujas les gusta mucho divertirse con los militares, ¿no? Y eso hay que decirlo porque son varias, de verdad, varias las historias de soldados que aseguran haber visto presencias, haber tenido encuentros, haber amanecido con alguna de estas marcas en medio, ¿no? De un sueño, en medio de una acampada, en medio de su pelotón. Así que vamos a escuchar dos voces en particular, dos testimonios de militares que aseguran haber tenido esos encuentros y no hallar una respuesta, ¿no? La única palabra que les viene a la mente es brujas.
4: yo sentí como un escalofrío, uf, y vi una vaina blanca, y eso me miraba. Cuando esa cosa llega y se va flotando en el aire, algo raro sí pasa en las unidades militares. Y si les aparecía un perro negro de frente, botando fuego o hablándoles. Y estos convulsionaban, botaban baba. Cuando ya se recuperó, contó que una figura negra se saltó el muro que divide el batallón con el cementerio. Burlándose, le dijo, soy el diablo. Lo encontraron a él envuelto como en una especie de seda, como si fuera un gusano de seda. Entonces ellos dedujeron, es una bruja, se lo estaba llevando y se lo alcanzó a arrastrar 300 metros. Lo que viví no es de este mundo. Y lo reafirmo, hay cosas que no son de este mundo.
0: Y a quien escuchamos allí es justamente un militar de alto rango, ¿no? Quien narra de pronto esos encuentros. De hecho, quien lo entrevista allí, hay que decirlo, es Esteban Cruz, que es un gran historiador del terror en Colombia, por si ustedes quieren escuchar esa entrevista completa. Pero hay otros testimonios, ¿cómo entender las brujas, ¿no? ¿Qué hay detrás de todo esto? Escúchenlo ustedes. Y justamente ahí podemos referirnos, por ejemplo, a los altos. Hay lo alto de la montaña y en los famosos lugares que se conocen como el Alto Carepa o ciertas regiones, especialmente de Tolima, de Sucre, también se han escuchado muchos testimonios.
5: Que me tropezó la maca, entonces yo pensé que era algún centinela que estaba pasando por ahí y empecé a quitármela, a descubrirme la cara. Cuando observé un bulto, hermano, una vaina, y eso me... Cuando observo ese bulto, una sombra negra, a mí me pasó un escalofrío por todo el cuerpo y que muchos militares de los que patrullamos las selvas de Colombia vivimos experiencias con las brujas. Y una de las primeras experiencias con las brujas fue por ahí en el año 1999. Estaba en el batallón de contrarreloj número 26, los Arhuacos. En esa época, esa unidad estaba en la Brigada 17. Y a nosotros mandaron para un punto arriba de Piedras Blancas que llama el Alto Carepa. Era un cerro, de ahí el Alto Carepa sigue un cerro que llama Buchegallo y baja uno a Saiz. Entonces nosotros llegamos al Alto Carepa Cambuchana, una parte que le decían el tanque, porque a un tanque que era como un plancito. Entonces mi contraguerrilla tuvo que llegar a cambuchar ahí. Yo llegué y guindé mi hamaca, así como guindé esta hamaca, así cambucha uno en el área. Guindé mi hamaca, ta, y ya pues en la noche llegué y me acosté, normalito. Entonces como había mucho zancudo, pues uno normalmente con la laña se arropaba de pie a cabeza.
0: A eso lo escuchaban, ¿no? En su acampada normal y encuentra de la nada una mancha negra, dice él, un bulto negro que aparece allí. Y para terminar como ese recuento de voces, vale la pena viajar al Tolima. Hay un lugar que se llama Honda, es el pueblo de las embrujadas, está ubicado a las orillas del río Magdalena, y se habla de que hay una bruja muy famosa que es la loca Margarita, una mujer que fue condenada a vivir como un alma errante por haber practicado brujería. Se cuenta que Margarita era capaz de volar por las noches aterrorizando a los habitantes del pueblo. Y hoy en día las personas de Honda dicen que ella deambula por todo el departamento del Tolima. Vamos a ir a Ortega, que es otro lugar de ese departamento. ¿Cómo definen o cómo entienden los habitantes las brujas? Pues aquí una señora de esa vereda, de este municipio, perdón, nos cuenta.
6: Pues las brujas son, dicen que son mujeres que hacen pactos con el diablo y que se vuelven como piscas, o sea que ellos hacen un estudio, para mí hacen un estudio, donde miran, a ver, les enseñan cómo es que ellas tienen que salir en la noche, porque ellas son aves nocturnas, y ellas pueden salir más o menos, dicen que de las 9 de la noche hasta antes de las 5 de la mañana, tienen que llegar, porque si llega antes, después de las 5 de la mañana ya las coge la aurora, entonces las pueden...
0: Ahí entendemos, ¿no?, el potencial que tendrían las brujas en diferentes regiones de Colombia. Pero cuando hablamos del poder, recuerdo mucho un escritor que vino hace poco, él era un es un periodista, que entrevistó a una de las brujas, en ese momento se me va el nombre, pero él hace un libro en torno a esa bruja y hablaba de una bruja que tendía a personajes como Pablo Escobar, a narcotraficantes que llegaban de todas partes del mundo, a una bruja que fue consumida, ¿no?, por su propio poder, y que de hecho es una de las más aclamadas dentro de este mundo de la magia negra. Y las brujas también están en el poder, y en el poder político, en el poder de la mafia, en el poder del narco, de justamente del mundo del narcotráfico, y encontramos un montón de esas historias que también habitan dentro de nuestro país.
1: Exactamente. De hecho, hay un libro que tiene Germán Castro Caicedo que se llama La Bruja.
0: Sí,
1: no
0: señor.
1: Sé si lo ha leído.
0: Sí.
1: Es un libro muy recomendado porque habla de poder, de elementos paranormales y también de la feminidad dentro de estas aristas que son muy dadas a la corrupción, digámoslo. Pues bueno, esto no es un caso netamente de Colombia. Ya sabemos que la creencia en lo sobrenatural y en poderes ocultos han estado allí muy presentes en la política, y esto pues en numerosos países. La santería, la brujería, el espiritismo a menudo se utilizan como herramientas para obtener poder, también protección y para eliminar a los adversarios. En muchos casos, los políticos y funcionarios no solo recurren a estas prácticas en secreto, sino que también imponen estas creencias a sus colaboradores y también a sus subordinados, creando así una atmósfera de miedo y de control. ¿Qué tal si nos vamos a Cuba? En Cuba, la santería tiene una presencia notable en todos los estratos de la sociedad, incluyendo también a la política. Y es bien conocido que Fidel Castro y otros líderes revolucionarios estuvieron involucrados en prácticas santeras. Y todo esto, pues, bajo la mirada netamente de Cuba, ¿no? La mirada netamente del urbano. ¿A qué voy? Es que la perspectiva que tiene Cuba, la perspectiva que tiene la sociedad cubana en cuanto a la santería es algo natural, es algo normal, porque son prácticas que vienen desde África y que han estado consolidándose año tras año. Y pues, de pronto desde el desconocimiento de lo ajeno, ¿no?, desde nosotros estando tan alejados a sus perspectivas, vemos que cualquier ritual o cualquier elemento que sale un poco de lo ortodoxo, de lo conservador, ya lo marcamos como esto es malo, ¿no? Esto es un pacto con el mal. Pero en Cuba esto es natural, porque de hecho nosotros cuando entendemos la santería, no es algo que vaya hacia lo satánico, que eso es casi siempre lo que tenemos como por default, sino que son prácticas que se hacen hacia los santos. Y ahí cambia toda la tonalidad. Pero sí, lo que sucedía en aquel momento, cuando Fidel Castro llega al poder, es que se conoce que hay varias prácticas que él utiliza o que su entorno utiliza para hacer ciertas cosas desde lo político.
0: Mire que trayendo justamente tres nombres le quiero traer. Uno es Amanda Londoño, que se conoce como la bruja de Fredonia, que de hecho es quien pues retrata a Germán Castro Caicedo en su obra. Y ella atendió a expresidentes como Guillermo León Valencia, ministros, gobernadores, senadores y diplomáticos. Y los políticos, no uno, muchos, acudían a ella buscando asegurar victorias electorales. Y lo más impactante de todo, sabotear las campañas de sus rivales políticos o ganar protección personal. Amanda terminó involucrada con los primeros capos de la droga en los años 80, mezclando la brujería, el dinero ilícito y la política. Este es un caso de muchos de la vida real. Y le hablaba de un periodista, y es Mario Villalobos. Él escribe un libro que se llama Confesiones de una bruja, a quien entrevistamos acá en un jueves de misterio, y él nos contaba sobre Sofía. Sofía, él decía que era impactante porque él vio cómo ella poco a poco se fue consumiendo por su mismo poder y perdiendo a su familia. De hecho, esto no es tan sencillo como parece. El hacer ese tipo de cosas para una persona humana le implica compromisos. Y eso era lo que nos contaba Mario, ¿no? Es un pacto que si usted no lo cumple, no se le cobra en su vida, sino en la de sus seres queridos. Y eso pasó con Sofía, una de las hechiceras más temidas del poder contemporáneo en Colombia y quien ha trabajado magia negra y blanca para senadores, congresistas, magistrados, fiscales, artistas reconocidos, jefes paramilitares como Miguel Arroyave, por ejemplo.
1: Claro, y además es que siempre se le adorna, ¿no? Esto es magia blanca. Y no, al final sigue siendo un acto puramente paranormal. Bueno, le traigo otros dos casos así para ir cerrando. El primero de ellos es en Haití. Allí, pues en esta zona se practica mucho el vudú. Digamos que bajo la mirada de este territorio, el vudú es una religión similar a la santería y ha tenido una influencia significativa en la política. Presidentes y líderes políticos a menudo consultan a Ougans, espero haber pronunciado bien el nombre, que son sacerdotes de esta religión o del vudú, para recibir orientación y protección. Hay un libro que estoy tratando de acordarme el nombre, y hace un par de días lo dije, que es la historia negra de la brujería en Colombia, la historia oscura de la brujería en Colombia, donde hablan precisamente de eso, de muchos que llegan a estos lugares tan oscuros buscando es poder, buscando es acomodarse en situaciones un poco más privilegiadas, pero que al final están arriesgando mucho.
0: ¿El libro negro de la brujería será?
1: Exactamente, muchas gracias. El libro negro de la brujería en Colombia. Un libro muy interesante, de hecho hay una historia que me conmueve mucho y es, no recuerdo si es un actor o un bailarín, que de un momento a otro recibe todos los focos, se vuelve súper famoso y póngale usted 2-3 meses después, se pierde absolutamente todo. Y entonces él cuenta, él deja allí registrado en este libro que empieza a salirle algunas ampollas en la piel, se vuelve muy flaco, nada le sale, todo lo que él le apuesta pierde, o sea, se deteriora. Y después se da cuenta que alguien le hace brujería. Y entonces él tiene que ir con otro brujo o con una bruja para, digamos, como hacer un contrapeso. Y dentro del ritual, la bruja le dice: todo lo que usted recibió, la persona que lo hizo lo va a recibir el doble. Y ahí pues es enigmático.
0: Es tremendo. Yo creo que esto nos deja una gran enseñanza, ¿no? Y es, hay cosas que debemos dejar quietas.
1: No lo haga.
0: Sí, de verdad, esto no es para que usted vaya y lo haga, sino que al contrario, tenga mucho cuidado. Y también esté muy pendiente, ¿no? Porque viene una época de tomar decisiones y en manos de quién estamos realmente entregando el país, ¿no? Esa es una buena pregunta que vale la pena dejar allí. Y como siempre les decimos en este espacio, y me encanta siempre decirles, vaya, haga su oracioncita para que no le jalen las patas esta noche.
1: Porque la pata sola.
0: Para que no le jalen las patas esta noche, ¿no? Y sobre todo, pues, también es importante que esto más bien nos quede de conciencia para no meternos en ese tipo de cosas, sino al contrario, tener mucho cuidado con lo que sucede frente a nuestras narices, pero que a veces simplemente no estamos preparados para verlo. 8:00 p.m. Mañana es viernes, locochón, a las 5:00 p.m. los esperamos para que se conecten con nosotros. Y adiosito, pídale, ¿no? Para que nada de esto le pase. Chao, chao.

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No, qué bacano estar acá, Venezuela, qué chévere venirse desde Colombia, conocer a estos panas, pasarla del carajo. Esto es de lo mejor, lograr hacer unos lazos de amistad en los cuales nosotros mismos nos sentimos tan identificados. Y es gracias a esto que se pueden grabar cositas así, grabar este tema de corazón, salir, sacarlo en un poco tiempo del carajo. Muchas gracias también por matarla, eso fue excelente, su hermano.

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gracias. Bueno, querido público, vamos a tocar dos músicas. Ahora una es nueva. Una es nueva y no se llama Genio. Bueno, se llama Genio. Se llama No se perdió. Y después vamos a tocar un tema del otro cabezón Genio que acá. Este cuarteto de cabeza, digamos, ¿no? ¿Cómo se podría llamar esto? El tema se llama Ya se perdió.

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No bajar a desayunar.

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0: Cartagena. Guille Valente de los Cafres, fuerte el aplauso.
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0: bendición. Muchas gracias. Muchas gracias. Seguimos siendo ella y yo.
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0: Llama Las tres muertes de Marisela Escobedo.
1: Sí, este es un documental con imágenes verídicas. Marisela Escobedo era una mujer en Chihuahua, era empresaria, y un día, bueno, su hija de 16 años se casa con un chico, pero de pronto desaparece la hija y resulta que la matan. Y la mata el marido, el muchacho. Y entonces esa es la primera muerte, ¿no? Por eso son tres muertes. Ahorita voy a explicar por qué. Ella exige al gobierno que encuentre al asesino de su hija y empieza a buscar por todos lados con sus propios recursos ese trabajo que debería hacer la fiscalía, el gobierno del estado, que pues no la ignoraba, que es el caso de miles de mujeres. Y cuando están haciendo juicio al que era esposo de su hija, lo liberan. Entonces es un juicio viciado donde no se aplica la ley y esta es la que se llama la segunda muerte de Marisela. Entonces vemos cómo ella organiza marchas, ella redignifica a la imagen de su hija y va por todo el estado de Chihuahua marchando, exigiendo pues la captura de este señor, al grado que llega a plantarse enfrente del Palacio de Gobierno de Chihuahua, donde ahí se pasaba días y noches exigiendo a las autoridades pues justicia. Y llega un momento en que la matan. Entonces, esa es la tercera muerte de Marisela. Ella murió en el 2010 y este documental se presentó en el año 2020. Es un caso emblemático, pero podemos decir que han matado a muchas mujeres que están buscando y que están exigiendo justicia, y que esto habla también de este efecto sistémico del colapso total, de que el gobierno no está haciendo nada, que no hace lo que le corresponde, y que las mujeres, muchas mujeres, están actuando haciéndolas como pues policías, ¿no? Para les llevan la información, les dicen dónde están y no pasa nada.
0: Sí, es esta resistencia de las mujeres, ¿no? Que van a hacer el papel, como claro, dices, la justicia. Ahora mi pregunta sería, ¿finalmente ayudan o banalizan esta violencia el hecho de llevarlas a la pantalla?
1: Bueno, yo quiero pensar positivo y quiero pensar que al visibilizar un problema que no solamente se vive en México, se ha vivido en otras regiones del mundo y de América Latina particularmente, se concientiza. A veces, bueno, también sirve como una especie de contramemoria, y que no hay que olvidar esto, ¿no? El gobierno se niega, no reconoce. Recientemente la Comisión Interamericana de Derechos Humanos declara que las desapariciones es un crimen de lesa humanidad, y la presidenta niega que sea ese caso, que están localizando personas desaparecidas, lo cual no es cierto. Entonces, yo creo que al llegar a tantas personas también se visibiliza este problema, pero habría que ver el efecto que tiene esto, ¿no? Yo espero que la gente con eso tome conciencia y tome acción y tenga más comprensión y apoye estos movimientos, porque nunca sabemos cuándo te va a tocar a ti. También, pues no olvidemos que al ser una plataforma como Netflix, que es la más fuerte en el mundo, pues lo que a ellos les importa finalmente es el negocio, ¿no?
0: A la audiencia.
1: Y entonces, ¿cómo clasifican a estos géneros? Pues como thriller, suspenso, como si fuera una película policíaca, ¿no? Y no es así. O sea, entonces, bueno, yo creo que es una especie también de acto también político, el hecho de que creo que le hayan dado voz y espacio a una mujer directora, en el caso de la película Ruido, y en el caso del documental, el hijo es el que narra toda la historia. Me parece que eso le damos dos puntos de positivos a Netflix. Sin embargo, pues no es algo también que privilegie en todos sus contenidos, ¿no? Pero yo espero que sea un acto positivo y que la gente se dé cuenta que no podemos estar permitiendo y naturalizando y acostumbrándonos a tanta violencia, no solamente en México, sino en el mundo. Hay que ser más activos, más comprensivos y apoyar todos estos movimientos y exigir al gobierno que lo resuelva.
0: Muy bien, pero por ejemplo, para tú que estás en este observatorio, ¿hay otras series o otras películas que se inspiran de este tema?
1: Sí, ahí en Netflix tengo contabilizados alrededor de 5, pero sobre todo donde más hay producciones es con cineastas independientes. Incluso mismos periodistas han realizado documentales, por ejemplo, Dalia Sousa, que es directora de un medio en Jalisco que se llama Zona Docs. Ella misma produjo un documental sobre desapariciones. También hay otra película que se llama Retratos de una búsqueda, que hizo una cineasta de Guadalajara, donde acompaña a tres mujeres que están buscando a sus hijos. Entonces, y ganó un premio Ariel, que es el premio de mayor reconocimiento al cine y a los documentales. Y bueno, se retrata el día a día de una mujer que está buscando a sus hijos y los plantones que hacen y la desesperación y la angustia al obtener unas respuestas tan negligentes de parte de la fiscalía. Entonces, sí encuentro que hay otras plataformas que están revelando este tema, pero principalmente lo hacen cineastas independientes o periodistas.
0: Pues Gabriela, Gaby Gómez Rodríguez, muchísimas gracias por haber venido aquí a Radio Francia Internacional, pues para hablarnos de un tema triste, pero bueno, que es importante y que se está viendo ahora en estos medios de streaming.
1: Sí, ¿no? Y pues invitar a la audiencia a que pues no solamente consuman eso, sino que se enteren y visibilicen esta problemática y nos apoyemos entre todos y apoyemos a estas madres que están muy solitarias.
0: Muchas gracias, Gaby.
1: Gracias a ti.

0: Escuchan Radio Francia Internacional cuando son las 2 de la tarde en París de este viernes 29 de mayo. Con Vanessa Loiseau en los controles, vamos con los titulares.
1: Juan Cascón.
0: ¿Hay acuerdo o no hay acuerdo en Oriente Medio? Esa es la pregunta que todo el mundo se hace tras la información revelada por Axios sobre un pacto entre ambos países, entre Estados Unidos e Irán, a falta de la aprobación definitiva de Donald Trump, pero Teherán lo niega. Tensión en Rumanía por el impacto de un dron ruso contra un edificio de apartamentos en una ciudad fronteriza con Ucrania. El incidente ha dejado 2 heridos y ha sido condenado por la Unión Europea y la OTAN, a las cuales pertenece Rumanía. E iremos a Colombia con nuestra corresponsal para saber cómo se está viviendo, a 2 días de las elecciones presidenciales de este domingo, los últimos retazos de la campaña electoral marcada por la violencia política. Estos son los titulares. 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Las negociaciones en Oriente Medio están en punto muerto, ahora en medio de una batalla de discursos en los que no sabemos muy bien quién dice la verdad y quién miente. Un funcionario estadounidense, citado por el portal de información Axios, aseguró que Estados Unidos e Irán habían llegado a un acuerdo que incluía, entre otras cosas, una prolongación de la tregua y la reapertura del estrecho de Hormuz. Pero Teherán lo niega y ha denunciado nuevos ataques del ejército estadounidense en el estrecho. Nuestra compañera Ana María Ospina nos cuenta los detalles de este presunto pacto.
2: Según fuentes estadounidenses, en el acuerdo preliminar al que llegaron este jueves Estados Unidos e Irán, queda pactado que se prolongue la tregua otros 60 días, durante los cuales se reabriría el estrecho de Hormuz a la circulación de barcos. Este plazo también daría tiempo a los negociadores para discutir los puntos más delicados del conflicto, entre ellos el programa nuclear iraní. El presidente de Estados Unidos, J.D. Vance, al respecto.
3: If you look at what we've already accomplished here, assuming...
4: Si observan lo que ya hemos logrado y suponiendo que podamos llegar a un acuerdo final, estamos reabriendo el estrecho de Hormuz. Ya hemos diezmado su ejército convencional y estamos en posición de frenar sustancialmente su programa nuclear, no solo durante el mandato de este presidente, sino a largo plazo. Eso es algo muy, muy positivo para el pueblo estadounidense. Aunque no hemos llegado a la meta, estamos muy cerca. Seguiremos trabajando en ello.
2: Sin embargo, por el momento el acuerdo no está firmado por ninguna de las partes. Por un lado, el presidente de Estados Unidos, Donald Trump, no lo habría aprobado aún, según un funcionario de ese país que habló bajo condición de anonimato. Y por el otro, la prensa oficial iraní negó que el plan se haya finalizado.
0: Mientras Israel recrudece su ofensiva contra Líbano ante la expectativa de un posible pacto entre Estados Unidos e Irán. Este viernes han muerto otras 3 personas en el sur, entre ellas 2 niños, y precisamente sobre los menores que son víctimas mortales en Líbano ha informado este viernes la ONG UNICEF con la terrible cifra de 15 niños muertos en una semana. Esto a pesar de la tregua en vigor desde hace mes y medio. El ejército israelí utiliza siempre el mismo modo operativo. Primero ordena la evacuación de las ciudades que va a bombardear para atacarlas poco después, sin dejar apenas tiempo para que la población abandone sus casas. Conrado Alonso es jefe adjunto de la misión de Médicos Sin Fronteras en Líbano.
5: Pues es imposible evacuar a toda esta población en poco tiempo. También lo que hemos visto en días pasados, salen órdenes de evacuación, digamos, a medianoche y en menos de una hora ya están atacando, bombardeando los lugares. A medianoche, pues se supone que ya las personas están descansando o intentando descansar en medio de la zozobra. Primero no ven la orden de evacuación y después a la 1 o 2 de la mañana, pues resulta que están siendo atacados. Entonces, es realmente imposible. Cual pues demuestra la falta de límites en la guerra y la falta de respeto de los principios mínimos de una guerra, que son la distinción entre civiles y combatientes, la proporcionalidad, el tema de la precaución mínima para proteger a los civiles.
0: Escuchábamos a Conrado Alonso, jefe adjunto de la misión de Médicos Sin Fronteras en Líbano. La comunidad internacional condena el impacto de un dron ruso contra un edificio de viviendas en Rumanía. Esto ha pasado en la ciudad de Galați, muy cerca de la frontera con Ucrania, dejando 2 heridos y decenas de evacuados. El primer ministro rumano, Ilie Bolojan, denuncia un incidente grave e inaceptable. El gobierno rumano ha acusado directamente a Moscú, ha convocado al embajador ruso en Bucarest para que le dé explicaciones y también se ha puesto en contacto con la OTAN. El jefe de la alianza más ruso. UTE ha expresado solidaridad absoluta con Rumanía y asegura que la alianza está preparada para defender el territorio. Por su parte, la presidenta de la Comisión Europea, Ursula von der Leyen, dice que Rusia ha cruzado una línea roja y la Unión Europea prepara un nuevo paquete de sanciones. Según el profesor de Ciencia Política de la Universidad de Granada, Alberto Bueno, Rusia estaría poniendo a prueba a la OTAN.
6: En definitiva, sea por accidente, como pareciera que es el hecho en Rumanía, sea con otros propósitos, o sea, más, digamos, pretendidos, que es lo que se discutía en Letonia, Lituania, lo que sí podemos interpretar es que Rusia está testando cuáles son los límites de esa capacidad, porque no olvidemos que en última instancia la base de la OTAN es la credibilidad en el apoyo de la asistencia y porque, por tanto, no se está atacando a un país en concreto, sino que es a toda la alianza y va a responder y que esto en último término llevaría a la consecuencia de que Rusia no quisiese dar ese paso. Es esto, son estos límites, estas pruebas, lo que se estaría testando, ¿no? Con estos casos en zona gris, ¿no? De estas amenazas híbridas, como se dice, bueno, coloquialmente, ¿no? Mediáticamente.
0: Bueno, pues este era el análisis de Alberto Bueno, ciencia política, profesor de ciencia política en la Universidad de Granada, sobre la agresión de Rusia a Rumanía. La información del día está también en América Latina. Recta final para las elecciones en Colombia. Este domingo están llamados a las urnas más de 40 millones de colombianos para elegir a su nuevo presidente o presidenta. En directo desde Bogotá tenemos a nuestra corresponsal, Diana Jayón. Buenos días, Diana.
7: Juan, muy buenos días.
0: La campaña electoral ha estado marcada por la violencia política, empezando por el atentado que acabó con la vida del precandidato Miguel Uribe hace aproximadamente un año y después con repetidas amenazas y agresiones a otros candidatos. Diana, ¿cómo se está viviendo esta situación ahora que quedan apenas 2 días para las elecciones?
7: Bueno, realmente bajo un sistema, un medio de mucha tensión por las amenazas que han tenido los diferentes candidatos, los tres más opcionados, pero sobre todo porque sí se han dado obviamente algunas acciones que hacen temer. Las diferentes campañas han sufrido ya sea atentados a sus sedes o también en el caso de Abelardo de la Espriella, que es el candidato de derecha, uno de sus asesores en el occidente de Colombia fue asesinado, uno de los dirigentes de su campaña en ese sector. Y también en este momento fue secuestrado un colaborador de la campaña de Paloma Valencia. Así que es la recta final, faltan 48 horas, pero se vive con muchísimo, muchísimo cuidado, angustia, y aunque las autoridades han dicho que van a reforzar la seguridad, pues parece que la gente está temerosa de salir realmente a votar porque Colombia tiene un precedente de violencia en las jornadas electorales, desafortunadamente.
0: Hay 14 candidatos, si no me equivoco, para estos comicios, de los cuales 4 son favoritos. ¿Qué dicen las encuestas en estos últimos coletazos antes de votar?
7: Juan, desde hace ya bastantes meses, pues obviamente Iván Cepeda, que es el candidato del partido gobernante y de la izquierda en Colombia, ha repuntado sobre el 40% del favoritismo siempre. Comenzó dando la batalla a Paloma Valencia, de derecha, pero en las últimas encuestas, en las últimas 3 encuestas, Abelardo de la Espriella, conocido como el Tigre, de extrema derecha, estaba con un porcentaje que le permitiría pasar a la segunda vuelta. Y como cuarta, ya con una diferencia muy grande y una intención de voto de tan solo el 2%, está la ex alcaldesa de Bogotá, Claudia López. Así que, evidentemente, el segundo paso para la segunda vuelta estaría confirmado la izquierda con Iván Cepeda, y estaría entre el Tigre, como te digo, Abelardo de la Espriella, o Paloma Valencia. Pero en la última encuesta, la diferencia entre Abelardo y Paloma era casi de 20 puntos porcentuales.
0: Gracias, Diana Jayón, corresponsal de RFI en Bogotá. Seguiremos pendientes de Colombia, pero ahora vamos a Chile, que recibía en su capital, Santiago, a 4 de sus vecinos latinoamericanos, Argentina, Perú, Bolivia y Ecuador. Los 5 países firmaron una hoja de ruta para combatir conjuntamente el crimen organizado transnacional. Con esto, Chile busca posicionarse como líder regional en la lucha contra el régimen organizado y para ello conectamos, perdón, nos lo va a contar nuestra corresponsal Nalia de Roisne.
8: El crimen organizado transnacional es una de las principales amenazas que nuestros países deben afrontar hoy en día. Con estas palabras, el ministro de Relaciones Exteriores de Chile, Francisco Pérez Mackenna, inauguró la reunión.
9: Ninguno de nuestros países puede enfrentar por sí solo un fenómeno de esta magnitud.
8: El presidente chileno, José Antonio Kast, de extrema derecha, destacó el momento privilegiado que atraviesa actualmente el continente, ya que 4 de los 5 países que participaron en la reunión de ayer están liderados por gobiernos de derecha o de extrema derecha.
10: Podemos decir que estos 5 países se cansaron de mirar cómo el crimen organizado va matando a nuestros jóvenes, va sometiendo nuestros barrios, va comprando voluntades.
8: Sin embargo, según el experto político Danilo Herrera, hubo una ausencia importante en esta reunión.
11: El problema central es la ausencia de Venezuela. La lucha contra el crimen organizado en Sudamérica no se entiende sin Venezuela, refugio de organizaciones como el Tren de Aragua.
8: Chile, que fue sede de esta cumbre, enfrenta al mismo tiempo fuertes críticas internas contra el gobierno por su inacción en materia de seguridad, aun cuando el presidente Kast había sido elegido precisamente con promesas de orden. Naila de Roisne, Santiago, RFI.
0: Antes de pasar a los deportes, les hablamos de Japón, que registra una importante caída demográfica. El país nipón ha visto disminuir su población un 2,5% en 5 años, pasando de 126 millones a 123 millones de personas. 3 millones de personas menos en 5 años. Esto debido a una población envejecida y a una muy baja tasa de natalidad.
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0: Ya ha comenzado la tercera ronda del torneo de tenis en tierra batida, donde ya no está el número uno del mundo, el italiano Jannik Sinner, tras ser eliminado este jueves en segunda ronda. Conectamos en directo con Manu Terradillos desde el Templo de la Tierra Batida, el estadio Philippe Chatrier de París. Manu, cuando quieras.
12: Saludos desde Roland Garros, donde hemos comenzado la jornada con la victoria en dobles de los vigentes campeones, en la pareja formada por el argentino Horacio Ceballos y el español Marcel Granollers. Este dúo se clasifica para tercera ronda tras ganar en 2 sets a Kirikov y Stevens. Ceballos hablaba con RFI tras la victoria.
13: Sabíamos que era un equipo difícil, ¿no? Que eran peligrosos, así que haberlo podido cerrar en 2 sets obviamente es algo muy positivo, especialmente con estas condiciones, que hace mucho calor. Así que nada, muy contento por haber jugado un muy buen tenis y cerrar este partido en 2 sets.
12: Hace unos instantes, en esta pista central, la cuádruple campeona de Roland Garros y Gasviatek lograba el pase en 2 sets contra Magdalinete. En el cuadro masculino, el argentino Thiago Agustín Tirante despierta ante el español Pablo Carreño Busta y ha ganado el tercer set, aunque sí va abajo 2-1. Algo más tarde juegan Novak Djokovic y Alexander Zverev, quien gana enteros en Roland Garros, como decías, tras la eliminación ayer de Jannik Sinner. También jugará la argentina Solana Sierra.
0: Gracias, Manu. Y lo que le decía a Carlos ayer también, ten cuidado con el calor, que hace mucho calor. Con esto terminamos el informativo de las 2, hora París, en Radio Francia Internacional. Recuerden que pueden seguir más noticias en nuestra web, rfimundo.com, y también en nuestras redes sociales. Muchas gracias por escuchar Radio Francia Internacional.

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2: Como saben, el reciente brote de hantavirus a bordo de un crucero desencadenó la alerta sanitaria tras la muerte de tres pasajeros. En Ushuaia, Argentina, cientos de científicos capturaron decenas de ratones silvestres llamados colilargos para confirmar o descartar que fue en esa región donde se dio el primer contagio. Pero ¿qué son los hantavirus? Nos lo cuenta Ivonne Sánchez.
3: Aún es una incógnita cómo y dónde ocurrió el contagio por hantavirus a bordo del crucero holandés MV Ondius y que zarpó el 1 de abril. El paciente cero fue un ornitólogo de 70 años. Él y su esposa son dos de los tres fallecidos. Antes de zarpar desde la ciudad de Ushuaia, habían viajado por tierra durante 4 meses por Argentina, Chile y Uruguay. También se sabe que la cepa Andes del hantavirus es la única que se transmite entre humanos y es propagada por el ratón colilargo presente en zonas del sur de Argentina y de Chile. Pero, ¿qué son los hantavirus? ¿Una familia de virus poco frecuente y para la cual no hay tratamiento ni vacunas? Nos lo explica Alex Almuedo, médico de salud internacional del Hospital Clínic de Barcelona e investigador de IS Global.
4: Un hantavirus es un virus que básicamente es un grupo de virus. Y es este grupo de virus tienen una cosa común, que es que habitualmente se transmiten a partir de roedores y de sus fomites, de sus excretas, de sus orines o sus heces o su saliva. Menos de las mordeduras, que es capaz, pero no tanto. Y dentro de estos hantavirus tenemos dos grandes grupos de virus, y lo digo porque esto es importante. Tenemos unos virus que son los euroasiáticos, que habitualmente es una enfermedad que se llama una fiebre hemorrágica con síndrome renal. Y luego tenemos los hantavirus de América, que estos lo que hacen habitualmente es un síndrome pulmonar o un síndrome cardiopulmonar. ¿Por qué digo esto? Porque hemos dicho que todos los grupos de hantavirus tenían en común que se podían transmitir a partir de los fomites o los roedores. Pero dentro del grupo de los virus de América hay uno que se llama el virus del Ande, que es el que está causando el brote actual que se ha hecho famoso con el crucero, que podría transmitirse de persona a persona. Teníamos datos de estudios tanto de Chile como de Argentina de que esto era posible y parecería que con el brote que tenemos es evidente.
3: En realidad ya ha habido otros brotes, ¿no?, en el pasado de hantavirus.
4: Sí, cuando hablamos de hantavirus, y por eso diferencio estas dos enfermedades, la fiebre hemorrágica con síndrome renal y lo que es el síndrome cardiopulmonar de los virus de las Américas, tenemos brotes de forma habitual anuales. De los que más tenemos brotes son de los hantavirus euroasiáticos. Y de estos tenemos un gran número de casos, que puede llegar hasta 25.000 al año de casos. En el caso de los virus de América, tenemos brotes de forma anuales, ¿vale? Y estamos hablando que habitualmente son unos 500, se calcula unos 500 casos al año. Y sí, tenemos virus de los diferentes sitios. Están los virus de Norteamérica, que se llaman sin nombre. Ahora el de los Andes, que hemos visto que se agrupaba más en lo que era Chile y Argentina. Pero también tenemos otro que se llama Laguna Negra, otro que se llama Choclo, de Panamá. O sea, sí, vamos teniendo brotes. Sí, sí.
3: También lo que llama la atención es que los tiempos de incubación son muy largos.
4: Sí, en general, los tiempos de incubación. Y para entender lo que es un tiempo de incubación, es aquello en que cuando entras en contacto con el virus hasta que puedes desarrollar síntomas, son prolongados. Y en el caso del virus del Andes ya hemos aprendido, ¿no?, que es variable y que puede llegar hasta 6 semanas. Dicho esto, es cierto que habitualmente los contactos que han tenido han estado expuestos al virus, habitualmente desarrollan síntomas entre la segunda y la tercera semana, con una mediana, que sería de la mitad de los pacientes que van a eso, que sería en torno a los 17 días. Dicho esto, algunos pacientes o contactos que luego desarrollarán enfermedad se van un poco más y llegan hasta la sexta semana. Y por eso hablamos de este periodo de incubación tan largo.
3: Ahora, sobre todo las personas estamos pensando en este crucero de MV Ondius. ¿Por qué llamó tanta la atención? ¿Por qué casi nos asustó tanto?
4: Esto es la particularidad de este brote, ¿no? Como hemos dicho, tenemos brotes de forma anuales repetidas. Y hay dos formas de brotes. Uno que se llama brotes en zona endémica, es una zona donde el virus está presente y de forma repetida va apareciendo, o de forma epidémica, un evento extraordinario que no esperas y ¡pum!, se hace un brote allí. Claro, conocíamos que estaba el virus en esta zona y alguna vez el virus ha podido viajar de forma puntual a otro sitio, pero que un grupo de personas en un grupo, un espacio determinado como es un crucero, que se desarrolle síntomas y que puedan haber muchos contactos y que puedan aparecer casos, esto es la novedad. O sea, de agrupar esta enfermedad, este virus, especialmente uno que se puede transmitir de persona a persona, en un espacio concreto, cerrado, en movimiento y con personas que aparte han podido salir en algún momento de este espacio. Yo creo que ahí está el foco de la novedad de este brote.
3: Ahora, todavía no se sabe, ¿verdad?, exactamente cómo fue que se llevó a cabo esta transmisión del paciente cero, sobre todo.
4: Esto es, sí, el paciente cero, que es el inicio. Esto siempre es fundamental, una vez podamos cerrar lo que es el episodio del brote, de intentar entender cómo sucedió. Se está barajando diferentes hipótesis, pero la hipótesis factible o más posible sería seguramente el que una persona o dos personas que hayan podido estar expuestas a aerosoles o fomites de roedores, de sus heces, salivas o de orina, que hayan podido inhalar, hayan podido hacerlo en tierra, en zona endémica, zona donde el virus está presente, y entonces hayan podido viajar sin tener síntomas durante el fase inicial de la enfermedad, hayan podido entrar en el barco desarrollan la enfermedad y a partir de ahí se haya podido ir transmitiendo de persona a persona, o también podría ser que alguna de las personas que han sido afectadas estuvieran con ellos en el mismo viaje o en la misma exposición, y entonces tuviéramos pues dos vías: la persona que se ha infectado en tierra y que desarrolla en el barco, y la persona que se ha infectado en el barco de la persona enferma que ya estuviera.
3: ¿Y cuál es la tasa de contagio y también de mortalidad en este virus preciso?
4: La tasa de contagio, en lo que es la transmisibilidad, es variable, ¿de acuerdo? Pero es bien conocido que hubo un brote de antivirus en Puyén, en Argentina, donde se dio el evento de lo que se llama un super spreader, ¿no? El que un evento en que se contagia a muchas personas a partir de ahí. Se calculaba que la transmisibilidad, que el número de reproducción en que un caso, cuántos puede infectar, inicialmente sin medidas de control se calculó en ese brote de 2,12 o una cosa parecida. Pero la transmisibilidad, previamente a este evento, se pensaba que era baja y se pensaba que la transmisión entre persona y persona requería de un contacto estrecho, y esto está bien estudiado, entre parejas sexuales es más elevado, ¿vale? Y prolongado. Con este virus, esta palabra prolongada, y con este brote que hemos dicho de Puyén, esta prolongación quedó un poco en entredicho, porque hay algún evento que no se puede explicar mucho porque se cruzaron. Pero en realidad siempre se ha hablado que el virus de antes es de poca transmisibilidad, aunque estamos viendo que esto se está restableciendo. Dicho esto, la mortalidad es variable y de hecho está descrita en torno a entre el 25 al 38%, casi llegando al 40%. Pero es cierto que algunos expertos, y esto se está hablando mucho más en estos días, se dice que a lo mejor esta mortalidad está sobreestimada en cuanto porque puede haber algunas formas leves de enfermedad no diagnosticadas. No sé si tiene sentido esto que explico, pero para vosotros, pero es como no tenemos los casos bien diagnosticados, quizás, pues la mortalidad quedaría más baja si tuviéramos más diagnosticados.
3: Ya, muy bien. ¿Y los síntomas, si nos puede hablar en el caso de este antivirus?
4: Sí, en el caso del Andes virus y del síndrome cardiopulmonar, estamos hablando de una enfermedad que tiene diferentes fases. En general se habla de tres fases. La fase de pródromo, que dura de 2 a 10 días, es una fase en que es muy inespecífica, en que puedes estar cansado, tener fiebre, sensación de cansamiento. Algunos pacientes explican síntomas gastrointestinales. Y luego entras en otra fase, que sería la fase la cardiopulmonar, ¿no? En que entras en un cuadro en que se ven afectados tus pulmones y empiezas a un caso ya más grave, en que empiezas a tener sensación de respiración mala, tus pulmones se van volviendo blancos, también hay un edema a nivel de pulmón, entonces hay un fallo tanto del corazón como del pulmón. En este momento es vital los cuidados críticos. Y si superamos esta fase, está la fase convalescente, que es de recuperación, que puede ser prolongada, ¿eh? Hay gente que tarda meses en poderse recuperar totalmente de la enfermedad.
3: Muy bien. Bueno, y de cierta manera ya lo mencionó, pero en este caso también es una zoonosis, ¿no?

0: durante el conflicto armado y la afectación de tropas, los primeros casos. Y de ahí viene ese nombre. Sí, sí,
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0: sí.
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6: Muy buenos días a todos nuestros oyentes que hasta ahora escuchan los 90.4 FM Stereo. Les damos la bienvenida a este programa que se llama Revista de la Mañana. Es un gusto estarlos acompañando en el inicio de este día 29 de mayo de 2026, el último viernes de este quinto mes del año, y nosotros acompañándolos con información como es habitual de lunes a viernes, con noticias de Bogotá, del país, también información de la Universidad Distrital, obviamente. Estamos acompañándolos con música y con datos curiosos que sabemos que les encanta a todos ustedes. A esta hora saludamos a todos los que nos escuchan en el transporte público, aquellos que van también en sus bicicletas, aquellos que van caminando o los que están en sus casas de pronto todavía sin salir o simplemente porque trabajan desde casa o los que ya están estudiando. Bueno, a donde nos esté escuchando, gracias por estar sintonizados con la verdadera alternativa de la radio. Hoy es viernes, como les decía hace un instante, vamos a tener hoy diferentes temas, en especial nos vamos a centrar también en los temas electorales previos a las elecciones del próximo domingo. Ya quedamos a 3 días para las elecciones presidenciales, primera vuelta, y estaremos también cubriendo esta información. Por eso los invitamos desde ya a que el próximo domingo, desde las 9 de la mañana en adelante, ustedes se conecten también aquí con la emisora y escuchen el cubrimiento especial que vamos a hacer aquí en los 90.4 FM Stereo. Es un cubrimiento bien especial porque tendremos periodistas en diferentes puntos de la ciudad, en los puntos estratégicos, en los lugares donde se genera la información, desde las sedes, por ejemplo, desde también el Congreso, desde la Presidencia, desde la Plaza Bolívar, desde diferentes puntos, también para llevarles la información de primera mano con un equipo profesional listo para esa transmisión. Ahí les dejo la inquietud para que se motiven y ustedes escuchen la información de una manera diferente, con una mirada académica, con una mirada muy neutral y muy informativa, como debe ser en las noticias. 7:34 hasta ahora, saludo a mis compañeros de la mesa de trabajo. Samuel Céspedes, muy buenos días.
4: Carolina Carmona, saludarlo a usted primero que todo y también pues decirle que usted ya nos da esta antesala que se va a vivir en el país este fin de semana sobre estas votaciones electorales, esta jornada electoral que se va a vivir en el país, muy importante por cierto, y sobre todo pues recordarles que la U 90.4 FM Estéreo pues va a estar haciendo ese cubrimiento especial el día domingo 31 de mayo.
6: Así es, estaremos en este próximo domingo entonces acompañándolos todo el equipo de la U de Estéreo y también con invitados especiales, con expertos desde la academia, estaremos hablando de expertos que hacen parte también de nuestra Universidad Distrital, ni más faltaba. Saludamos a nuestros compañeros, a nuestro otro compañero, es que hay uno que está en cubrimiento.
7: Sí. ¿Cuál? No sé.
6: ¿No sabe no. cuál es?
4: Alejandro Poveda.
6: Alejandro Poveda está conociendo hoy en ese cubrimiento especial también sobre cómo está quedando las estaciones del metro. La empresa Metro de Bogotá pues lo invita a ese recorrido, ver cómo está quedando las estaciones, esas pruebas que se le hacen a los trenes. Bueno, él luego nos contará cómo le fue en ese recorrido y viendo las obras del Metro de Bogotá. Pero ahora saludo a mi compañero Carlos Alberto Santamaría. Buenos días, Carlitos.
7: Carolina, Samuel, Alejandro, oyentes, bienvenidos a Revista de la Mañana. Venimos con buena información, como hemos estado comentando en esta previa a ese día de elecciones que tendremos el domingo y el cubrimiento especial para que se conecten a través de nuestro canal de YouTube, La U de Estéreo, como también por nuestra dial 90.4 FM Estéreo. Vamos a estar con ese cubrimiento especial para que sigan conectados con nosotros durante toda la jornada previa a elecciones. Y ya después, para ver los resultados, estaremos en ese cubrimiento. Entonces, ya saben, conectados con los 90.4 FM Estéreo.
6: Así es, son las 7:36 y hasta ahora contémosle también a los oyentes cómo está la movilidad. Carlos, aquellos que se desplazan hacia sus diferentes lugares de trabajo o estudio.
7: Perfecto, Carolina, nos enlazamos con nuestros amigos de movilidad que nos van a estar comentando cómo se encuentran las calles de la capital.
8: Este es el reporte de la mañana en gestión del tráfico. A esta hora se tiene afectación a dos carriles por un camión volcado en la localidad de Suba, sobre la calle 183 con carrera 54 de sentido oriente-occidente. Se gestiona grúa y grupo guía y agentes civiles agilizan el tráfico en este punto para evitar mayores afectaciones en la movilidad. También hasta ahora se presentan las siguientes novedades: choques con lesionado en la avenida calle 80 con carrera 70C sentido occidente-oriente, localidad de Engativá, y en la avenida Guayacanes con calle 42 sur sentido sur-norte en Kennedy. También se presenta un choque simple en la avenida Ciudad de Cali con calle 44 sur sentido sur-norte en Kennedy, y en la avenida Centenario con avenida Boyacá, localidad de Fontibón. También una caída de motociclista sobre la NQS con calle 66 sentido sur-norte en Barrios Unidos. Ya en estos puntos se encuentra nuestro equipo en vía gestionando el tráfico. Recuerda que el domingo tenemos elecciones, por eso te recomendamos utilizar el transporte público para movilizarte, y si te desplazas en vehículo, recuerda parquear en zonas autorizadas, planeando tus viajes con tiempo. Hasta el momento no se presentan lluvias ni manifestaciones que afecten la movilidad.
7: Bueno, muchas gracias a nuestros amigos de movilidad que nos traen esta información, como también tenemos actualización de siniestro vial entre automóvil, motocicleta y camión en la localidad de Rafael Uribe, avenida Caracas con calle 43 sur, sentido sur-norte. Ya hay grupo guía agilizando el tráfico y gestionando unidad de tránsito. También les recordamos el pico y placa del día de hoy. Recuerden que no pueden sacar los vehículos con placas terminadas en 6, 7, 8, 9 y 0. 6, 7, 8, 9 y 0. Y medida desde las 6 de la mañana hasta las 9 de la noche. Y también recordarles a las personas que de pronto no es tanto de movilidad, pero sí es una medida que se dio, y es el tema de la ley seca, ¿no, Carolina? Que tenemos el día de hoy, que sí. Empieza a partir de las 6 de la tarde y termina el lunes al mediodía.
6: Sí, igual es una información que usted se nos adelanta un poquito.
7: Ay, perdón,
6: Samuel,
7: perdón.
6: Ya nos, más adelante nos va a dar esa información completa, pero sí, hay que tenerlo presente de que hoy empieza la ley seca 24 horas antes del decreto nacional, pero más adelante les vamos a desarrollar esa noticia y otras que se dan alrededor de estas elecciones.
7: Sí, okay, claro.
6: Así es, y bueno, ya después de hablar de cómo está la movilidad en este momento en Bogotá, hablemos también del clima. Se ve una mañana un poco fría, pero ¿cómo va a estar hoy el clima?
7: Carolina, así como usted lo dice, una mañana fría y nublada en la capital, tenemos una temperatura actual de 14 grados centígrados, vamos a tener una máxima de 18, una mínima de 11 y tenemos pronóstico de lluvia a partir de las 10 de la mañana con ráfagas de viento de hasta 13 kilómetros por hora, entonces vénganse bien abrigaditos, traigan esa chaqueta, después se la quitan, pero es mejor evitar esas gripitas, esas lluvias, y además que estamos en plena etapa electoral, entonces para que usted pueda ir a votar, no se vaya a enfermar, váyase bien abrigado.
6: Así es, estar bien protegido. 7 de la mañana, 40 minutos. Les cuento que hablando un poco de temas electorales, hay personas que de pronto no tienen claro en qué puesto deben votar. Les recordamos que hasta el pasado 31 de marzo estuvo abierta la posibilidad de que las personas inscribieran su puesto de votación. No aplicaba para todo mundo, ¿no? Esa inscripción era únicamente para aquellos que se habían pasado de vivienda, para aquellos que estaban viviendo en un barrio y se pasaron, se trastearon y están viviendo en otro barrio, o estaban viviendo en una ciudad y se vinieron a vivir a Bogotá o viceversa. Solamente aplicaba para esos casos. Si usted no es de las personas que se inscribió su cédula antes de enero o antes de 31 de marzo, ¿por qué en enero? Porque en enero se cerró un proceso de inscripción para cuando las elecciones legislativas. Y el 31 de marzo se cerró la inscripción para las elecciones presidenciales. Entonces, en ese caso, si usted de pronto dijo, ay, yo no inscribí la cédula, ¿cómo así que estaban inscribiendo? No se preocupe. Y si tiene dudas, de pronto, si no se acuerda dónde debe votar, tampoco se preocupe. Ingrese a la siguiente página, registraduría.gov.co. registraduría.gov.co. Y al ingresar, ustedes ingresan y lo primero que se van a encontrar es una imagen que dice consulta tu puesto de votación. Y allí en esa imagen, obviamente pues ahí se van alternando otras imágenes, hay otras que dice cómo marcar la tarjeta electoral, hay otra imagen que dice vota por Colombia desde el exterior, otro que indica acta E14 presidencia 2026. Bueno, tienen diferentes opciones para que las personas escojan, pero espere hasta que llegue la imagen que le dice consulta tu puesto de votación. Ustedes le dan clic allí en consultar y él permite acceder entonces a esa página donde usted da su número de identificación y de esta manera usted puede consultar dónde puede votar. Y es muy fácil, la verdad, no es tan complejo, a usted le arroja el lugar, le da el dato exacto, qué mesa, dónde está ubicado el puesto, la dirección del puesto. Entonces, si tiene esa duda, ya sabe, comparta ese link con sus compañeros o sus amigos o su familia, registraduría.gov.co, es la página oficial de la registraduría.
4: Pues no complicarse tanto, no buscar, si usted quiere hacerlo, sí, obviamente, buscar registraduría.gov.co, o si usted lo quiere hacer más fácil, pues se mete a Google o a cualquier buscador y busca registraduría y es la primera página que le sale. Obviamente usted tiene que confirmar pues que sea la página oficial, y estoy aquí chismoseando, como dándole una ojeada a la página, y veo que es muy intuitiva, entonces siento que pues no tiene dificultad o complejidad en cuanto a la hora de que usted consulte sus dudas.
6: Así es, ahí está entonces para que ustedes sencillamente puedan acceder a la información. Si de pronto tiene dudas sobre si es jurado de votación o no, en esa misma página, es que sí, es muy fácil, es muy navegable. En la misma página, en la parte de arriba, hay varias opciones. Dice consulta lugar de votación, luego hay otro botoncito que dice jurados de votación, otro dice inscripción de candidatos, bueno, que eso ya pasó, pero si tiene dudas como jurado de votación, usted también puede ingresar en el clic que dice jurado de votación, le da clic allí y consulta si fue designado jurado de votación o no. Hay que aclarar y hay que dejar este dato. no se confíe. Muchas personas dicen, no, yo no fui jurado hace un mes, no me designaron.
7: No.
6: A última hora lo pueden designar. Recuerde que muchas personas son designadas juradas de votación desde el inicio y por X o Y razón, pues son exonerados después, ¿sí? Porque les solicita a la registraduría, tienen una razón de fuerza mayor y son exonerados. Es ahí donde toman mano de aquellos jurados remanentes, aquellos que están ahí como
7: en
6: listado, sí. Entonces tenga mucho cuidado porque de pronto usted fue designado y que no lo coja por sorpresa que el domingo usted no vaya a cumplir su responsabilidad, eso es algo obligatorio y termine siendo sancionado. Entonces también consulte si usted es jurado de votación o no. Ahí está esos dos daticos como para que tengan claro dónde votar y si usted fue designado jurado de votación.
7: Tema muy importante e interesante, y más en este tema coyuntural que estamos ya a pocos días, a 3 días, y esperamos que sea lo mejor para el país, para Colombia y para toda la ciudadanía.
6: Así es, ahí está entonces para que lo tengan ustedes muy claro y para que estén tranquilos también de cara a las elecciones del próximo domingo. Más adelante vamos a estar hablando de otros detallitos, de elecciones, y por eso vamos a hacer ahora una pausa musical y ya venimos con las noticias con las que amanece el país. Casi todas van relacionadas a lo electoral, pero pues obviamente es necesario, es el tema más importante en Colombia en este momento, la elección el próximo domingo de presidente y vicepresidente. Si el presidente, o mejor, si el candidato que va punteando o el que tenga mayor voto supera la mitad de los votos de Colombia del censo electoral más uno, es decir, 50% más uno, ese sería el presidente ya definitivo del país. No habría segunda vuelta. Pero si de pronto saca el 49% de los votos, habría segunda vuelta.
4: Ok, ¿por qué no tiene el 50% más uno?
6: Más uno, tiene que, exactamente. Voy a poner un ejemplo muy sencillo. Si el censo electoral son 100 personas, un ejemplo, son 100 personas, entonces el candidato que saque 51 votos...
4: Es presidente de la
6: República. Es presidente.
4: Ok.
6: Pero si en Colombia somos 100 personas, pero el candidato sacó, un candidato sacó 50 votos y el otro 50 votos... Hay segunda vuelta,
4: okay.
6: Porque quedaron empatados.
4: Que eso es lo que siempre pasa en la mayoría de casos aquí en Colombia, ¿no?
6: Exactamente. Y si somos 100 personas, un ejemplo, las que vamos a votar, y un candidato sacó 40 puntos, el otro sacó 45 puntos, y los otros 5 puntos o los otros 5 votos fueron para otros candidatos, hay segunda vuelta.
4: Ok.
6: Hay segunda vuelta. Entonces, sí o sí, para que no haya segunda vuelta es que un candidato saque el 50% más uno.
4: ¿Y eso alguna vez ha pasado en Colombia, Carolina? ¿Que no se vaya
6: no,
4: segunda
6: creo
4: vuelta?
6: Que no, creo que no. Desde que tenemos la segunda vuelta en Colombia, no ha pasado. Que ganen en primera vuelta así tan fácil, no. Casi siempre nos vamos a segunda vuelta.
4: Okay.
6: Entonces, esperemos qué va a pasar. Pues cada elección es diferente y igual el domingo les estaremos contando después de las 4 de la tarde cómo se empieza. Esa hora, ¿a ustedes no les pasa que genera como emoción, como que expectativa y empieza el conteo de votos y uno empieza a mirar, ay, ¿quién será? Este va ganando, va punteando y de un momento a otro cambia a veces hasta el panorama y resulta ganando otro. Recuerdo cuando la elección de Iván Duque, recuerdo en esas elecciones que nosotros cubrimos las elecciones, recuerdo que siempre había mucha expectativa en la sede donde yo estaba cubriendo sobre cómo se movía los resultados, ¿no? Y cómo en el país iba cambiando los colores dependiendo cómo iban eligiendo. Y estábamos, eso fue en la primera vuelta, y me tocó cubrir la campaña de Germán Vargas Lleras.
4: Okay.
6: Alma bendita. La campaña de Germán Vargas Lleras, y fue impresionante cómo fue cambiando el panorama, y pues obviamente en esa ocasión Germán Vargas Lleras no le alcanzó ni siquiera para la segunda vuelta. Entonces, esas son horas muy emocionantes, yo creo que para todo el país, después de las 4 de la tarde, esas elecciones se cierran las urnas y empiezan los resultados.
4: Yo creo que sí genera un poco de ansiedad, como usted lo dice, o emoción tal vez, porque como usted también lo decía anteriormente, pues es que es lo trascendental en este momento en el país, es lo que más importa en este momento, porque es el futuro pues de Colombia. Entonces yo creo que sí, pues la gente está ansiosa, está nerviosa, esperando, pues está la expectativa de sus resultados del día domingo.
6: Así es, entonces lo importante es que usted salga y vote, participe, vote como desee, pero participe. Recuerden que nosotros, los ciudadanos, tenemos el deber de elegir a nuestros dirigentes. Es un deber dirigir, de elegir a nuestros dirigentes. Entonces, es importante es votar.
7: Carolina, le tengo la información de lo que estaba comentando Samuel, si en alguna vez en primera vuelta, pero que toca dejar muy claro que de la Constitución del 91 fue que se implementó el tema de el
6: segunda
7: presidente
6: vuelta.
7: De segunda vuelta se da si el candidato no supera el margen del 50% más uno. Antes sí era el que tuviera más votos y ya. Y por acá nos comentan que el único presidente que ha ganado en primera vuelta desde que existe ese sistema es Álvaro Uribe Vélez.
6: Okay. El único. ¿En qué mandato?
7: En su primer mandato.
6: ¿En el 2002?
7: 2002, sí.
6: En el 2002.
7: Que ganó con más de 53%.
6: Okay. ¡Qué buen dato!
7: Ha sido el único. Los demás han ido a segunda vuelta.
6: Inclusive él mismo, cuando hubo la reelección, segunda vuelta. Sí, entonces esperar qué va a ocurrir el próximo domingo. 7:50, vamos con música. Ya venimos entonces con esas noticias, esos titulares que algunos desarrollaremos en el transcurso de este programa.
7: Así es, Carolina, nos vamos para el año 2021 para Argentina con una canción que hace parte del álbum El Pozo Brillante. ¿Saben de quién hablo? Pues así se llama. ¿Quién sabe? De Vicentico. 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

0: 7:54 y hasta ahora vamos con las noticias con las que amanece Colombia y el país y comenzamos. Colombia y Bogotá, es que Colombia y el país, ay Dios mío. Muy bien, empezamos contándoles que el Gobierno Nacional lanzó la Estrategia Nacional para garantizar el acceso a jóvenes con discapacidad a la educación. Más de 120 instituciones de educación superior se articulan en una apuesta nacional para garantizar el acceso, permanencia y graduación de estudiantes con discapacidad, informa el Ministerio de Educación. En otras noticias, ASO Capitales activó el Plan Nacional de Prevención ante Riesgos. Frente a un fuerte fenómeno del Niño, la entidad articuló las alcaldías, el Gobierno Nacional y organismos de gestión del riesgo para anticipar posibles emergencias por sequías, incendios forestales, presión sobre el sistema energético durante este año. Y nos vamos con las noticias que tienen que ver con lo electoral. Empezamos. Según Haciendo Historia con Vigilancia Electoral, más de 370 mil testigos electorales fueron acreditados ante el Consejo Nacional Electoral para las elecciones del próximo domingo. Es histórico. Les cuento que este número equivale a una ciudad pequeña, inclusive 370 mil personas van a ser los testigos electorales el próximo domingo. Esto garantiza ese proceso de transparencia, dice que con el uso de tecnologías de la información, la máxima autoridad electoral del país logró una cobertura de testigos electorales superior al 98% de las mesas de votación que se van a instalar en todo el país. Es una muy buena noticia para garantizar la transparencia de las elecciones. Quedándonos con el Consejo Nacional Electoral, aclaró qué pasará con los votos que obtengan los candidatos presidenciales que renunciaron. Ellos expidieron una circular donde explican que cuando un aspirante renuncie a su candidatura, la casilla que le corresponde en el tarjetón deja de representar una opción legalmente válida. Esto ante las preguntas de los dos candidatos que renunciaron y que aparecen en el tarjetón. Estamos hablando de Luis Gilberto Murillo y también de el señor Caicedo. Estos dos candidatos renunciaron, por lo tanto sus votos no pueden ser tenidos en cuenta, ya que ellos ya no están participando en la contienda electoral. También noticia de última hora, la registraduría informó que ya congeló el código fuente de los software del preconteo y escrutinio para las elecciones presidenciales. Este procedimiento garantiza la seguridad, integridad y trazabilidad de los software en las elecciones del próximo domingo. Hay que decir que el registrador entregará en custodia al Procurador General de la Nación el código fuente de los software electorales. Y quedándonos un poco con la Procuraduría y la Registraduría, ayer en el marco de la paz electoral, ellos informaron que aseguran respetar los resultados del domingo, que harán mejor. Harán respetar los resultados del domingo durante el evento de paz electoral convocado por el Ministerio Público, pues la Registraduría informó que está siguiendo paso a paso este proceso de cuidado y custodia del material electoral. En noticias de Bogotá y también en lo electoral, la Personería de Bogotá vigilará las elecciones presidenciales en 8 localidades. La Personería realizará vigilancia para elegir al presidente y estará vigilando cerca de 4.687 mesas de votación. Y la Secretaría de Salud también se pronunció sobre este tema. Dice que Bogotá es declarada en alerta amarilla hospitalaria en ocasión por las elecciones. La medida estará en vigor a partir de hoy a las 6:00 p.m. hasta el lunes 1 de junio a la misma hora. El objetivo es garantizar la adecuada prestación de servicios de salud y responder de manera oportuna ante cualquier situación de urgencia o emergencia que se presente durante la jornada electoral. 7:58 más noticias con Samuel Céspedes.
1: Carolina, continuamos con noticias y temas electorales porque la MOE, que es la Misión de Observación Electoral, desplegará 2.532 personas que son observadoras durante esta primera vuelta de las elecciones a presidencia del año 2026 aquí en Colombia, y es que el equipo de observación cubrirá 452 municipios, que esto pues representa 77% del potencial electoral en Colombia. Y entre otras noticias, ante el fenómeno del Niño, el gobierno está disponiendo 67.272 millones de pesos en subsidios para los temas agro. Por supuesto, esto lo está fomentando el Ministerio de Agricultura, y es que a través del Fondo para el Financiamiento del Sector Agropecuario, es decir, Finagro, pues está habilitando esta cantidad de plata para pues subsidiar toda esta adquisición de seguros agropecuarios. Continuamos con temas de Bogotá, porque aquí en la UD90.4 FM Estéreo pues le contamos cómo estará rigiendo la ley seca en la ciudad, también por estas elecciones presidenciales, y aquí por supuesto pues le daremos a conocer cuáles son estos horarios de la ley seca. Y seguimos con temas de la ciudad, porque la Candelaria está celebrando la Semana Ambiental con caminatas, talleres y ferias para la comunidad. Por supuesto, esto lo hace desde el 1 de junio hasta el 6 de junio, donde la ciudadanía podrá participar pues en estas caminatas, en estos talleres y en estas ferias para fortalecer el cuidado ambiental. Y terminamos con noticias internacionales, porque Estados Unidos confirma que alcanzó el preacuerdo con Irán, que ahora debe ser aprobado por el presidente Donald Trump. Y este preacuerdo entre Estados Unidos e Irán pues está buscando restablecer, o tiene como propósito restablecer la navegación entre el Estrecho de Hormuz, y también pues prolongar esta tregua que se está viviendo entre estos dos países, pero está a la espera de la decisión final del presidente Donald Trump.
0: 8 de la mañana en punto, y a esta hora vámonos con noticias que tienen que ver con deportes en Bogotá, en Colombia. Y les cuento que es que tenemos buenas noticias, pero no me adelanto, ya Carlos Santamaría nos va a contar. Hola Carlos, noticias deportivas.
2: Así es, Carolina, tenemos tema deportivo y empezamos con la gran hazaña de Camila Osorio, porque tenemos que decir que la tenista colombiana protagonizó una de las victorias más importantes de su carrera al avanzar por primera vez a la tercera ronda del Roland Garros. La cucuteña derrotó a Yulina Putintseva.
0: Yulia
2: Putintseva. En un intenso partido que se extendió a los tres sets y se exigió lo mejor del tenis. Estamos hablando que Osorio se impuso con parciales de 7-5, 6-7, 7-5. Partido complicado.
0: Difícil. Si se fue el set hasta el punto número 7, difícil.
2: Estuvo muy parejo el partido. Muy reñido. Uy, sí. Muy parejo, Carolina.
0: Usted se vio el final, ¿no?
2: Yo, Carolina, tengo que aceptar que el día de ayer, mientras estábamos en programa, yo estaba haciéndole fuerza aquí viendo el partido, apoyando a Camila. Sí. Y tenemos que informar también que esta victoria es uno de los grandes pasos en su carrera, porque es la primera vez que llega a esa tercera ronda. Y ahora buscará un lugar en los octavos de final cuando se enfrente a la rusa Ana Kalinskaya. En la siguiente ronda.
1: Yo tengo que decir que no sabía, y sí, como usted lo dice, es la primera vez que ella llega pues tan lejos en este Open de Francia, en Roland Garros, en este pues torneo tan importante del tenis, y por supuesto pues tuve que ver la reacción de ella y estaba muy muy contenta,
2: muy emocionada.
1: Llegó a llorar.
2: Claro.
1: Entonces no, yo creo que enhorabuena por ella, porque pues está dejando el deporte colombiano en lo alto.
0: Además, este llegar a esta siguiente ronda le va a ayudar con el ranking.
2: Claro, es que todo eso va sumando.
0: Va sumando, le va a ayudar en el ranking. Así, ojalá pase la siguiente ronda. Pero, si no llegara a pasar, ya tuvo un incremento, o mejor, se acercó más a los primeros lugares del ranking. Obviamente, pues es un proceso largo, pero le sirve mucho.
2: Y además yo creo que la competencia personal, ¿no? Uno siempre quiere superarse. Entonces ella tenía esa emoción, comentaba en rueda de prensa después del partido, que ella estaba en la mente con esa ganas de poder superar ese proceso que ha tenido anteriormente, y lo logró, y esperemos, como dice Carolina, que pueda seguir ganando. Si no, ya con este logro cumplió, y esperamos que sean muchos más.
0: Sí, va a estar un poco seguramente difícil, porque sabemos que se va apretando.
2: Es claro, y sabemos que
0: se va apretando, entonces se da competición.
2: Se hace el embudo, ¿no? Ajá. Como que van quedando los mejores y las competiciones son las más llamativas. Entonces esperamos que a Camila le vaya muy bien. Y aquí, dato curioso, el número uno del mundo en el tenis, Sinner, quedó eliminado por la ola de calor que estaba haciendo en París. Resulta que en mitad del partido se vio como Sinner estaba muy incómodo, estaba jugando contra el argentino, se me va el nombre en este momento, pero no pudo seguir, bueno, siguió compitiendo, pero ya se veía muy cansado, se veía que no podía responder a las mismas pelotas que le lanzaba de la misma forma como empezó. Entonces eso es lo más impresionante en este Roland Garros, que el número uno del mundo, el que esperaban que fuera protagonista, quedó eliminado en la segunda ronda.
0: Juan Manuel Cerúndolo.
2: Cerundo, es proveniente de Argentina.
0: Cerúndolo es el apellido del señor argentino.
2: Entonces estaremos también comentando lo que vaya sucediendo en este tema del Roland Garros, y tenemos que hablar de un tema muy interesante, pero primero hablamos de Egan Bernal y Einer Rubio.
0: Nos vamos ya del tenis.
2: Pasamos.
0: Bajamos ahí, un poquito ahí.
2: Eso le iba a decir, están cerquita. Nos vamos de París para Italia.
0: Vámonos.
2: Ahí al lado. Uh-huh. En tren.
1: ¿En tren? No sé, pues no, dos horitas tal vez, tres horitas.
2: Dos horitas, más o menos.
1: Como ir de aquí a Soacha.
2: Exactamente.
0: Pues, sí, puede ser.
2: Estamos hablando que el día de ayer se hizo la etapa número 18 del Giro de Italia, que transcurrió sin grandes cambios entre los favoritos de la clasificación general. Tenemos que decir que el francés Paul Magnier se quedó con la victoria de la jornada al imponerse en un sprint final, mientras que los colombianos Egan Bernal y Einer Rubio cruzaron la meta junto al grupo principal y mantuvieron sus posiciones en la general. La fracción de perfil favorable para los velocistas sirvió como antesala a las decisivas jornadas de montaña que definirá el podio de la competencia. Tanto Bernal como Rubio optan por administrar esfuerzos y evitar pérdidas de tiempo antes de afrontar las exigentes etapas de los Dolomitas. Estamos hablando de ese tipo de montaña que son donde los colombianos tienen ese poder en esas piernas y empiezan a subir. Esperamos que ya vienen esas etapas, que le vaya muy bien a los dos colombianos.
0: Sí, este viernes hoy se corre esa 19ª etapa y son 151 kilómetros de recorrido que inicia en Feltre y terminará en Alegge. Pero pues la verdad es una de las etapas duras y ya prácticamente en la recta final, porque el domingo termina también este Giro de Italia. Y Egan Bernal en este momento está en el puesto número 11. Lo importante es que entre los 10. Einer Rubio está entre el número 28. Pero bueno, ahí van nuestros escarabajos.
2: Así es, Carolina. Señor.
1: No, le iba a decir también que pues esta 19ª etapa, son
2: la que se hace el día de hoy.
1: Exacto, la que se va a realizar el día de hoy son 151 kilómetros de recorrido. Lo que usted dijo, Carolina, inicia en Feltre y termina en Alegre, que es Piani di Pese, no sé pronunciar italiano. Y por supuesto, pues estamos a la espera de lo que también Carolina decía, como estos resultados que nos van a entregar el día de hoy Einer Rubio y también Egan Bernal.
2: Así es, Samuel. Pasamos también de este tema profesional de nuestros queridos escarabajos. Y ahora nos vamos.
0: ¿Para dónde vamos a aterrizar? A ver, cogemos ese vuelo.
2: No, ahí sí ya nos toca coger un vuelo largo. Vuelo largo, 10 horas.
1: Podemos coger tren.
0: Vuelo largo.
2: Ya tren no se puede. Okay. Pero estamos hablando de esa misma disciplina donde se puede realizar. Estamos hablando de Bogotá y las ciclovías. Porque tenemos que decir que el Instituto Distrital de Recreación y Deporte, el IRD, anunció la puesta en marcha de nuevas estaciones de pit stop. ¿Qué le suena el pit stop, Samuel?
1: Pit stop.
2: Sí.
0: Pit es
1: como no sé, como relevos tal vez, quizás como arreglar la bicicleta
2: okay.
1: Sí. Quizás bueno, no sé si estoy equivocado.
2: Es lo que le suena. Está bien, Carolina, ¿qué le suena?
0: También, sí, los pits.
2: Como los pits, sí.
0: Sí, eso me suena.
2: Pues imagínense que estas estaciones estarán ubicadas en diferentes puntos y lo que hace es que muchas personas que van a la ciclovía siempre tienen un amigo que va con ellos de cuatro patas. Estamos hablando de las mascoticas.
0: Lindos.
2: Entonces son espacios donde ellos pueden ir y pueden tener orientación veterinaria, actividades recreativas para los animalitos, recomendaciones sobre nutrición y espacios diseñados especialmente para el cuidado de las mascotas. Entonces digamos que son unos pits, pero para los
0: mascotas, no para
2: los animalitos, para los que los acompañan.
1: Sí, qué bonito. Estoy viendo ahí las fotos de esta estrategia del distrito y no veo animalitos muy bonitos, de verdad. Tengo una pregunta porque pues veo que esta la infraestructura está como muy bonita, hay patrocinadores y todo, etcétera. No sé si tiene algún tipo de costo este tipo de servicios que están prestando para los animalitos.
2: Pues según lo que nos informa el IRD, esta propuesta es total, no tiene valor, no dice valor. Okay. Entonces creo que es totalmente gratis.
0: Sí,
2: y
0: sí,
2: lo que busca es que en esos 141 kilómetros que tienen de ciclovía, hay diferentes puntos, que la idea es el bienestar de los animalitos. O sea, como que no tiene costo. Y también vale recordar que este fin de semana no hay ciclovía.
0: Ay, sí.
2: ¿No? Recordemos que este fin de semana no hay ciclovía por el tema electoral, entonces estos pit stop lo puede empezar a usar desde la otra semana.
0: Ahí está, lo puede en el próximo fin de semana que hay puente.
2: Que hay puente, y entonces sería domingo y lunes que tendría la opción.
0: Es verdad, y le cuento, yo le tengo también una noticia.
2: Ay, Carolina, sorpréndame.
0: Quedándonos en el departamento. ¿Usted recuerda que hace días estábamos hablando sobre la Copa América de boxeo en Girardot?
2: Sí, claro.
0: Bueno, pues resulta que Cundinamarca consiguió 8 medallas en este disciplina. Torneo, en esta Copa América de boxeo.
2: Qué bueno, yo no tenía referente a Cundinamarca, miren el talento que hay en este departamento.
0: Sí, la verdad es que sorprendió, dice que el torneo se disputó bajo el formato de round robin, es decir, todos contra todos, en el que el medallero se definió por el número de victorias y los puntos también que se acumularon. Fueron cerca de 45 combates todos los días, diarios.
2: Bastante.
0: 45 combates, fue un alto nivel, muy competitivo. La delegación de Cundinamarca obviamente fue protagonista en este certamen y cerró con un medallero interesante. Oro, tuvo 2 medallas de oro en 50 kilogramos juvenil y 50 kilogramos élite. Fue Cristian Castañeda y Jorge Yate los que ganaron estas medallas. Cristian en la categoría juvenil y Jorge en la categoría élite.
1: Me sale, sí, Jorge Yate de 50 kilogramos, que ajá, representa a Cundinamarca, como usted lo decía, campeón masculino. También me sale Moisés Rodríguez, que representaba, creo, si no estoy mal, a Estados Unidos, estos campeones masculinos en todas las categorías.
0: En todas las categorías, sí.
1: Categorías. Moisés Rodríguez, 55 kilos de Estados Unidos, también quedó campeón, y también Juan Palacios del Valle, de 60, categoría 60 de kilogramos, también quedó campeón.
0: Sí, hablando también de la categoría en plata para los cundinamarqueses, quedó Darlene Kubiyank, de 57 kilogramos juvenil, Cristian Salcedo, de 90 kilogramos juvenil, y Minelis Blanco, de 80 kilogramos élite. Es importante, 3 medallas de plata, 2 medallas de oro y 3 medallas de bronce también. En bronce, Valentina Rondón, 57 kilogramos juvenil, Adelea Doria, de 48 kilogramos élite, y Daniel Londoño, de 50 kilogramos élite. Así fue como quedó el medallero para Cundinamarca en este gran encuentro. Importante esta Copa América de boxeo, Girardot, recordando que sí, como usted me lo decía, Samuel, hubo invitados de diferentes países, hubo delegaciones de Estados Unidos, de Venezuela, República Dominicana, Ecuador, Chile, Guatemala, México, obviamente Colombia, y contó con equipos nacionales que hacen parte de las ligas de Amazonas, Bogotá, Fuerza Armada, Meta, Nariño, Risaralda, Valle del Cauca, Cundinamarca. En total fueron 149 deportistas. De verdad fue un evento muy grande. Son eventos que a veces les falta más difusión.
2: Exactamente.
0: Pero son eventos muy importantes y este evento fue demasiado relevante para la región, y pues gracias a el talento de los jóvenes de Cundinamarca, pues les fue muy bien en el medallero. Entonces, recordando, fueron 8 medallas, 2 de oro, 3 de plata, 3 de bronce. Esa era la noticia que le tenía.
2: Buena noticia, Carolina, y creo que estos espacios son los que permiten preparar a Colombia o al departamento a nivel nacional, en los Juegos Nacionales, también en los Panamericanos, en los Nacionales. Entonces, muy interesante lo que está pasando, que Cundinamarca y ese talento esté funcionando y se dé por mucho más lo más importante. ¿Y qué tal si hablamos, ya para ir finalizando, Carolina y oyentes, el tema de los equipos colombianos en torneos internacionales? Carolina, tengo que decirle que la Mechita no pudo. Perdió. El América no pudo y quedó eliminado del torneo de la Copa Suramericana con un partido 0-0 contra Macará, que se jugó en el estadio Pascual Guerrero de la ciudad de Cali, el cual un partido aburrido, no pasó nada, no funcionó nada, y con ese resultado el América quedaba por fuera, y así fue como pasó. Y hablando de otro equipo colombiano que se enfrentó, pero por Copa Libertadores, al Palmeiras, al equipo donde hay un jugador colombiano que va a estar en la Selección Colombia jugando el Mundial, estamos hablando del Palmeiras contra el Junior, recibió goleada de 4-1, y con esto también el Junior de Barranquilla quedó eliminado de la Copa Libertadores. Solo nos queda dos equipos, en representación en torneos internacionales, es el Deportes Tolima y Independiente Santa Fe, que el Tolima va a jugar Libertadores, Independiente Santa Fe va a jugar esa previa para llegar a la Copa Suramericana. Con esto finalizamos el tema deportivo. Recuerden que las finales del fútbol profesional colombiano empezarán desde el 2 de junio, ya que este fin de semana estamos en algo muy importante como lo es las elecciones presidenciales para el siguiente mandato, Carolina.
0: Así es, muy bien, 8 de la mañana con 14 minutos y después de hablar de estas noticias deportivas, nos vamos con música y ya volvemos con información aquí en Revista de la Mañana.
2: Así es, Carolina, nos vamos con música y tenemos a esta gran artista, estamos hablando de Adriana Lucía, que nos trae una canción titulada No hay una vida que no nos duela. 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

8 de la mañana, 23 minutos, continuamos en Revista de la Mañana y hablemos de elecciones. Y es que la registraduría informó que se realizó el proceso de registro y custodia del código fuente y de los ejecutables del software del preconteo, del software también de la consolidación y divulgación nacional de los resultados, escrutinio y digitalización de los formularios E14. También hay que decir que estos serán congelados y serán usados nuevamente el próximo domingo. Este proceso se adelantó con la presencia de pues diferentes entes de control como la Procuraduría, la Contraloría, los auditores del sistema, de diferentes agrupaciones políticas. Es decir, esto no se hizo a espaldas de los partidos políticos. No, allí estaban los representantes y los auditores del sistema de las agrupaciones políticas, también representantes de la Misión de Observación Electoral Internacional como la Unión Europea y la OEA, de la Auditoría Externa Internacional también y de la MOE en Colombia. Estos son ejercicios que se realizan con muchos ojos encima, por eso pues garantiza la transparencia. En ese proceso, el registro y la custodia se llevaron a cabo mediante un procedimiento que es técnico. El primero fue la identificación de la infraestructura, es decir, que se identifica los servidores, los computadores, los servidores donde van a estar alojados esos códigos fuentes y los ejecutables de cada plataforma. Luego, el segundo punto es la copia de la información. Se realizó esa copia completa de estos archivos en un medio de almacenamiento seguro con el propósito de conservar una versión exacta de los sistemas. La tercera es la verificación de la integridad. A cada archivo se le generó un código hash, un mecanismo técnico que permite verificar que la información no ha sido alterada. Y también en el cuarto punto está la protección mediante un cifrado. Póngale cuidado a estos oyentes. Toda la información fue comprimida en un archivo único. Está protegido con una contraseña de 24 caracteres.

0: otros 6 caracteres, van 18 caracteres. Y otros 6 caracteres por la Procuraduría General de la Nación. Entonces, fueron diferentes entidades, grupos, ciudadanos y demás quienes crearon estos caracteres para generar los 24 para poder tener ese archivo fijado o guardado con esos caracteres. El quinto paso es el embalaje de seguridad. El medio magnético que contiene la información fue guardado en sobres de seguridad especializados para evitar cualquier manipulación. Y el sexto es el traslado y la custodia. Finalmente los sobres fueron trasladados con el acompañamiento no solo de la registraduría y ya, no señores, está la procuraduría, está el almacenado en una bodega de custodia y es el ente de control. Recuerden que la procuraduría es un ente completamente diferente y aparte a la registraduría. La Procuraduría es el Ministerio Público que genera también vigilancia y ellos fueron los que acompañaron este procedimiento y este acompañamiento. Finalmente, entonces, la Registraduría explicó que los códigos hash fueron expedidos en presencia de los representantes de los partidos políticos, los órganos de control, los observadores internacionales y también, pues hay que decir que el código fuente de los software electorales se entregarán en custodia entonces bajo la Procuraduría, así como se hizo en las pasadas elecciones. Escuchemos un poco sobre este proceso.
1: Lista para atender el proceso electoral del próximo domingo 31 de mayo. 6.076.599 ciudadanos se encuentran habilitados para votar. Tendremos aperturados 1.083 puestos en donde instalaremos 17.164 mesas de votación. En el puesto de votación ubicado en Corferias, 228 mesas serán instaladas para atender 271.000 ciudadanos. Las localidades donde tendremos un mayor número de mesas son Suba, Kennedy, Engativá, Bosa, Usaquén y Ciudad Bolívar. El puesto censo ubicado en Corferias contará con 228 mesas de votación y atenderá a 271.000 ciudadanos. La invitación a todos los bogotanos es que acudan a tempranas horas a ejercer su derecho al sufragio. No olviden portar su documento de identidad, la cédula de ciudadanía amarilla con hologramas o la cédula digital en sus dos versiones, tanto en física como la que tienen descargada en sus dispositivos móviles.
0: Ahí teníamos las declaraciones, no hablaba del código fuente, pero sí sobre esas mesas de votación en Bogotá, y él es el registrador distrital de Bogotá, Joseph Zafir Silva, quien estaba también dándonos esas declaraciones. 8:28, hablemos un poco sobre la ley seca, Samuel, ¿qué fue lo que dijo la Secretaría de Gobierno?
2: Carolina, bueno, como usted lo explicó anteriormente, todos sabemos que Colombia vivirá la primera vuelta de las elecciones presidenciales, por supuesto jornada en la que millones de ciudadanos acuden a las urnas para elegir al próximo presidente y vicepresidente del país, y en ese sentido, por lo anterior, la alcaldía de Bogotá anunció la implementación de la ley seca en toda la ciudad. Por supuesto, esto tiene el objetivo de garantizar la seguridad, el orden público y también el normal desarrollo de estas elecciones presidenciales de este domingo 31 de mayo. Pero entonces le cuento cómo va a regir la ley seca en la ciudad de Bogotá, y es que a través del decreto 191 del año 2026, la alcaldía de Bogotá estableció esta prohibición para vender y también consumir bebidas embriagantes en espacios públicos y establecimientos comerciales. Esta medida comienza desde las 6 de la tarde del día de hoy, es decir, viernes 29 de mayo, y por supuesto pues esa restricción se mantiene hasta las 12 del mediodía del día lunes 1 de junio, es decir, del día de hoy hasta el día lunes de la otra semana en toda la capital del país. Y también, según el decreto, pues esta medida fue adoptada para proteger la convivencia ciudadana y garantizar este adecuado desarrollo de esta jornada electoral del presidente y vicepresidente. Y además, las autoridades también advirtieron que quienes incumplan esta ley seca que se aplica desde el día de hoy, pues pueden enfrentar estas sanciones que están contempladas en el Código Nacional de Seguridad y Convivencia Ciudadana, Carolina.
0: Ahí está entonces estas medidas por parte del distrito. Todavía no tenemos la información, seguramente, para que estén muy atentos. A medida de que pasa el día de hoy o mañana, la Secretaría de Movilidad normalmente informa también sobre los cierres viales que se van a presentar en diferentes partes de Bogotá, para que lo tengan en cuenta y no se vayan a sorprender. Seguramente esos cierres viales se van a dar en el momento que no estemos al aire con Revista de la Mañana, pero los invitamos a que sigan los canales de WhatsApp y también redes sociales de la Secretaría de Movilidad, para que desde allí ustedes puedan ver también cuáles son esos cierres viales que se van a presentar en la capital. También quiero contarles que por la medida y por el motivo de las elecciones, la Secretaría de Salud de Bogotá

0: también toma medidas, y esto es con el objetivo de lograr una adecuada prestación de los servicios de salud y responder de manera oportuna ante cualquier situación de urgencia que se presente en el marco de las elecciones. Por eso es que se hace un llamado y desde la Secretaría, el señor José Vicente Guzmán, que es un subdirector de gestión de riesgo en emergencias y desastres, habla sobre esta declaración de alerta amarilla. Escuchemos.
1: La Secretaría Distrital de Salud genera la alerta amarilla hospitalaria por el tema de las elecciones presidenciales que se llevará a cabo el 31 de mayo. Con esto pretendemos garantizar una adecuada prestación de servicios de salud y garantizar la respuesta oportuna de urgencias y emergencias que se puedan presentar en la capital. A las instituciones se les alerta para que al interior generen los planes hospitalarios de emergencia para que tengan la disponibilidad del talento humano adecuado, para que cuenten con los insumos, medicamentos y equipos biomédicos necesarios para la prestación de los servicios de salud y para que reporten al Centro Regulador de Urgencias y Emergencias CRUE las novedades que se puedan presentar al interior de los servicios de salud que tengan. Con esto garantizamos que toda la población esté cubierta y no se presenten alteraciones a nivel de los servicios de salud de sus atenciones.
0: Es importante aclarar que la Secretaría de Salud pues ya tiene una nueva línea donde los servicios de urgencias, de salud, de emergencias, ya no se reportan en la línea 123. Recordemos que ya hay una línea nueva donde usted puede reportar todas las novedades en urgencias únicamente en salud, y es la línea 137, línea 137, que está disponible las 24 horas del día, y si alguna persona tiene alguna emergencia en salud, debe reportarla a la 137. La Secretaría de Salud entonces recuerda esta línea para que las personas la tengan muy presente. 8:32 y vámonos con música, Carlos, después de hablar de estas noticias que tienen que ver en lo electoral. Más adelante tendremos otras sobre estos mismos temas, y esta es una antesala de lo que será ese cubrimiento especial el próximo domingo, Carlos.
2: Así es, Carolina, cubrimiento especial desde las 9:00 a.m. para que estén conectados a través del 90.4 FM, como por nuestro canal de YouTube, Loud Stereo. Nos vamos a escuchar un poco de hip hop, champeta, bullerengue y música, porque venimos con Sistema Solar, que nos trae esta canción que fue lanzada en el 2008-2010 aproximadamente, pero viene esa canción en colaboración, que lo tenemos acá para compartir con todos ustedes, de Grace Padilla, Terán. Lo tenemos presente, Amarillo. 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

0: 8:38, continuamos en Revista de la Mañana y a esta hora vamos a hablar de un tema que tiene que ver con lo que pasa en Bogotá, recordando que en Bogotá estamos rodeados de mucha naturaleza. Bogotá, aunque no creamos, es más silvestre que urbana, a pesar de que vemos que la capital es tan grande, pero cuando comparamos el tamaño de la capital con localidades como la de Sumapaz, decimos la naturaleza es mucho más amplia en nuestra capital que la zona urbana. Por eso es que en muchas ocasiones nos encontramos con fauna silvestre en los entornos urbanos de la capital, y por eso diferentes entidades ambientales han alertado por la creciente presencia de esta fauna. Y la pregunta que nos hacemos como ciudadanos es qué hacer al encontrar una especie de estas, qué podríamos, cuál sería la ruta, la hoja de ruta para poder iniciar ese proceso de que esa fauna sea protegida. Para hablar de este tema está con nosotros Ángela Romero, subdirectora de Fauna y Flora Silvestre de la Secretaría de Ambiente de Bogotá, a quien la saludamos con los buenos días. Bienvenida a Revista de la Mañana.
1: Muy buenos días, Carolina, Carlos, Samuel, muchas gracias por la invitación. Secretaría de Ambiente presente y muy contentos de estar en este espacio con ustedes.
0: Muchísimas gracias, Ángela, por estar con nosotros. Y primero contemos ese panorama de lo que ha pasado en los últimos días en Bogotá con el hallazgo de la fauna silvestre.
1: Bueno, en los últimos días de Bogotá hemos estado muy movidos. Realmente siempre estábamos inmersos en un entorno desafiante. Bogotá, como tú le decías, es una ciudad biodiversa, tiene fauna propia, nuestros residentes permanentes. Tenemos fauna migratoria y lastimosamente tenemos fauna víctima del tráfico ilegal. El movimiento en los últimos días es que esta autoridad ambiental, en conjunto con otras instituciones como la policía ambiental y organizaciones no gubernamentales como Pantera Colombia, logramos el rescate de un tigrillo que estaba rondando en un jardín infantil en el norte de la ciudad.
2: Bueno, Ángela, también dando este contexto pues que usted le brinda a nuestros oyentes, también quisiera que nos contara cuáles han sido estos factores ambientales o inclusive humanos para que o que hayan influenciado a los animales para que pues lleguen a la ciudad.
1: Bueno, cuando estamos hablando de nuestra propia fauna silvestre, es importante recordar que Bogotá tiene ecosistemas, tiene hábitats muy importantes y estratégicos. Contamos con humedales, con parques de montañas, con nuestros cerros, con los mismos parques urbanos en donde tenemos también recreación pasiva a la ciudadanía. Está presente aves, mamíferos, reptiles. Cuando nos encontramos con ellos es un signo de que está bien, de que somos capaces de convivir como humanos y con la, digamos, como con los animales. Bogotá se caracteriza por tener mucha biodiversidad y porque en momentos puntuales tenemos visitantes migratorios. Durante el año podemos recibir más de 40 especies de diferentes aves que vienen de paso, vienen, toman refugio, toman un descanso y siguen sus largas rutas a sus destinos. Un ejemplo de ellos es la tingo azul, que se mueve mucho en Bogotá en el inicio del año, a mitad de año y a final de año.
0: Qué bonito, sí señora, y nosotros siempre hemos estado muy atentos a la información desde la Secretaría de Ambiente cuando hay esos procesos migratorios, pero usted dijo algo al inicio y es que lamentablemente hay personas inescrupulosas que toman la fauna silvestre y aprovechan para capturarla y comercializarla. Hablemos sobre esas medidas también que se toman desde la Secretaría de Ambiente, de la mano obviamente con la Policía Nacional, para poder descubrir dónde están estas especies y poderlas rescatar.
1: Por supuesto, Carolina. En efecto, esto es un delito. Creo que lo primero que tenemos que tener todos serio en su corazón es que es un delito ambiental, es un delito que da cárcel, que da multas. Las personas inescrupulosas lo que hacen es extraer la biodiversidad de nuestros hábitats y los animales son separados de sus padres. Por ejemplo, este tigrillo fue separado, digamos, de manera temprana de sus padres, y lo que hace esto es que sean sometidos a dolor, a maltrato, a tener una tenencia que no es la que debe ser, porque los animales deben estar pues libres y en su hábitat. ¿Qué motiva esto? Lastimosamente este delito es muy lucrativo, las redes están organizadas, la gente cree que pueden ser mascotas, no son mascotas, son especies que tienen que estar cumpliendo un rol en el ecosistema. Lo que hacemos como autoridad ambiental es desarrollar y desplegar operativos en territorio, la ciudadanía es clave, la ciudadanía se contacta con nosotros en nuestros canales de atención y nosotros atendemos de manera articulada con la Policía Nacional para realizar operativos, visitas, verificar si hay tenencia o no de estos individuos. También respondemos a casos como el del tigrillo, en donde pueden ver merodeando un animal que no es propio de la ciudad. Nuevamente activamos un protocolo que consiste en un contacto de la ciudadanía hacia la Secretaría. La Secretaría tiene unos canales oficiales, que ahorita se los digo con detalle, y nosotros activamos todo el pie de fuerza, somos profesionales especializados en biología, en medicina veterinaria. Trabajamos en territorio con dos oficinas, que es el Aeropuerto Internacional Dorado, donde realizamos operativos de control y rondas en toda la zona de carga, en zonas de pasajeros, y tenemos también una oficina de enlace en el Terminal Salitre, específicamente en el módulo 5, donde también en conjunto con la policía de la estación de la terminal hacemos operativos y rondas de control. Contarles que en este año y en esta administración llevamos más de 1.700 actividades de control al tráfico ilegal de vida silvestre, en donde estamos en todo el distrito y estamos pues en estos puntos neurálgicos como son las terminales de transporte aéreo y terrestre.
2: Ángela, usted nos explica algo muy importante y es que pues esto a la final se resume en un delito, pero muchas personas inclusive caen en este error inocentemente de que pues ven un animalito que no es como endémico de la zona y quieren ayudarlo agarrando pues precisamente el animalito. Entonces, ¿qué recomendaciones usted nos podría dar precisamente para que las personas pues no caigan en ese error de creer que están ayudando a estos animales?
1: Bueno, realmente ahí hay un mensaje muy importante y te agradezco por la pregunta, y es, ¿realmente la fauna necesita que yo entre a salvarla? ¿O la fauna está perfecta y está cumpliendo su rol, está con sus, digamos, como sus comportamientos normales? Ahí hay como una decisión y una primera ruta mía como ciudadana. Yo veo un ave que puede tener agotamiento, que no se mueve, que de pronto vi que se estrelló contra una ventana o que tal vez la atacó un perro, un gato o de pronto fue víctima de un atropellamiento. En esos casos se activa claramente ese ojo ciudadano, ese guardián de la vida silvestre, y activa la Secretaría de Ambiente. ¿Cómo hacerlo? Pueden llamarnos a nuestros canales oficiales y de allí nosotros hacemos primero una orientación. Si tú eres un ciudadano que ve un ave en riesgo entendido como se rompió el ala, por ejemplo, tú me llamas o me contactas a nuestra unidad móvil de fauna silvestre y mis profesionales te dan una orientación inicial. Con foto, con video, vamos orientando al ciudadano a si se requiere realmente intervenir el animal o esperar a que nosotros nos podamos desplegar en conjunto solos o con la policía o incluso con bomberos. Nosotros digamos que todos actuamos en equipo y ya digamos que respondemos a la ciudadanía. Entonces, cuando yo veo esto, hacemos una primera orientación, luego la Secretaría se desplaza al lugar o la ciudadanía también tiene algunas posibilidades cuando el animal puede tener unas condiciones, digamos que no difíciles para su vida. Yo les puedo hacer un cuidado temporal y los puedo llevar a la terminal salitre. Esta es otra facilidad, o incluso en nuestro centro de fauna silvestre, podemos recibir esta fauna que es rescatada, pero que ha sufrido alguna afectación, ¿sí? Algún daño. Pero aquí es importante aclarar algo. Esta ruta es únicamente para fauna propia de Bogotá y migratoria. Todo lo que es tráfico ilegal es un delito. Y allí se activa una ruta más policiva, una ruta más de control, de autoridad. Y allí es donde usted denuncia, únicamente usted denuncia, da el dato. Vi mi vecino que tiene un mono de mascota en el edificio tal. Esa información es clave para nosotros, la organizamos, la analizamos y actuamos en territorio.
0: Ángela, también contémosle a los oyentes cuáles son esas especies que son más comunes para encontrarse en Bogotá. Bueno, usted nos habla de las aves migratorias y demás, pero de pronto hay alguna especie que sea como la más común de pronto que uno se pueda encontrar de pronto afectada, como usted bien lo dice, que se estrelló contra una ventana, que fue atacada por otro animalito o algo. Esa es la primera pregunta. Y la segunda tiene que ver cuáles son esas especies quizás que son más comunes para el tráfico ilegal de estas especies que obviamente pues tienen que ser protegidas.
1: Bueno, en Bogotá, de nuestra, digamos, de nuestra titular selección bogotana de biodiversidad, lo que más se mueve o lo que más podemos ver en riesgo pueden ser las aves, las pingüas azules, es muy, muy común encontrar. Las zarigüeyas son otros animales que son muy reportados por la ciudadanía. Los curís también son otros animalitos que podemos reportar como dentro de la titular de la Selección Colombiana de Biodiversidad de Bogotá. Tenemos también la serpiente sabanera, que es muy, creo que hay un mito, y aquí quisiera aprovechar para dar la cuñita, y es la biodiversidad de Bogotá es clave y la serpiente sabanera no es peligrosa. Ellos de hecho son reguladores biológicos, son esa serpiente delgadita, cafecita, que suele salir mucho cuando llueve, por ejemplo. Ellos salen a buscar pues, su alimento y demás. Y nosotros lastimosamente tendemos a pensar que son venenosas, que son un peligro y los digamos que los se mata por parte de la ciudadanía. Entonces ahí digamos que es un mensaje importante para entender sobre la biodiversidad. Y nuestras víctimas del tráfico ilegal más comunes son los monos, también son las aves que no son propias de Bogotá, ejemplo, canarios costeños, los canarios lastimosamente son utilizados en competencias de canto, los traen desde el Caribe colombiano, por ejemplo, también las tortugas, creemos que la tortuga es una mascota, y digamos que las tortugas lo que hacen es que les dañan sus caparazones, ellos son de tierra y de agua, la tortuga morrocoy, pero principalmente en términos generales para la ciudadanía, las tortugas son de las que también son víctimas de tráfico, los monos, como les decía inicialmente, y las loras son, en nuestro centro de fauna tenemos una población de la lora normalita que uno tal vez hace mucho tiempo veía en la finca, las pueden tener las señoras en apartamentos de la ciudad, o incluso algunas loras un poco ya más llamativas, que se llaman loras carisucias, que tienen como unas manchas en la cara. Principalmente creo que esas, Carolina, serían como lastimosamente las víctimas de tráfico ilegal más incautadas y recopiladas por la autoridad ambiental.
2: Ángela, usted ya nos explica cuáles son estas especies que son las más comunes frente a este tráfico que se estaba viviendo en la ciudad, pero ahora quisiera preguntarle qué sanciones existen para quienes capturen o también comercialicen este tipo de fauna silvestre como mascota.
1: Bueno, tenemos dos sanciones. Hay dos, digamos, en Colombia, hay dos vías en donde se sanciona este delito ambiental. Por código penal, en los artículos 328 y 328A, pueden recibir prisión de hasta 11 años y las multas pueden llegar hasta 76 mil millones. Por otro lado, tenemos la vía sancionatoria, es decir, toda la parte de afectación ambiental que va, digamos que encabeza de la autoridad ambiental, la ley 1333, indica que este tipo de delitos puede llevar a multas de hasta 175 mil millones que corresponden a 100 mil salarios mínimos legales vigentes. Estas son como las sanciones que pueden, a las que pueden ser sujetos pues, las personas inescrupulosas.
0: Pues Ángela,
1: Delincuentes, ¿no?
0: delincuente, sí señor, sí señora. Ángela, muchísimas gracias por la información que nos da y son daticos que usted cuando nombró las especies como las más víctimas, las principales víctimas el mal uso o la falta de protección por parte de la ciudadanía, es sorprendente porque muchas veces hay especies que uno cree que no son silvestres y resulta que sí, y usted nombró varias de ellas, por ejemplo, lo de los loritos. Hay familias que ingenuamente tienen un lorito en la casa y no, ese lorito no puede estar en la casa. debe estar en su hábitat natural. Por eso, el cuidado y lo que se debe hacer, le agradecemos mucho por su tiempo y por estar con nosotros aquí en Revista de la Mañana.
1: Un gusto, gracias por la invitación. Me voy solo con una cuña final y es invitar a los oyentes a denunciar cualquier actividad sospechosa de fauna y flora silvestre a nivel nacional al 123 y a nuestra Secretaría Distrital de Ambiente al 318-712-5560 o al 318-827-7733 o a nuestro correo faunaambiente@ambientebogota.gov.co.
0: Qué buen dato esos canales que nos entrega Ángela. Le deseamos un excelente viernes, feliz fin de semana.
1: Igualmente para ustedes, gracias por la invitación.
0: Con mucho gusto, estábamos al diálogo con Ángela Romero, subdirectora de Fauna y Flora Silvestre de la Secretaría de Ambiente, hablando sobre qué hay que hacer cuando encontramos una especie de fauna silvestre cerca o si vemos que alguien está de pronto con alguna de estas especies, alguno de estos animales de una manera obviamente irregular y no lo ha entregado como debe hacer ante la autoridad ambiental. Pues les comento que esta entrevista más adelante tendrá una publicación en la página web de la emisora para que conozcan más sobre el tema. Y es que mirando aquí la página de la Secretaría de Ambiente, Samuel y compañeros, nos damos cuenta que hay unas recomendaciones que entrega también la Secretaría de Ambiente para sensibilizar sobre la importancia de proteger estas especies. Dice que cuando uno se encuentra alguno de estos animalitos, pues hay que evitar la manipulación directa, es una de las recomendaciones. Otro de las recomendaciones es no arrojar objetos que puedan lastimarlos, mantener una distancia prudente y respetar el espacio. No mantenerlo en cautiverio o calidad de animal de compañía, esto es un delito. No suministrarles alimentos, porque los alimentos, nosotros no sabemos cómo se alimentan estas especies. Y si el animal está en riesgo, inmediatamente avisar a la autoridad ambiental.
2: Es muy importante estas recomendaciones que usted nos está dando, Carolina, porque pues cuando uno se encuentra algún tipo de este animal, pues uno tiende a cometer unos errores como alimentarlo, como darle pues agua o también inclusive pues la manipulación directa. Siento que es algo muy importante porque inclusive si es un bebé de alguna especie, no sé cómo más definirlo, un cachorro de algún tipo de estos animales y usted lo toca, creo que el olor inclusive puede hacer que la mamá lo rechace. Entonces sí es mejor cumplir estas recomendaciones que usted nos está dando.
0: Así es, y recordamos cuáles son esas líneas donde se pueden comunicar las personas que quieren denunciar o aquellas personas que se encuentran alguna especie que quizás está en riesgo, pueden hacerlo de la siguiente manera, pueden escribir a través o pueden comunicarse al celular 317-427-6828, 317-427-6828. También pueden ir directamente o informar en la terminal de transporte en el 318-827-7733, 318-827-7733, o también en la oficina central para este reporte en el número 318-712-5560, 318-712-5560. Ahí están las líneas para que se comuniquen directamente y ustedes informes. Y también hay un correo electrónico. Si de pronto quieren ustedes tener información o entregar información más completa, se llama fauna@ambientebogota.gov.co. fauna@ambientebogota.gov.co. Ahí está. Entonces, ¿qué hacer cuando encontramos fauna silvestre en los entornos urbanos? 8:56 a.m. Carlos, después de hablar de estos temas de animalitos, de naturaleza, de protección, ¿con qué nos vamos?
3: Carolina, nos vamos con una canción que habla básicamente sobre eso, sobre la importancia de ese cuidado de los ecosistemas, de esos animalitos, de la importancia de dejarlos, como decía Samuel. Y estamos hablando de esta canción que fue lanzada en el año 2008, hace parte del álbum Río, y se llama así, Río, Aterciopelados, presente con esta programación que tenemos aquí en la UD, en los 90.4 FM Estéreo.

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0: 9 de la mañana con 9 minutos y hoy es viernes de curiosidades y por eso el señor Carlos Santa María está listo con información que nos trae especial hoy en este día de curiosidades, fines de semana, viernes, retomando las secciones que teníamos ahí en stand-by.
1: Así es, Carolina, y es que estamos hablando un poco sobre este tema de la naturaleza, de lo que está pasando, y le vengo con datos curiosos de los animales.
0: Sí.
1: Entonces,
0: vamos a
1: seguir hablando de fauna silvestre, porque quería preguntarles, ¿ustedes creen que algún mamífero, sabemos que es un mamífero?
0: Claro, que toma, que se amamanta con leche.
1: Exactamente. ¿Pone huevo?
0: No, los mamíferos no.
1: ¿Seguros?
2: Pues...
0: estoy casi segura.
2: Sí.
1: O sea, pues no. Imagínense que hay una línea de los mamíferos que se llama monotremas, que es un grupo de animales muy reducido que cuentan con dos especies representativas. Estamos hablando del ornitorrinco.
0: Ajá,
1: y
0: sí.
1: El equidna.
2: ¿Equidna?
1: Equidna, que es una especie que habita en el hábitat y en algunas zonas del África. Es que no tenemos la forma en estos momentos de mostrarle.
2: Equidnas es como una especie, pues lo acabo de buscar. Como ¿sí? ¿Usted ha visto el villano de la película de Los Increíbles, de la primera? El que sale al final como un topito.
0: Que parece un erizo.
1: Sí.
2: Pues así mismo, así es, como usted lo describe, Carolina, parece un erizo, pero es también como una especie de topo, o así lo escribiría yo.
1: Parecido a un topo.
0: Como entre topo y erizo.
1: Ajá. Topo y erizo. Entonces, vea, y son mamíferos.
2: Y ponen huevos.
0: Okay. Ah, vea pues.
1: Entonces, vea. Y también hay algunos animales que respiran por la piel. ¿Ustedes conocían eso?
2: Que respiran por la piel, no.
0: ¿Por
2: ¿no?
0: la piel?
2: O creo que el ajolote, eso es del desconocimiento. Creo que hay un animal mexicano que se llama ajolote. No, mentira, no. Estoy desinformando mucho.
0: No.
2: Ajá, literal.
1: Pues
0: no,
1: imagínense.
0: Pero cuéntenos usted cuál es.
1: Claro que sí, Carolina. Pues este tipo de respiración es propia de los anfibios, los anélidos, que algunos equinodermos. Y lo más curioso de esto es que su respiración puede llegar a variar a lo largo de la vida en función con distintos estados de evolución. Estamos hablando que esos animales que pueden respirar por la piel son la lombriz, la sanguijuela.
2: ¿Sanguijuela? Ok.
1: La sanguijuela.
0: La sanguijuela, sí.
1: Sanguijuela, las ranas, las medusas y los erizos de mar.
2: Ok, ok. Sí, aquí dice, en equinodermos están los erizos de mar y las estrellas de mar también.
1: Eso, imagínense.
0: O sea,
1: no tienen como uno que tiene una naricita, ¿no? Por todo el cuerpo, así, por los poros.
0: Por todo lado pueden respirar.
2: Pero oiga...
1: Señor.
2: No sé, pero a mí se me hace que... ya sabemos el dato, pero las ranas se me hacen que tienen como una naricita, ¿no? ¿O estoy equivocado?
0: Es la trompita. Es la boquita, así que
1: es un piquito.
0: Sí, como que estaba planita.
1: El
0: pic su carita. Sí. Como la rana René. Pero no es nariz.
1: No es nariz.
0: Son ojitos y boca. Nomás.
1: Ojitos y boquita.
0: Ojitos y boquita son tiernas. A mí me encantan.
1: Sí. Las ranas son bonitas.
0: Me parecen ser lindas.
2: Pero de lejitos. O sea, son tiernas de ver. Pero ¿usted cogería una rana, Carolina?
0: Cogía cuando estaba chiquita. Lo que pasa es que al frente de. Cuando yo estaba pequeña. El barrio donde yo vivía estaba recién construido. Entonces, al frente del barrio apenas faltaban algunas cuadras por construir y había todavía hay mucha vegetación, aunque bueno, hicieron algunas construcciones. Y escuchábamos cómo cantaban las ranas en la noche. En la noche, porque esa zona era muy, muy húmeda, ¿sí? Habían muchos nacimientos en la montaña, porque vivía cerca de una ladera. Y resulta que, claro, uno de niños, 8 años, 9 años, se cree Dora la Exploradora.
1: Sí, suele pasar, sí.
0: Y nos íbamos con los vecinitos también así de la misma edad, de 8, 9 años, a buscar las ranitas. Pero no le hacíamos maldades, ¿no? Era simplemente, cogíamos las ranitas y jugábamos con ellas. Eran pequeñitas, inclusive, sí, pero sí, no eran venenosas, obviamente. O no, si no estuviéramos acá.
2: No sabíamos acá.
0: No estuviéramos acá. Pero sí, jugábamos con las ranitas, entonces por eso no les tengo miedo.
1: Vea que a mí me pasa con las ranas, es que primero tengo que verla para estar tranquilo.
2: Listo.
1: O sea, que yo esté en la noche y empiece a escuchar, no puedo, me da mucho
0: sin
1: miedo.
0: Sin verla,
1: pero ya al saber que está, como que me parece bonita, qué chévere, pero así de la nada que empieza a sonar, uy, no.
0: No,
2: a mí me pasa casi lo mismo de Carlos, y es que yo viví en una temporada en Neiva, y cuando al frente de la casa había un parque, pero entonces para pasar ese parque solo había un corredor, y el parque no era iluminado, entonces en las noches sonaban muchos, creo que eran sapos, no eran ranas, sonaban pues el ruidito que hacen característico, y uno de niño tenía que pasar corriendo porque si no se le pegaban en los pies, como que empezaban a saltar por el corredorcito que había ahí y le pegaban a uno, entonces
1: ay, no.
2: Yo creo que por eso le cogí el trauma a los sapos sobre todo, no tanto
0: sí,
2: las ranas.
0: Sí, nosotros escuchábamos el canto de las ranas en las noches, todas las noches nos acompañaba, era bien curioso.
1: Ay, no, bueno,
0: bien especial, entonces sí, yo creo que es dependiendo la experiencia que uno haya tenido con estos animales, pero bueno, venga, pues curiosidades de los animales.
1: Y vamos a pasar a otro tema con los animalitos. ¿Ustedes cuál creen que es el animal más peligroso?
0: Uy, hay varios. Están las serpientes, el alacrán.
2: Yo creo que el tiburón blanco.
1: ¿El tiburón blanco?
0: Dependiendo, sí, también. Ajá. Dependiendo. Por ejemplo, el pez globo.
2: También. Es
1: claro.
0: Supremamente venenoso. Hay unas especies que son peligrosas. Hay unas medusas que son muy venenosas. Hay otros pulpos también que son venenosos que pueden causar la muerte inmediata. Lo mismo que la mordedura de una serpiente. Algunas arañas, ¿sí?
1: Claro.
0: Tarántulas, algunas arañas grandes, ¿no? Que son muy venenosas. No, hay varios.
2: O también, pues, no nos vayamos tan lejos. En las ranas también, sí, solo usted. Uy, sí. Hay una especie de ranas, no sé.
0: Muy venenosas. Las colombianas. Unas
2: que son como muy coloridas y si ajá. Uno simplemente las toca, creo que tienen el suficientemente veneno, la cantidad de veneno para poder matarlo a uno.
0: Tiene razón.
1: Uh-huh. Pues déjeme decirles que es el mosquito.
2: El mosquito es el animal más peligroso del mundo, ¿sí?
1: Parece mentira que es el animal más peligroso.
0: Porque transmite
1: porque
0: enfermedades.
1: Tan común, pero representa el mayor riesgo para los humanos. Uh-huh. Pero así es, el mosquito, pues sabemos que por la sangre puede transmitir enfermedades y es lo más peligroso. Eso,
0: claro, por ejemplo, el dengue, el chikungunya, la fiebre amarilla.
2: La malaria.
0: Ajá, así es a través de mosquitos y... Y pues digamos en Colombia inclusive ha habido emergencia por estas enfermedades y se transmiten por esos mosquitos, sí es cierto, son tan chiquitos pero peligrosos.
1: Que uno piensa que no y vea.
0: Oiga, sí, señor, es muy cierto.
2: Es decir, compré una raqueta de electricidad para tener un
1: al COVID-19. ¿Por qué no estaba usted frenteando esa vaina?
0: Porque es que el COVID no se transmite por mosquitos, señores.
2: El chikungunya.
0: Pero bueno, buen dato, sí, no habíamos caído en cuenta. Hablamos de todos los animales, sí. Pero no hablamos del mosquito, el insecto.
1: Y vea que también los animales son tan curiosos que hay diferente forma hasta de dormir. Hay algunos que duermen de pie. ¿Saben cuáles son?
2: La avestruz, creo.
1: ¿La avestruz?
2: Flamencos duermen. Flamingos, dice que flamencos. Flamingos duermen de pie, en un solo piecito, creo.
0: El caballo.
1: Exactamente, vea, ahí se lo tienen muy claro. Los caballos, el flamenco, las alces, las jirafas y los patos, por ejemplo, son los animales que duermen de pie.
0: Uy, buen dato. Los patos, si no sabía, pues sí, ¿cómo se acomoda un pato? ¿Cómo se acuesta un pato? El pato.
1: ¿Cómo se acomoda? Y ya para ir finalizando, a ver, ¿cuál es el animal más grande del mundo? ¿Ustedes cuál cree que es?
0: El elefante.
1: Deje buscar por WhatsApp.
0: Él no está buscando. No sé.
1: Pues déjeme decirle que no. Es la ballena azul.
0: El ay, pues claro,
1: más
0: obvio.
1: Grande
0: ay,
1: del
0: sí.
1: Mundo.
0: ¿Cómo se nos olvida?
1: Hoy los corché, sí, los corché en algunas.
0: Hoy los corchó, sí, señor.
1: Pues imagínense que puede llegar a pesar 180 toneladas y medir hasta 30 metros de largo. Es algo muy
0: inmensa,
1: grande.
0: Inmensa. La ballena, claro, no habíamos caído en cuenta la ballena. Pensamos solo en terrestres.
2: Ajá, sí.
0: La ballena, sí. Hay animales. ¿Cuál será el más pequeñito del mundo?
1: Uy, el más pequeñito.
2: ¿Tiene ese dato o no?
1: Vamos a buscar ese dato.
2: Se lo voy a decir.
1: A ver.
2: Animal más pequeño
0: del mundo. Ay,
1: bien pensó.
0: ¿Qué tal?
1: Para las personas que nos están escuchando, pues nuestro querido compañero Samuel Céspedes tiene la agilidad, la velocidad. De estar buscando mientras habla todo por el computador, señor.
2: Carlito, se lo tengo. El animal más pequeño del mundo es el Myxobolus shekel, que es una criatura microscópica pariente de las medusas y mide tan solo 8.5 micrometros, ni siquiera centímetros, micrometros.
1: Ni siquiera milímetros,
2: ajá.
1: O sea,
2: pequeño.
1: Uy.
2: Es decir, 0.00085 milímetros de largo.
0: Oh, es... Un puntico.
2: Microscópico, literalmente.
0: Microscópico. Sí.
1: Microscópico, literal, toca con microscopio.
0: Bueno, qué buen dato ahí que tenemos de los animales, de las especies. una maravilla, ¿no? Mm. Nuestra naturaleza. Hay que cuidarla. Hay que cuidarle lo que hace poco los que llegan a nuestra audiencia les contamos que estuvimos al diálogo con una de las voceras de la Secretaría de Ambiente hablando sobre esas recomendaciones que debemos tener los bogotanos con el cuidado de la fauna silvestre. Que pues muchas veces pensamos que no, que quiero una tortuguita de mascota. No, ay, señor, no se puede, es fauna silvestre. ¿Quiero un lorito?
1: No.
0: ¿Un periquito? No, señores, son fauna silvestre. Antes, digamos, hace algunos años, las familias en las casas tenían la costumbre de regalar eso, de regalar el lorito, el curí, por ejemplo.
1: El curí, sí.
0: ¿Cuántas familias hoy en día tienen curís? Que son muy tiernos, muy bonitos y demás. No, señores, son silvestres, son fauna silvestre. Entonces no lo compren, no compren esas especies, porque usted está cometiendo un delito. Y le comento que también hay otras especies así muy parecidas. Inclusive, recuerdo que una vez, no recuerdo dónde, en qué parte fue, pero alguien tenía de mascota una especie como de... Era como una iguanita pequeñita, algo así.
1: Ok.
0: Entonces, no. Es como, no sé, era un reptil pequeñito, entre lagartija o iguana, muy bella, chiquitita, pero no es para tenerla de mascota, son silvestres. Mascota solo el perro y el gato.
2: Y los hámsters, ¿no?
1: Los hámster, los pececitos en los...
0: Usted está hablando, el hámster no es el mismo curí, es casi lo mismo, no.
2: Yo creo que es de la familia de los roedores.
0: No, pero es mejor que no.
2: Sí, no nos arriesguemos, no caigamos en esos errores.
0: Vea, les cuento, conocí una familia acá en Bogotá, los típicos cachacos, de los típicos cachacos, porque los dos señores ya están muy viejitos, ya superan los 80 años los abuelos, pero ellos fueron de las familias que tenían, que desde muy jóvenes tuvieron... loritos en la casa.
1: Okay.
0: Y los loritos pues tienen una vida larga. Pues tenían unos loritos que ya llevaban muchos años, muchos, muchos años con sus loritos y los denunciaron. Ay. Por el tema de tráfico de fauna silvestre. Y con la noticia que obviamente los perjudicaron.
2: Sí.
0: Los loros, eran dos, una parejita de loros, se les quitó, llegó la Secretaría de Ambiente, Policía y demás, los multaron, es decir, ellos pasaron, tuvieron que pagar todo el proceso y todas las multas y sanciones que tuvieron, y ya siendo abuelos, estoy hablando de un caso que fue hace como 5 años fue que ocurrió eso.
1: Uy,
0: porque pensamos poquito. En el marco de la pandemia.
1: Claro.
0: Y ellos tuvieron muchos conflictos y dificultades legales por los loros, y ellos decían, pero es que son loritos ya muy viejitos, los tuvimos cuando no existía ni siquiera una ley de tráfico de fauna, no sabíamos ingenuamente, ¿no?
1: Sí, claro.
0: Pues no importó, eso tuvieron todas las consecuencias legales por tener esos loritos, es decir, que si usted tiene un lorito de mascota hace 20 años, hace 15 años, entréguelo.
1: Claro.
0: Duele porque yo sé que se afecta, hay sentimientos.
1: Afecto, ¿no? Sí.
0: Entregue a Paco.
1: Entregué
0: a Paco, sí, porque claro. No son fauna silvestre, no pueden tenerlas en cautiverio en ninguna casa, no pueden tenerla como mascotas, entonces por favor.
1: No, Carolina, como dice, el desconocimiento no lo excluye usted de la norma.
0: Exactamente, esa es la conclusión, la mejor conclusión, Carlos, que nos puede usted entregar sobre esta noticia y el cuidado de los animales. Y bueno, buen dato de curiosidades.
1: Así estábamos, Carolina. Entonces, para todos ustedes los oyentes, ya saben, todos los viernes estaremos con este tema de curiosidades, cosas que de pronto a veces escuchábamos, pero no hemos visto bien qué puede pasar. Entonces, para que sigan conectados con los 90.4 FM Estéreo.
0: Así es, ya siendo las 9 de la mañana, 23 minutos, nos vamos a esta hora con música y ya volvemos con información en Revista de la Mañana.

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3: Asocapitales anunció una puesta en marcha de una estrategia nacional de prevención y articulación ante la posible llegada del fenómeno del Niño. Y es que hay que contarle a los oyentes que continúan esas medidas de las diferentes entidades del gobierno nacional, distrital, departamental, para hacerle frente al fenómeno del Niño que se va acercando a nuestro país. Seguramente llegará con más fuerza en el segundo semestre de 2026. Dice que es un escenario que puede generar impactos de abastecimiento en el agua, generación de energía y en la salud pública. La estrategia reúne a las ciudades capitales con entidades de la Unidad Nacional para la Gestión del Riesgo y de Desastres, el IDEAM, la Cruz Roja Colombiana y varios ministerios, con el objetivo de fortalecer la capacidad de respuesta y anticipar riesgos climáticos en el territorio. Según los reportes técnicos presentados por Asocapitales, existe un 82% de probabilidad que el fenómeno del Niño se consolide entre mayo y julio. Ya mayo prácticamente se está yendo, pero ya en la costa ya se empieza a sentir algunos efectos de ese fenómeno del Niño. Mientras que la probabilidad de cerrar el año bajo condiciones fuertes y muy fuertes asciende al 96%, es decir, que de aquí a fin de año la probabilidad de que el fenómeno del Niño sea más fuerte es casi del 100%. Dice Asocapitales que trabajan con las ciudades capitales para que cuenten con esa información técnica, el monitoreo permanente y las herramientas preventivas que permitan actuar antes de que ocurran las emergencias. La idea es siempre la prevención. Hay que decir también que la entidad advirtió que las capitales del país concentran el 47% de la población colombiana y esto representa el 55% del Producto Interno Bruto PIB, por lo que la afectación climática severa tendría impactos directos sobre el servicio público, sobre actividades económicas, sobre la calidad de vida. Como parte de las medidas preventivas, Asocapitales, recordemos que Asocapitales es la asociación que agrupa a las capitales del país, presentó el ABC del fenómeno del Niño, que es una guía técnica para que los alcaldes, las autoridades locales tomen acciones prioritarias, riesgos y mecanismos de respuestas ante las posibles emergencias. También se habilitó un tablero digital de monitoreo con más de 20 variables relacionadas con niveles de embalses, temperaturas, incendios forestales, calidad del aire, indicadores epidemiológicos, biológicos y riesgos territoriales. Así las cosas, entonces, se espera que de esta manera esté preparado los alcaldes de las diferentes ciudades del país para hacerle frente a este fenómeno del Niño que se aproxima. 9:34, quedémonos un poco sobre este tema, hablando de este tema, porque el Ministerio de Ambiente tomó también cartas en el asunto. Ha venido el Ministerio hace varias semanas advirtiendo, ojo, llega el fenómeno del Niño, hay que hacer esto, hay que hacer aquello, y pues les cuento que sacó varias medidas para también hacerle frente a esta situación.
4: Así es, Karina, le cuento que hay que informar que desde el Ministerio de Ambiente pues se publicó un paquete de 17 medidas y recomendaciones de prevención para la atención de estas posibles emergencias y el cuidado de los recursos naturales. Por supuesto, 10 de estas medidas fueron emitidas por el Ministerio de Ambiente y Desarrollo Sostenible y las 7 adicionales fueron emitidas por la Autoridad Nacional de Licencias Ambientales, es decir, la ANLA, y es que a través de una circular, pues el Ministerio entregó estas 10 medidas y recomendaciones al Sistema Nacional Ambiental y al Sistema de Gestión de Riesgo de Desastres, por supuesto, en respuesta a estos escenarios que se viven de variabilidad climática y que enfrenta el país, y al 82% de la probabilidad de que el fenómeno del Niño pues llegue entre mayo y junio, con una permanencia estimada del 96% entre diciembre del año 2026 y febrero de 2027. También, pues, hay unas declaraciones de la ministra de Ambiente frente a estas medidas, es decir, Irene Vélez Torres, quien, pues, vamos a escuchar en este momento.
5: Hoy, desde el Ministerio de Ambiente y Desarrollo Sostenible y la Autoridad Nacional de Licencias Ambientales, ANLA, activamos 17 medidas y recomendaciones para preparar al país frente a la llegada del fenómeno del Niño y otras anomalías climáticas acumuladas durante este primer semestre del año 2026. La circular del Ministerio busca fortalecer la protección del recurso hídrico, la prevención frente a incendios forestales, el monitoreo ambiental y de la calidad del aire en particular, y la protección de fauna silvestre, así como la adopción de campañas de ahorro de agua y de energía, todo lo cual busca preparar de mejor manera los territorios frente a escenarios extremos de variabilidad climática. Asimismo, desde la ANLA se tomaron medidas dirigidas a proyectos y actividades con licencia ambiental, buscando fortalecer la vigilancia, el monitoreo y la capacidad de respuesta de sectores estratégicos como el hidroeléctrico. Hoy hacemos un llamado a los entes territoriales y a las autoridades regionales, a las empresas y a la ciudadanía a actuar desde la sensatez, desde la prevención, el ahorro del agua y de la energía y el cuidado sostenido de los ecosistemas, así como también la atención permanente de las alertas que vengan de canales oficiales. Prepararnos es cuidar la vida. Prepararnos es actuar con responsabilidad frente a la crisis climática. Hoy enfrentamos fenómenos cada vez más intensos y prolongados con mayores impactos sobre el agua, los ecosistemas, la salud y la seguridad alimentaria. Por eso, bajo las orientaciones del presidente Gustavo Petro, el Gobierno Nacional continúa de manera oportuna y preventiva actuando para fortalecer la capacidad de respuesta que tiene que desarrollar el país frente a estos escenarios de variabilidad climática y la inminente llegada de un fenómeno del Niño.
4: Ahí lo tienen, esas fueron las declaraciones de la ministra de Ambiente, Irene Vélez, frente pues a esta medida que se están, estas medidas que se están tomando frente al fenómeno del Niño, y recordamos también algunas de estas medidas preventivas generales que nos dio el ministro de Ambiente. Entonces, la primera es fortalecer estas medidas de ahorro y uso eficiente del agua en procesos, sistemas y actividades auxiliares. También está evaluar la vulnerabilidad de las fuentes abastecedoras y también la disponibilidad de los recursos frente a escenarios de déficit histórico. Y otra de estas medidas, por supuesto, pues es preparar medidas de restricción, redistribución y o racionalización del uso del agua con prioridad para usos esenciales cuando las condiciones del territorio pues así lo requieran. Entonces, pues esta fue la información que se reportó desde el Ministerio de Ambiente, Carolina.
3: Ahí están esas medidas, son 17 medidas. La circular, para aquellos que quieran consultarla, es la 0000, son cuatro ceros, 18-7, 4018-7, y la pueden encontrar en las normativas de la página del Ministerio de Ambiente. Haciendo un cambio de tema, también el gobierno presentó la estrategia para garantizar el acceso de jóvenes con discapacidad a la educación superior. Dice que más de 120 instituciones de educación superior en Colombia se articulan en una apuesta para garantizar el acceso, la permanencia, la graduación de los estudiantes con discapacidad. Y es que en Colombia muchos jóvenes con discapacidad aún no encuentran la posibilidad de ingresar a la universidad. Las barreras económicas, la falta de accesibilidad física y digital, la ausencia de apoyos pedagógicos y la dificultad de permanencia continúan limitando el derecho a estudiar y también graduarse en igualdad de condiciones. Frente a esa realidad, por lo tanto, se presentó la Estrategia Nacional de Educación Superior Inclusiva, así se llama. Es una apuesta construida junto con universidades del país, con organizaciones sociales, con entidades públicas para transformar las condiciones de acceso, permanencia y participación de los estudiantes con discapacidad en las instituciones de educación superior. Escuchemos lo que dijo Ricardo Moreno, viceministro de Educación, sobre el tema.
1: El derecho fundamental a la educación superior no puede estar restringido a nadie. Por eso, el día de hoy estamos aquí en la Universidad Nacional de Colombia junto a más de 120 instituciones de educación superior de todo el país. La Fundación Saldarriaga Concha, el IESAL de la UNESCO. Estamos también reunidos con el INSI, el INSOR, el Ministerio de las TICs, el Ministerio de Igualdad, el Ministerio de Ciencias, para mandar un mensaje muy importante. Hoy Colombia cuenta con una nueva estrategia de educación superior inclusiva que permitirá que las personas con discapacidad de todo el país puedan tener más herramientas, instrumentos, mecanismos de acceso, de permanencia en la educación superior. Como ha sido un mensaje de nuestro ministerio, de nuestro presidente Gustavo Petro, la educación superior se constituye en un derecho fundamental en todas las regiones. Y en ese sentido reconocemos todas las capacidades y las potencialidades que tienen nuestros jóvenes, nuestros niños, nuestros adultos, y la posibilidad que la educación les brinda para superar cualquier barrera.
3: Ahí teníamos entonces las declaraciones del ministro, el viceministro de Educación. La iniciativa busca consolidar un trabajo conjunto entre las universidades en Colombia para avanzar a la posibilidad de que tengan acceso, accesibilidad física y tecnológica, la formación docente, el bienestar universitario, participación estudiantil y tránsito al empleo de las comunidades y las personas en Colombia que tienen discapacidad. 9:41 y antes de irnos con música, Samuel, hablemos también sobre un evento que tiene que ver con lo ambiental aquí en Bogotá.
4: Bueno, Carolina, le cuento que desde la alcaldía local de La Candelaria se realizará desde el 1 de junio al 6 de junio la Semana Ambiental. Esto, por supuesto, tiene una agenda llena de actividades pedagógicas y también comunitarias que están enfocadas en este cuidado, pues, del ambiente, también de la sostenibilidad y todos estos temas que tienen que ver, pues, con el medio ambiente y la apropiación del territorio. Le cuento que durante la semana, pues, la comunidad puede participar en caminatas ambientales, también talleres prácticos y ferias que están pues buscando fortalecer las acciones ciudadanas en torno a estos temas de reciclaje, temas de compostaje, también temas de transformación de materiales reutilizables y sobre todo pues moda sostenible. Le cuento que también la programación inicia el día lunes 1 de junio con una caminata ambiental en el humedal La Vaca. Tiene un punto de encuentro en la alcaldía local a las 7:00 a.m. y seguimos con más actividades durante toda esta semana. Entonces está el martes 2 de junio el taller de compostaje práctico, que el lugar es la Fundación Monarca, donde está ubicado es la carrera 2A número 824, y el horario de esta actividad para el martes 2 de junio es desde las 2:00 p.m. hasta las 6:00 p.m. Seguimos con el miércoles 3 de junio, donde se va a realizar el taller de transformación de llantas. El lugar es en la Casa Egipto, carrera 2, este número 734. El horario también es desde las 2:00 p.m. hasta las 6:00 p.m. Seguimos con el jueves 4 de junio con el taller de moda sostenible en la Casa Egipto también, horario 2:00 p.m. hasta las 6:00 p.m. Y por último, pues está el taller la feria ambiental que se realizará el viernes 5 de junio en el lugar Santa Bárbara, esto es decir, Usaquén. Esto no es en Usaquén, esto es en Santa Bárbara, pero entonces la dirección es carrera 9, número calle 6B, y el horario es desde las 10:00 a.m. hasta las 2:00 p.m. Carolina.
3: Gracias, Samuel, por este dato de esta programación que usted nos entrega en esta semana del ambiente.
4: Sí, señora, sí, semana ambiental.
3: Ambiental. ¿Dónde podemos encontrar la información?
4: Le cuento que toda la información y toda esta programación la puede encontrar en la página de la alcaldía, que es bogota.gov.co, y por supuesto, pues, ¿cómo decirlo? Hay unas actividades como la caminata del humedal La Vaca, que se realiza el día lunes 1 de junio, que requiere inscripción. Entonces, aquí en esta página, pues, puede ver todos esos tipos de requisitos que necesitan las actividades.
3: Estábamos hablando hace unos instantes sobre los animales silvestres en zonas urbanas. ¿Cómo les parece que hace unos minutitos la Secretaría de Ambiente informó que liberó 106 que fueron recuperados en zonas rurales, fueron liberados en zonas rurales de Cundinamarca? ¿Cómo les parece que fue que encontraron varios animalitos que estaban en cautiverio y ellos pudieron rescatar estos animalitos que fueron reportados a través de la línea 123, en esos canales que les contamos de la Secretaría de Ambiente? Y estos animales habían aves, mamíferos, habían arañas, habían reptiles, y estos 100 animalitos fueron liberados entonces en los municipios de Ricaurte y La Vega, lugares que cumplen con condiciones de refugio y alimento necesario para estas especies. Ahí está entonces esa siguiendo esa línea de los animales silvestres. 9:45 a.m, ya casi vamos a terminar el programa, vamos con música y ya volvemos para el cierre de Revista de la Mañana.
6: Así es, Carolina, y vamos con un artista de aquí, de la capital, que trae una canción que hace parte del álbum La Culpa. Y estamos hablando que trae también esta canción una colaboración con Alejandro y María Laura. Estamos hablando de Andrés Correa, que trae la canción Ilusión. 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

0: 9 de la mañana con 53 minutos y daticos puntuales de temas de elecciones el próximo domingo. La Personería de Bogotá realizará vigilancia a las elecciones y para ello estará pues atento a las diferentes mesas de votación, que en Bogotá son 4,687, están distribuidas en 329 puestos ubicados en 8 localidades, y el punto más grande de ejercicio democrático será en Corferias, es decir, en todas las localidades están los puestos de votación, pero a los que se les va a hacer una vigilancia especial de la personería serán 8 localidades puntualmente, que son cerca de 4,600 mesas de votación. Con cerca de 600 servidores del Ministerio Público Distrital, se busca garantizar el derecho al sufragio en las siguientes localidades: Santa Fe, San Cristóbal, Usme, Barrios Unidos, Teusaquillo, Sumapaz y parte de Rafael Uribe Uribe, además de Corferias, que recordemos que Corferias es el punto de votación más grande del país. Así las cosas, entonces, veremos funcionarios de la personería. Y también, ¿sabe a quién veremos en las elecciones? A los testigos electorales, que recordemos fueron postulados por los diferentes grupos políticos del país, de los diferentes movimientos políticos, y en total se postularon 373,000 testigos electorales para que puedan cubrir el 98% de las mesas electorales en todo Colombia. Esto es interesante, es un aumento significativo, dice que el CNE, que esto representa un incremento de 191,000 testigos electorales comparado con las elecciones presidenciales de hace 4 años, es decir, que aumentó en 105,3% el número de testigos electorales. No hay posibilidad alguna de hacer fraude. Entonces, así las cosas. Es bien interesante este dato que nos entrega el Consejo Nacional Electoral. Es la primera vez en el país que hay tantos testigos electorales, entonces podemos estar tranquilos el domingo a la hora de votar. La MOE también hizo advertencias.
1: Así es, Carmen, le cuento que siguiendo esta línea de los testigos electorales, la misión de observación electoral pues desplegará también 2,532 personas observadoras durante pues esta primera vuelta que se va a vivir el 31 de mayo. El equipo también de observación cubrirá 452 municipios en todo el país. Esto representa el 77% del potencial electoral en Colombia. Y también a corte del 28 de mayo, es decir, hasta el día de ayer, pues la MOE registró 393 reportes de posibles irregularidades durante pues el proceso electoral a la presidencia. Pero pues la entidad también hizo un llamado a que la ciudadanía participe masivamente en esta jornada electoral y recuerda que sus canales para recibir este tipo de reportes sobre posibles irregularidades electorales pues están disponibles a través de la línea de WhatsApp 315-266-1969. La repetimos para que usted la anote: 315-266-1969, y también en la página web pilasconelvoto.com, Carolina.
0: Así es, y bueno, hay uno de los, creería que es un mito, ¿no? El mito de que usted lleve su propio lapicero, esfero, para las elecciones, que porque dicen que tienen desconfianza a los esferos de la registraduría. Esto siempre lo he escuchado desde que tengo la posibilidad de votar, siempre he escuchado ese cuento de que el esfero, la verdad es esos esferos tienen unas pruebas antes, delante de los testigos electorales, delante de los de los equipos de misión de observación internacional, se prueban esos esferos. Es bien curioso porque son muchos esferos, porque por cada mesa de votación es un esfero o varios esferos, se hacen las pruebas de los mismos. Pero sin embargo, no es un pecado que usted lleve su esfero, y eso lo dice el registrador, el mismo registrador. Escuchemos lo que dijo referente sobre esa marcación del voto con la relación con los esferos.
2: Cualquier persona puede llevar lapicero, estilógrafo, carbón, esmalte, témperas, crayolas, cualquier mecanismo que permita marcar su voto. Es decir, no es obligación marcar con el lapicero que suministra la registraduría. No obstante, la registraduría tiene lapiceros en todas las 122,000 mesas de votación, y les puedo asegurar que esos lapiceros no hacen magia. Eso sí, todos ellos en el sitio donde estaban dispuestos antes de ser distribuidos, se invitó a los partidos políticos, a las campañas y a la misión de observación electoral. Tenemos actas de eso, incluyendo a la Procuraduría General. donde se tomaron lapiceros, se les hicieron pruebas técnicas, se revisaron cuál era el componente de la tinta y se verificó que eran lapiceros que no tenían, pues, obviamente ninguna incidencia de la que se puedan presentar dudas. Así que la ciudadanía puede votar con cualquier tipo de forma o de lapicero, marcador y demás. Tenemos los lapiceros porque entenderán que si no enviamos lapiceros, no falta alguien que va a decir que como la registraduría no suministró lapiceros, entonces que no quieren que puedan ejercer sus derechos políticos, porque al final como que todo va en contra de nuestra entidad. Sin embargo, lo hacemos, pero cualquier ciudadanía, cualquier persona puede llevar su propio lapicero.
0: Eso sí es verdad, no falta que si no dan los lapiceros, entonces claro, es que no pudimos votar porque no nos dieron esfero. Entonces, sí. Dan los esferos, claro, votamos, pero el esfero era mágico.
3: Claro, borrado.
0: Palo porque boga, palo porque no boga, ese es el problema en este país, con esta polarización tan terrible que nos está consumiendo. Y por eso es que él dijo, bueno, lleven lo que quieran, crayoles, esmaltes, témperas, lleven lo que quieran, pero marquen el voto. Recordándole a los oyentes que se debe marcar dentro de la casilla el voto.
3: Claro.
0: Usted no se puede salir de la casilla, las casillas están bien demarcadas, y si usted se sale, corre el riesgo de que su voto sea anulado.
3: Anulado, sí.
0: Entonces, dentro de la casilla usted debe marcar el voto, ¿sí? No se salga de ahí y no marque, que es que voté por Pepito Pérez, pero es que el otro sutanito me cae mal y le voy a echar la madre.
3: Nulo.
0: No, o sea, anula el voto, no, marque por su candidato y ya, punto, listo. Usted marca dentro de la casilla y listo, así es que se marca el tarjetón que nos van a entregar, solo un tarjetón nos van a entregar el próximo domingo. Entonces, para que lo tengan muy presente. Y ya saben, ese cubrimiento especial lo vamos a hacer en la U de Estéreo.
3: Así es, Carolina, tenemos un cubrimiento especial el día 31 de mayo, estamos hablando de este domingo, que a partir de las 9 de la mañana vamos a estar conectados a través de la Dial 90.4 FM Estéreo, como también por nuestro canal de YouTube, La UD, ¿qué?
0: 90, no. El dial.
3: El dial
0: es masculino.
3: Para todos los oyentes, quieren que sepan que estamos en un trabajo intensivo con Carolina en el tema de el dial
0: a través del dial
3: 90.4 FM Estéreo y nuestro canal de YouTube, La UD Estéreo. Desde las 9 vamos a estar viendo cómo está viviendo esta jornada electoral en la capital, en diferentes puntos. El equipo periodístico de la emisora se va a encontrar en diferentes lugares y va a tener el cubrimiento especial desde las 9 y vamos a estar viendo los resultados y vamos a estar muy atentos a todo lo que suceda. Entonces la invitación es que se conecte desde las 9 de la mañana muy tempranito a través de nuestro canal Loud 90.4 FM Stereo. Y con esto,
0: así es.
3: Nos vamos despidiendo, Carolina.
0: Nos vamos despidiendo con Revista de la Mañana. Los invitamos para que nos escuchemos el domingo a las 9 de la mañana. Que tengan un excelente fin de semana. Descansen y recuerden, el domingo muy juiciosos vamos a votar, vamos a elegir el próximo mandatario de nuestro país y participemos en esta fiesta democrática. Que tengan un excelente viernes. Quedan con la programación de La Verdadera Alternativa de la Radio.
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Senderito de Amor de Puerto Candelaria en los 90.4 FM, en esta hora de música iberoamericana y del Caribe. Si usted hasta ahora se está conectando a nuestra programación, le contamos que anoche Puerto Candelaria fue telonero de Elías Ochoa, el gran maestro del Sonoral Social Club, uno de los grandes fundadores de esta música, de estas músicas cubanas, de estas músicas alternativas también, un poco desde el son cubano y desde esta música que traspasa fronteras y que anoche en el Teatro Jorge Eliécer Gaitán tuvo un performance maravilloso junto a Puerto Candelaria. Próximos, el próximo 12 de junio, esta gran agrupación bogotana va a lanzar un nuevo trabajo musical, así que usted lo invitamos a que esté pendiente porque, por supuesto, como artista laúd estará sonando dentro de nuestra programación. Son las 10:21 de la mañana y seguimos con música iberoamericana y del Caribe.

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0: Bienvenidos y bienvenidas a Luces, Cámara, Colombia, el espacio donde el telón de la historia se levanta para revelar el emocionante y complejo recorrido del cine en nuestra nación. Mi nombre es Nicolás y hoy tengo el gusto de compartir micrófonos con Pablo, Juan y Aymara, quienes nos acompañarán en este viaje sonoro a través de aquellas imágenes en movimiento que no solo nos han hecho soñar, sino que también han ayudado a construir lo que somos como país. Porque el cine colombiano no es únicamente entretenimiento, es memoria, es identidad y también es reflejo de nuestras luchas, transformaciones y esperanzas. Desde las primeras proyecciones silentes en teatros improvisados, hasta los premios internacionales que hoy celebran nuestras historias, el séptimo arte se ha convertido en un espejo poderoso de nuestra realidad. Así que siéntense con tranquilidad, acomódense donde estén, ajusten el volumen y, ¿por qué no?, preparen las palomitas, porque esta función está a punto de comenzar. Vamos a recorrer juntos los caminos donde el cine ha iluminado nuestra manera de ver el mundo y, sobre todo, nuestra manera de vernos como colombianos.
1: Es fascinante recordar que el cinematógrafo de los hermanos Lumière se presentó al mundo apenas en 1895 y que tan solo 2 años después, alrededor de 1897, aquel invento revolucionario ya se encontraba cruzando caminos, mulas y barcos para llegar a nuestro territorio. Eso demuestra que Colombia no fue espectador tardío del milagro del cine, sino un testigo casi inmediato de su nacimiento. En sus primeras décadas, la exhibición estuvo dominada por empresarios extranjeros, entre ellos los célebres hermanos Di Domenico, quienes marcaron profundamente el desarrollo del cine nacional. Su película de 1915, titulada El drama del 15 de octubre, recreó el asesinato del general Rafael Uribe Uribe, y lo más impactante es que contó con la participación de los propios asesinos para reconstruir los hechos frente a cámara, un ejemplo tan polémico como revelador del papel político y social que el cine empezaría a tener en Colombia.
2: Es importante destacar que aquellas primeras proyecciones no se realizaron en salas de cine como las conocemos hoy. Nada de múltiplex, crispetas de colores ni sonido envolvente. Las funciones ocurrieron en teatros adaptados, salones de sociedades culturales e incluso espacios improvisados donde una máquina proyectaba imágenes que parecían casi mágicas. Un momento clave en nuestra historia ocurrió en 1912, cuando se inauguró el Salón Olimpia en Bogotá, considerado uno de los recintos fundacionales de la cultura cinematográfica nacional. Fue allí y en lugares similares donde empezaron a registrarse los primeros documentales y noticieros sobre la vida del país, desfiles cívicos, escenas de los mercados, retratos de ciudades que comenzaban a transformarse. El cine se convertía así en una fuente invaluable de memoria visual de la nación.
3: Y qué apasionante es recorrer esos comienzos. Hoy, cuando películas colombianas brillan en festivales de todo el mundo, a veces olvidamos los largos y complejos trayectos que hemos tenido que recorrer. Desde aquellas primeras tomas de paisajes y plazas hasta las producciones que hoy viajan a Cannes, Berlín o Venecia. Cada fotograma es un fragmento de nuestra historia emocional y colectiva. Queremos que ustedes, quienes nos escuchan al lado de la radio, también sean parte de este viaje, porque el cine nos atraviesa a todos. Nos invita a sentir, a cuestionar y a reconocer. Así que dejemos una pregunta abierta para reflexionar. ¿Qué película colombiana les ha transformado la forma de ver el país o de verse a sí mismos?
0: Ahora llegamos a la década de 1920, un periodo decisivo, el despertar de la ficción. El antioqueño Arturo Acevedo Vallarino funda la compañía Acevedo e Hijos, una familia que sería motor fundamental del cine en Colombia por varias décadas, y en 1922 vería a la luz un hito histórico, La María, adaptación de la famosa novela romántica de Jorge Isaacs. De aquel largometraje apenas se conservan 25 segundos de metraje, pero su impacto fue tan profundo que impulsó la producción nacional durante casi una década completa. La María no solo fue cine, fue un manifiesto artístico, un canto a los paisajes, acentos, miradas y dramatismos del país. Fue el primer momento en que Colombia se reconoció a sí misma en una pantalla.
2: Esta etapa inicial del cine, con su enfoque en la identidad, nos recuerda la necesidad intrínseca de contar quiénes somos. A continuación, un himno que hace precisamente eso, un canto a nuestras raíces y nuestra gente.

0: Con la llegada del cine sonoro en los años 30, el mundo entero se vio sacudido, y para Colombia esto significó un desafío enorme. Las producciones de Hollywood y México comenzaron a llegar con una calidad técnica y estética difícil de igualar, mientras en nuestro país apenas se filmaban los primeros cortometrajes con recursos artesanales, el público ya aplaudía obras monumentales como King Kong de 1933. Las distribuidoras extranjeras ocupaban las carteleras y las productoras nacionales tuvieron que ingeniárselas para sobrevivir. Era una lucha por el derecho a contar nuestras propias historias en medio de un océano de imágenes foráneas.
1: Los años 40 y 50 profundizaron esa tensión. A pesar de algunos intentos del Estado por impulsar la industria, como la ley de 1942, el apoyo fue insuficiente. Este periodo se recuerda como el receso del cine colombiano, una etapa compleja donde muchas películas no lograron ver la luz y los recursos eran escasísimos. Para tener una idea, las cámaras de cine eran tan pocas que los realizadores debían pedirlas prestadas a empresas privadas, canales de televisión e incluso embajadas. Una misma cámara podía grabar un noticiero institucional, luego un documental y más tarde una película independiente. Hacer cine era casi un acto de resistencia creativa.
2: Precisamente, la crisis del cine obligó a mirar hacia otras formas de expresión cultural auténticas. La música folclórica siempre ha sido un pilar. Y ahora un dato curioso. El dúo Garzón y Collazos llevó el folclore nacional como este bambuco a escenarios globales al ser invitados a Corea para homenajear a los soldados colombianos.

0: Entramos ahora a los años 60 y 70, décadas intensas para América Latina marcadas por transformaciones políticas y fuertes movimientos sociales. Surge el nuevo cine latinoamericano y en Colombia una generación de cineastas comenzó a rebelarse contra lo que se conocía como cine de churros, producciones comerciales sin profundidad social. Era un cine que quería pensar el país, denunciar injusticias, retratar lo que no aparecía en los periódicos. El documental se convirtió en herramienta de memoria, reflexión y resistencia. La cámara ya no era solo una máquina de entretenimiento, era un instrumento para interrogar la realidad.
1: Y en ese contexto aparece uno de los movimientos más importantes para la identidad cinematográfica del país, el Grupo de Cali, con nombres fundamentales como Luis Ospina y Carlos Mayolo. Fueron provocadores, críticos y profundamente lúcidos sobre los peligros de convertir la pobreza en espectáculo. De su mirada crítica nació el concepto de pornomiseria, una denuncia contra las películas que explotaban el sufrimiento social solo para vender sensacionalismo. Obras como Agarrando Pueblo de 1977 son hoy piezas esenciales para comprender cómo el cine puede cuestionarse a sí mismo y señalar sus propios límites éticos.
0: Buenos días, el día de hoy estamos con Paula Goyeneche, estudiante, actriz y un montón de cosas más vinculadas al mundo del teatro y del cine, quien estará hoy con nosotros compartiéndonos su opinión, sus aportes y lo que piensa acerca de algunas de las preguntas que preparamos hoy. Entonces, Paula, agradecemos mucho que estés aquí con nosotros.
2: Hola, mi nombre es Paula Goyeneche. Soy estudiante de una academia de teatro acá en Bogotá y también teatro llamada Teatro Goyenechos. Llevo alrededor de unos 5 años con disciplina entrenando teatro, haciendo teatro, estudiando teatro y pues nada. He hecho asistencia en algunas películas, más o menos entre el año pasado y este, en unas tres, en dos como freelancer de maquillaje y en la última fui asistente, tercer asistente de dirección en una película que se llama Contracorriente, en la cual actúa Natasha Claus, Nando Monge, Antonella, que es esta niña que hace también contenido en Sábados Felices y es una tesa también. Muchos más actores, incluyendo también a mi padre, Mauricio Goyeneche, quien también fue pues parte de la producción. Y ya, eso he hecho hasta el momento.
0: Muchas gracias, Paula, por presentarte con nosotros y por darnos algo del contexto de lo que has hecho en este mundo del cine y el teatro. Me gustaría empezarte preguntando cómo describirías tu primera experiencia vinculándote a este mundo del cine, el teatro y demás, y qué fue lo que más te sorprendió de ese entorno profesional.
2: Pues mi primera experiencia con teatro fue más o menos como a los 8 años. Pues diría que en ese momento hay como más ingenuidad respecto al hacer, porque pues uno piensa que está jugando en muchas ocasiones. Entonces, el jugar también implica fluidez, implica naturalidad, implica este tipo de cosas que uno de niño, pues a la hora de hacer teatro, se le facilitan un poco más, por lo mismo porque siente que es un juego. Lo que más me sorprendió en el ámbito del audiovisual, diría que es como en ese momento darse cuenta de que hay muchas personas trabajando detrás de algo. A mis 9 años hice un corto que fue producido por un caballero que estaba terminando la carrera en la Nacional de Filosofía, si no estoy mal, o estaba haciendo alguna especialización. La verdad no recuerdo, fue hace mucho tiempo. Pero él vivía en Estados Unidos, ya había ido a Estados Unidos y vino aquí a producir su corto. Y pues claro, detrás del cortometraje hay una cantidad de personas trabajando, tanto en arte, vestuario, en maquillaje. Así sea un corto, implica hasta puede que más producción porque es menos tiempo, hay como más momentos para parar y detallar en qué se está haciendo bien algo o en qué no. Como que se puede hacer más pulido un corto porque es menos tiempo y es también pues menos material. Entonces, pues uno se permite el tiempo de detallarlo.
0: Qué interesante tu percepción y tu manera de analizar los inicios. Y vaya que llevas tiempo en el medio, desde los 9 años ya siendo parte de cortos cinematográficos, es muy interesante. Ahora me gustaría preguntarte, desde tu proceso de formación, ¿cuáles dirías que son los pasos fundamentales para llevar una obra teatral o una película desde la idea inicial hasta presentarla frente al público?
2: Pues respecto a los pasos fundamentales, yo creo que, pues por ejemplo, voy a enfocarme más que todo en el teatro porque pues es como más mi campo de estudio. Para el teatro normalmente se tiene que tener una dramaturgia, como es fundamental tener una dramaturgia que permita el desarrollo de este mismo. Después de la dramaturgia se analiza todo lo que abarca, como en qué tono se va a manejar la obra, con qué concepto, con qué estética, con todo lo que implique poder presentarla. Pero los pasos fundamentales es como tener una dramaturgia. Normalmente se hace un trabajo de mesa con los actores que pertenezcan al montaje, como al elenco, para definir personajes, para definir vestuarios, para definir quién se encarga de qué. Y lo último que es más importante es conseguir público para que pues vaya y mire el resultado del trabajo.
0: Me gusta la relación que haces respecto a las personas que trabajan tras bastidores y también los que están frente a la pantalla o frente al escenario, porque como tú mencionas, ambas contraposiciones son importantes para que toda la función se dé de buena manera. Lo que me da paso a la siguiente pregunta. ¿Qué tan fácil o difícil percibes hoy en día el acceso a la financiación, a las salas y a los circuitos de exhibición para estudiantes y nuevos creadores en Colombia?
2: Pues respecto a eso, yo siento que ahorita lo único que está manteniendo salas alternativas en Colombia, como pues Bullen Hechos, Bastidor Teatro, La Libélula, todas estas salas que son de teatro alternativo en Bogotá, siento que se están viendo mantenidas hasta el momento por esto de las salas concertadas en Bogotá, que el Estado da y de Artes y el Ministerio de Cultura da como un incentivo de dinero para poder, pues, que hayan personas trabajando en teatro, que hayan personas produciendo teatro y demás. Pero si se quita esto, siento que muchas salas de Bogotá entran en crisis, porque, pues, esa es la verdad, la gran parte de las salas de este tipo están siendo mantenidas por lo de salas concertadas. Si no estuviera eso, sería grave porque pues el tema del público sí está complicado. En parte ya hay muchas personas que no van al teatro, no van, sí por costumbre no van al teatro, o por dinero o porque simplemente no les llama la atención. Y pues muchas salas de Bogotá están muriendo por eso, por falta de público. Y lo más curioso es que hay muchas personas que dicen que sí van a teatro, pero pues al teatro al que van pues será un teatro un poco más sofisticado, un teatro pues como el Santa Fe o Titirambo, como estos teatros que son más, sí, más visibilizados. Entonces, pues siento que es grave si se acaba lo del tema de salas concertadas, pero pues en realidad es difícil acceder a estas cosas. Porque igual, pues muchos acceden, pero, o sea, muchos se presentan y pasan en las convocatorias, pero muchos otros no son avalados por salas concertadas. Entonces, aún así siguen resistiendo a punta de la independencia y la autonomía de la misma sala.
0: Tienes razón, es difícil resistir o más bien seguir desde la autonomía o sin tener ese apoyo externo que otros sí tienen. lo cual los deja un sinsabor del asunto, pero precisamente para esto son estos espacios, para dar a conocer las cosas no tan bonitas o la cara no tan bonita del arte. De antemano te agradezco, Paula, por tu opinión, por tus aportes y por lo que nos has permitido saber desde más adentro sobre el teatro y el cine. Te agradecemos bastante.
3: Acabamos de escuchar a nuestra invitada Paula Goyeneche, que nos comentó un poco de cómo fue su experiencia desde adentro y nos permitió saber esas cosas que están tras bastidores y que muchas veces no conoce el espectador. Ahora, a continuación, el cine y la música son espejos de la cultura. La energía y la alegría de este porro, con su sonido inconfundible, reflejan la inmensa riqueza que el cine colombiano busca capturar en sus historias de la costa. Colombia, tierra querida, de Lucho Bermúdez.

0: Damos ahora un salto al siglo XXI. En 2003 se promulga la Ley del Cine, una transformación decisiva. Esta ley creó los fondos y estímulos que permitieron que la industria dejara de ser un esfuerzo heroico individual y se convirtiera en una estructura estable. Pasamos de producir apenas una o dos películas al año a construir una verdadera industria diversa, con cine de regiones, de mujeres, de comunidades afro e indígenas, animación, horror, comedia, documental y miradas que hoy dialogan con el mundo.
1: Gracias a este impulso, nuestras historias han viajado a los festivales más influyentes del planeta. Directores como Víctor Gaviria ya habían abierto camino en Cannes y su película La Vendedora de Rosas se convirtió en un referente mundial del realismo social. Gaviria eligió trabajar con actores naturales, habitantes de Medellín que cargaban con experiencias reales de vida en la calle. Improvisaban, lloraban, reían desde una verdad profunda. El cine colombiano demostraba que había tanto dolor como belleza por narrar, y que nadie podía contarlo por nosotros.
2: Para entender mejor cómo funciona este medio desde adentro, quisimos invitar a este programa radial a Julián Olaya, actor y modelo de la ciudad de Bogotá. Julián, con nosotros.
3: Hola a todos, mi nombre es Julián Olaya, soy modelo y actor, también estudié ingeniería química, estudié actuación desde los 12 años, ahorita tengo 21, en Casa Actores, mi primera escuela de actuación.
2: La primera pregunta sería, ¿cómo describirías tu primera experiencia vinculándote al mundo del teatro o el cine en Colombia y qué fue lo que más te sorprendió de ese entorno profesional?
3: Mi primera experiencia fue una mezcla intensa de entusiasmo y realidad, puesto que entré con la idea romántica del arte como pura creatividad y me encontré en un entorno profundamente colaborativo, pero extremadamente exigente. Lo que me sorprendió pues fue la capacidad de resolver problemas con pocos recursos, equipos reducidos, presupuestos limitados y tiempos ajustados, pero aún así la gente logra sus resultados desde la escasez, lo que muchos llaman malabares profesionales. Es increíble en el sector colombiano.
2: Perfecto. Eso nos llevaría a una segunda pregunta. Desde tu proceso de formación, ¿cuáles dirías que son los pasos fundamentales para llevar una obra teatral o una película desde la idea inicial hasta presentarla frente al público?
3: Yo creo que a grandes rasgos, primero la idea, donde pues se defina una idea en concreto, lo que se quiere contar. Luego va una parte de investigación, lo cual es importante, profundizar sobre el tema y tener muy claro sobre qué es el guión, sobre qué trata, revisarlo varias veces. Después, un buen desarrollo, donde pues se cree una buena carpeta de proyecto, presupuestos, plan de producción, etc. La producción, ensayos, diseño de arte, escenografía, vestuarios, demasiado importante. Yo creo que esos son como los procesos de formación, los pasos fundamentales para llevar una obra a cabo.
2: Bien, ahora me gustaría saber qué tan fácil o difícil percibes hoy en día el acceso a la financiación, a las salas y a los circuitos de exhibición para estudiantes y nuevos creadores en Colombia.
3: El acceso existe, pero pues no es tan sencillo. Hay financiaciones como las convocatorias del Ministerio de Cultura y de Artes, pero pues sin embargo la competencia es altísima y los presupuestos no siempre alcanzan para cubrir a todos. Otras como las salas de teatro e independientes pues ofrecen más puertas abiertas, aunque los costos de alquiler y producción son un reto, la verdad. Los circuitos alternativos, la cinemateca o el espacios culturales, festivales locales, universidades, ayudan, pero requieren de gestión constante.
2: Ahora, en tu opinión, ¿cómo están influyendo los cambios tecnológicos, plataformas digitales, redes sociales, nuevas narrativas en la creación teatral y cinematográfica del país?
3: Uy, están influyendo muchísimo. En las plataformas digitales, digamos que se ha democratizado la distribución No sé, hoy un corto puede ser visto por miles sin pasar por salas tradicionales, y pues hoy en día las redes sociales funcionan como de vitrinas, marketing y laboratorios. O sea, muchos proyectos nacen en TikTok o Instagram y luego crecen y se disparan.
2: Y por último, ¿qué crees que necesita el teatro o el cine colombiano para fortalecerse y atraer más público joven sin perder su identidad cultural?
3: Yo creo que mayor inversión y continuidad a las políticas públicas, puesto que pues no solo vienen de fondos ocasionales, sino programas estables de formación y producción y circulación. También es importante la educación artística temprana en los jóvenes, que pues conozcan el teatro y el cine colombiano desde el colegio. Las entradas más accesibles, o sea, funciones escolares y alianzas con universidades, historias que logren conectar con el público juvenil. Sin abandonar los contextos locales de las regiones y, no sé, las diversidades del país. Otro, pues, también sería hacer, no sé, campañas más cercanas, uso como de las redes sociales, creadores digitales como aliados o contenido detrás de cámaras. No sé, no todo debe concentrarse en Bogotá ni Medellín. Fortalecer lo local ampliamente al público.
2: Muchas gracias, Julián, por estar este día con nosotros. Agradecemos tu opinión y tus aportes.
0: El cine en su esencia es un arte que apela a la sensibilidad, al igual que una melodía instrumental nos lleva a un viaje emocional profundo. Esta pieza es una invitación a la introspección en la oscuridad de la sala.

0: Luego de escuchar esta melodía de la película La vida es bella, vamos a hablar acerca del público colombiano. Este ha cambiado. Hoy somos espectadores más exigentes, más sensibles y conscientes del valor de nuestras narrativas audiovisuales. Festivales como el FIXI se han convertido en espacios para discutir, emocionarnos y descubrir nuevas voces que reinventan lo que significa narrar Colombia desde el cine. La experiencia cinematográfica no es solo cerrar los ojos en una sala oscura, sino abrirlos al salir del teatro para mirar de nuevo el mundo que habitamos. El cine sigue siendo una experiencia colectiva, un ritual de comunidad.
1: Definitivamente, el cine es más que entretenimiento, es nuestra memoria colectiva nacional. Es el espejo donde miramos nuestras alegrías, nuestros dolores y nuestras contradicciones. Nos presenta personajes que nos enseñan sobre la condición humana en Colombia. Es fundamental seguir apoyando y consumiendo el cine colombiano porque cada película es un acto de soberanía cultural.
2: Listo, empezamos entonces. Buen día, el día de hoy en nuestro programa acerca de la historia del cine colombiano, pues traemos a un invitado muy especial, magíster en escrituras creativas, realizador audiovisual, creador del podcast Rayones de Cine, profesor universitario de cine y televisión y galardonado en distintas ocasiones por su reconocido trabajo. Con ustedes el señor Davis Cortés. ¿Qué tal, Davis? ¿Cómo está el día de hoy?
3: Hola, ¿cómo estás? ¿Todo bien? Muchas gracias. Encantado de estar invitado en el espacio.
2: Me alegra muchísimo, Davis, y muchas gracias de igual forma por participar en este programa. Primero que todo, pues, nos gustaría preguntarle en su experiencia, ¿cómo ha afectado la falta de desarrollo e inversión en el cine colombiano a la manera en que nuestra sociedad se representa, se imagina y se reconoce a sí misma?
3: Uy, compleja pregunta, pues porque, bueno, en mi experiencia, pues siento que hay varias cosas que la pregunta supone que no son así. Es decir, no es que haya déficit de inversión en el cine colombiano, no es que haya déficit de desarrollo en el cine colombiano. De hecho, a nivel estatal incluso, Colombia tiene, el Ministerio de Cultura tiene el Fondo para el Desarrollo Cinematográfico, que es unos dineros que se otorgan anualmente en diferentes categorías para premiar guión, producción, distribución, ¿no? Como varios proyectos que puede aplicar cualquier ciudadano colombiano, y que pues dependiendo de su calidad, de que se acomode a los criterios de los jurados, pues puede llevarse un dinero que contribuye de cierta forma a que se haga cine en Colombia. Entonces, por ese lado, lo hay. Si nos remitimos a la ley de cine, también la ley de cine incentiva que la empresa privada invierta en el cine colombiano a cambio de descuentos tributarios. Entonces, a nivel estatal, también hay inversiones en cine colombiano y hay, digamos, también empresas privadas que si el productor es bueno gestionando, pues logrará que alguna empresa privada, así sea una empresa de textiles o una empresa de comestibles, invierta en cine colombiano. Entonces sí creo que la pregunta es un poco rara porque no es cierto lo que dice. Entonces pues yo no sé si quieran reformularla.
2: En ese caso entonces la reformulación de la pregunta sería, ¿cree usted que hace falta inversión en el desarrollo del cine colombiano? Y de no ser así o de ser así, ¿cómo cree que pues nuestra sociedad se imagina y se reconoce pues representándose en el cine?
3: Pues mira, hay un cineasta y, que se llama Jerónimo Tortúa, y él tiene unos libros porque también es un pensador. Uno se llama Los Cines por Venir, y él, digamos, ha hablado mucho de que no le gusta mucho hablar como del cine colombiano, sino de cines colombianos. Es decir, de una pluralidad, ¿no? No de un solo tipo de cine, un solo cineasta, un solo género, un solo estilo, no, sino muchos cines colombianos, y hay algunos de esos cines que tienen efectivamente inversión, hay algunos de esos cines que no cuentan con inversión. Lo que pasa es que sí, ahí habría que pensar en que películas como, sí, como El Paseo, como las películas del 25 de diciembre de Dago, son películas pues, que tienen ya una inversión más o menos garantizada de una empresa privada concreta que es Caracol Televisión, y que tienen más o menos ya unos esquemas de producción que garantizan el retorno de la inversión, ¿no? Digamos que lo que sucede con el cine colombiano es que principalmente va a pérdidas. En la medida en que una película se estrena y esa película no suele recuperar la inversión, a menos que haya sido, digamos, en un modelo de producción como este que te digo, que es más industrial, más tipo Dago. Entonces, claro, en esos casos, sí, el problema principal o uno de los principales problemas es que la película se hace a lo largo de, no sé, entre 2 y 5 años para solamente estar exhibida semana y media o 2 semanas máximo en una sala de cine tipo Cine Colombia. Entonces ahí yo creo que el problema, o uno de los principales problemas, sí puede estar en la exhibición, ¿no? En el hecho de que se está perdiendo, ¿cómo le va a decir uno a un inversor, cómo invierto en mi película cuando ese inversor ni siquiera va a poder ver la película más allá de semana y media o 2 semanas y por ahí en 2 o 3 salas, ¿no? Como que ahí sí siento que habría que hacer una conexión en el análisis entre esa inversión y esa exhibición, que es lo que ya generaría, digamos, ese círculo cerrado para que la película entre como parte de la conversación social.
2: Ok, bueno, hilando entonces, pues, ese punto de vista que tiene usted referente a la producción y a la distribución de lo que es el cine colombiano, y teniendo en cuenta su perspectiva, ¿qué cree que cambios serían necesarios, digamos, para que la exhibición de estas películas pues se mantengan y lleguen más al público?
3: Sí, pues yo creo que siendo muy radicales, los cambios tendría que hacerlos en términos de mentalidad del propio realizador, ¿no? Porque digamos, yo puedo proponer cambios de que Cine Colombia haga X o Y cosa, o de que Procinal haga X o Y cosa, pero eso que se proponga aquí no va a pasar, porque eso es una empresa privada y esa empresa privada tiene sus propios intereses. Y obviamente va a velar por sus propios intereses, que es el lucro. Ellos no van a velar que porque haya cine colombiano, que porque haya más películas colombianas, que se escriban libros de historia sobre el cine colombiano, donde cuenten cómo Cine Colombia apoyó. No, a ellos les importa el dinero, claramente. Y si tienen una película colombiana en salas que no está rindiendo mucho, porque pues, ellos también miden sus productos, y viene en cola una película de una franquicia desde Estados Unidos que seguramente va a ser un taquillazo, pues le voy a dar mi sala como empresario privado a esa otra película y no me importa lo que digan los críticos y los podcasts y eso de que no apoyo, me da igual. Y efectivamente les da igual y están en su derecho de que les dé igual. Entonces yo siento que el cambio tiene que ser en términos de la mentalidad del realizador y decir como, pues dejemos el complejo de pensar que solamente somos cineastas si estrenamos en salas, también somos cineastas si estrenamos en YouTube, también somos cineastas o seremos cineastas en la medida en que utilicemos el lenguaje cinematográfico, no en la medida en que exhibamos en salas, porque exhibir en salas es solamente una parte del proceso, pero no es todo el proceso. Entonces si nos quitamos el complejo de si yo subo un largometraje a YouTube, es un video largo y no es una película, si no decimos, no, es una película también, pero exhibida en YouTube, ¿y qué van a hacer? ¿Qué van a hacer? Si nos quitamos ese complejo, yo siento que ahí podrían empezar a pasar cosas y ahí realmente podríamos empezar a ver qué es lo que está haciendo Colombia en términos de su cine, más allá de los filtros y de las trabas que hay.
2: Comprendo, David. Bueno, en ese caso, hilando también de igual manera esa idea, entonces usted, ¿qué valor considera que tienen, pues, digamos, las historias locales de nuestros barrios, regiones, de la comunidad, pues dentro de un panorama tanto nacional como global en el cine?
3: Okay, sí, yo siento que se puede ver de dos formas. Por un lado,

0: se está haciendo todo el tiempo, solamente que se está haciendo en términos de historias, de estados, de TikToks, sí, pues historias de Instagram, historias de Facebook, Reels, estados de WhatsApp. Y es que las personas están contando su cotidianidad y están contando su localidad, están contando de dónde son y lo que están haciendo a nivel micro. Y no solamente a nivel micro, de que el Zoom está muy metido y entonces vemos esa persona que hace un video de 10 segundos en una panadería, simplemente contando cómo se compra un roscón y haciendo algún chistecito o alguna pendeja, o simplemente mostrando algo. Y es micro en la medida en que es una panadería, es barrio, y es micro también en la duración, ¿no? Son 10 segundos y esos 10 segundos ya son un audiovisual. Entonces siento que el cine, que empezó siendo como el único que estaba como en la constelación del audiovisual, ahora es uno más y uno de los menos importantes, a pesar de que es de ser el pionero. Y ahora la gente se está comunicando en audiovisual todo el tiempo, ¿no? Se está comunicando en audiovisual y está consumiendo audiovisual todo el tiempo, está produciendo y consumiendo audiovisual todo el tiempo. Solo que no lo está haciendo en una pantalla tipo siglo XIX, como tipo teatro, tipo ópera, sino lo está haciendo en una pantalla que tiene en la mano, que tiene en el bolsillo, que tiene. No, ni siquiera en el bolsillo, lo tiene en la mano, porque la gente ya ni siquiera mete el celular al bolsillo, sino lo mantiene en la mano todo el tiempo.
1: Sí.
0: Tan adictos que están. Entonces siento que ya, o sea, ya no existe ese problema de decir, ay, es que no nos están contando. No están contando las localidades, los barrios, no sé qué. No, sí, sí lo están contando y lo está contando el propio que lo está viviendo. Ya no tuvo que esperar a que viniera un cineasta a contarlo, sino él mismo ya puede contarlo. Entonces, en ese sentido, todos ahora somos cineastas. En la medida en que todos manejamos el lenguaje audiovisual, pero solamente que no lo manejamos con la solemnidad de antes, de que se hace una cosa, que se demora mucho tiempo y luego se estrena en salas y la crítica lo alaba y no sé qué, sino que estamos haciendo un video para enviarle a mi amigo y para contarle qué estoy haciendo, para enviárselo tipo WhatsApp, incluso videos que solamente se pueden ver durante un ratico. Ya hay mucha, ya digamos, está muy apropiado por el ciudadano de a pie el lenguaje audiovisual como para que podamos decir que todos somos cineastas. La cuestión es que ese tipo de cine que hacemos ahora ya no es un cine solemne y ya no es un cine meramente de museo, sino son como palabras audiovisuales, es un lenguaje muy cotidiano, muy transaccional. Habría que mirar este lenguaje cotidiano y transaccional audiovisual de hoy en día, que son como esos videos de chats, si llega a elevarse a un estado artístico, ¿no? Pero pues habría que esperar, yo creo que por ahí unos 15, 10, 20 años pronto.
1: Comprendo, David. Bueno, en ese orden de ideas, entonces, ¿consideraría usted que el cine, digamos, en nuestra comunidad se podría considerar como un bien público? Y en ese caso, pues, ¿qué estrategias podemos utilizar? ¿Qué estrategias se pueden comprender, pues, para que la ciudadanía lo vea de esa manera?
0: Un bien público, pues sí, habría que pensar en que si estamos hablando del cine como un lenguaje, o si estamos hablando del cine como los largometrajes, que mucha gente pues solamente entiende el cine como los largometrajes, o si estamos hablando del cine como ficción, si estamos hablando del cine como unos premios concretos, porque yo creo que si estamos hablando del cine como lenguaje, siento que es más público ahora que nunca, y no solo en Colombia, sino en cualquier parte del mundo, pues en cualquier parte del mundo donde haya celulares, pero es público. O sea, como que sea un momento, incluso no, hasta no hace mucho, donde, por ejemplo, en los 80s o en los 90s, pues todavía se consideraba que el cine lo hacían los otros, ¿no? Y en la medida en que empiezan a aparecer cámaras más ligeras y cámaras más pequeñas, desde los propios 60s, que empiezan a aparecer las Super 8, pues ya como que ya se empieza a hablar de home movie, ¿no? De película casera, ¿no? Y ya de alguna manera se relaciona lo casero, ya lo casero empieza a aparecer y ya el cine no es esa cosa del Olimpo, sino ya hay gente que desde su casa puede hacer cine, pero obviamente eran personas muy adineradas y a medida que va evolucionando la cosa, luego ya las 16 son más baratas, luego ya aparece el video electrónico final de los 70, luego el video digital en los 90, en los 2000, y hoy el video es tan digital y tan, digamos, de fácil acceso que ya no es necesario que alguien se compre una cámara de video, o sea handycam o sea elaborada, para poder hacer video, para poder hacer audiovisual. Viene en un aparato que usa todos los días. Entonces siento que eso es lo que hace que el cine sea público y es el hecho de que lo estemos usando todo el tiempo. Pero yo no sé si tú te refieres al cine público en la medida en que haya subsidios para que la gente entre a Cine Colombia sin pagar, o a qué te refieres con público.
1: Pues en ese término lo planteamos como un bien público, como de apropiación cultural, un cine que se apropie culturalmente, sobre todo en lo que es Colombia, y pues hilándolo con, digamos, las distintas preguntas referente a cómo lo ve la comunidad, ¿no? A cómo

0: plantear, como usted lo indicaba, pues que el cine no solamente es hacer una película y estrenarla en una pantalla grande, sino generar esa apropiación en la comunidad y sobre todo pues en lo que es Colombia.
1: Claro, tiene razón. Y en ese sentido, digamos, pues se podrían destacar los proyectos sobre cine comunitario que hay en varias partes de la ciudad, pues por alguna razón en el sur específicamente, como el trabajo de Daniel Bejarano y como el trabajo de otros tantos compañeros que están apostando a eso que se llama cine comunitario. Entonces, cine hecho por gente que no está de pronto escolarizada en términos de que está en una universidad estudiando cine o comunicación o alguna carrera afín, sino que son muchachos, niños que están en el colegio todavía, están usando, haciendo como cine con las uñas, como que hay de alguna manera hay como cierto contacto con el cine indie, y como empezó a suceder en otros países, pero pues es bonito como ver eso del cine comunitario y de cómo trata como de descentralizarlo para decir la comunidad también puede hacer cine y puede narrarse y no tiene que esperar que otros lo narren. Pues siento que es una iniciativa chévere. Se queda un poco en la cuestión sociológica de decir cómo queremos que nuestras comunidades se narren y no hacen tanta fuerza como a buscar, bueno, hay una estética realmente de lo comunitario o simplemente es divulgación y comunicación. Y lo otro es que pues ese tipo de cine igual no se exhibe en salas comerciales, ¿no? En salas tipo Procinal, Royal, tal, sino que lo exhiben pues ellos mismos, esos festivales de cine comunitario en salones comunales y en sitios muy, muy de la comunidad, en el comedor de un colegio, en cosas así, que también apuestan a decir como no necesitamos que nos avale Cine Colombia para darnos entidad, para darnos existencia, sino nosotros mismos creamos nuestro festival y por el solo hecho de proyectar en un festival ya somos películas, ¿no? Siento que me gusta insistir en lo de YouTube para emparejarlo todo en la medida en que yo creo que las distribuidoras van a morir y están muriendo y están mostrando muchos signos como de poca salud, cosa que me alegra bastante, porque muchas veces son muy careros y muy abusivos. Y están muriendo y pues está bien que mueran, porque lo que digo, eso es una cosa del siglo XIX y sobrevivió al XX un tiempo, pero ya, digamos, concebir el cine así en el siglo XXI me parece un poco arcaico. Entonces siento que las comunidades y la gente que esté haciendo cine en su casa, con las uñas, con las cosas que tenga a mano y que quiera narrarse y narrar a su comunidad, pues siento que nada se lo impide y que puede hacerlo perfectamente. Lo único es que se quite el trauma de decir que, o el prejuicio un poco acomplejado de decir como que solamente cine si exhibe en salas. Si hace YouTube, también es cine.
0: Correcto, David. Bueno, en ese caso, pues digamos que esas eran las preguntas que teníamos para usted el día de hoy. Le agradecemos muchísimo, pues, por haber participado el día de hoy. De igual forma, pues, esperamos tenerlo próximamente en otra ocasión.
1: Bueno, Juan, pues muchas gracias y esperamos que sigan pensándose y reflexionando el cine colombiano. Muchas gracias.
2: Queridos oyentes, estamos llegando al final de este viaje. Queremos agradecer a todos nuestros invitados y especialmente a ustedes, la audiencia de la UD 94, 90.4 FM. El cine colombiano es un tesoro constante en constante construcción y todos somos parte de su narrativa.
3: Hola, estamos con Javier González. Él es un realizador audiovisual con 10 años de experiencia en el sector. Ha colaborado en diferentes producciones a lo largo de su carrera y es un fiel creyente del cine como transformador de la realidad y de la sociedad. Javier, es un gusto tenerte en este programa. ¿Cómo estás?
4: Hola Pablo, muchas gracias por la invitación y pues nada, charlemos entonces de cine colombiano.
3: Ok, perfecto, vale. Quisiera preguntarte primero, antes que todo, ¿en qué producciones has tenido la oportunidad de participar? ¿Y en qué instituciones involucra esas participaciones?
4: Bueno Pablo, pues te voy a comentar, yo soy realizador audiovisual, estudié producción de medios audiovisuales en el SENA. Y digamos que ahí empieza como todo este cuento con el audiovisual. Tengo un par de productos que hicimos. Tenemos un documental que se llama Galería Urbana, que lo hicimos en el año 2015. Tengo también algunos videoclips musicales, film minutos, cortometrajes. Y pues digamos que ha sido la experiencia con la que he venido caminando.
3: Ve, qué bacano, qué chimba. Y bueno, Javier, Es interesante tener una persona con tantos años de experiencia en el sector. Imagino, han habido muchos cambios, muchas cosas, muchos cambios de carácter, pues también en términos de las cámaras, de todo, de haber sido un proceso muy, muy bonito. Quisiera preguntarte para entrar en materia, para hablar sobre el cine colombiano, ¿qué producciones son relevantes para ti del cine colombiano y por qué?
4: Yo nombraría un par que serían de el director Felipe Alfure, que sería La gente de la Universal
3: Okay.
4: y el Colombian Dream. Creo que esas de las primeras películas que me impactó un montón, La gente de la Universal. Sí, una película muy interesante de un director que pone esa idiosincrasia colombiana como la receta para contar una historia de alguna manera absurda, pero muy natural, ¿sí? Entonces creo que Felipe Aljure ha sido ícono en el cine colombiano.
3: Sí, qué papelazo el de Robinson, el de este,
4: De
3: como
4: Robinson Díaz
3: Robinson
4: sería,
3: Díaz, par,
4: sí.
3: sí.
4: Sí, ¿no? Y creo que súper atrevido de alguna manera, ¿no? Como contar esas historias en esas clases, ¿no? En esas clases sociales, y cómo lo contrapone, o cómo pone en discusión esa relación de clase.
3: Ok, sí, es importante, es interesante. Mira, te quería preguntar, hacer dos preguntas, van en la misma vía. Bueno, creo que involucran a la historia del cine colombiano, porque pues ya ha pasado tiempo desde esos movimientos, esas producciones, esos intentos por rescatar al cine colombiano. Te quería preguntar en ese sentido. ¿En qué aportó, en qué crees que aportó al cine colombiano movimientos como Caliwood?
4: Ok, Caliwood considero yo que es una etapa muy importante para el cine colombiano, porque creo que Caliwood le permite al cine colombiano explorar nuevas formas, nuevas estéticas, ¿sí? Involucrar un poco más esa magia de la literatura en el cine mismo. Creo que es de los aportes más grandes, ¿sí? Además de ello, también que consigo viene el tema del cineclubismo, que para mí también es algo de lo más importante, ¿sí? Porque creo que uno tener el cine de alguna manera más cercano, ¿sí? Sacarlo un poco de la sala concretamente, y poder empezar a tener reflexiones sobre las películas, ¿sí? Y no solo las reflexiones, sino también como la invitación a tener la curiosidad de cómo crear cines y de poder involucrarse en la creación de productos audiovisuales. Y de alguna manera, pues ahorita se llamaría como formación de públicos, pero digamos que en esa época sí me parece que aportó un montón al cine colombiano poderse pensar y discutir sobre el mismo cine.
3: Exactamente, sí, también estoy de acuerdo contigo en esa vía. Pues bueno, creo que el cine documental también ha aportado mucho en esa visión que tenemos sobre la misma Colombia, esa visión un poco sesgada, a veces un poco centralista, incluso que podemos llegar a tener. Te quería preguntar si crees importante que haya cine documental en el país, que se haga o que haya habido cine documental en el país.
4: Claro, yo creo que ha sido fundamental, pues, sobre todo por el contexto, por la historia de nuestro país, por la violencia que ha enmarcado nuestra historia. Y pues debido a ello, creo que ha sido fundamental y ha sido pues también peligroso, ¿no? Entonces creo que la lucha del cine documental o las apuestas de documentalistas, por ejemplo, Marta Rodríguez, de poner sobre la bandeja como todas esas contradicciones, esas problemáticas sociales que se ven, digamos, en las periferias o en los sitios recónditos, y dar esa lucha, realmente pelearse por contar historias que, digamos, no son relevantes como para las grandes industrias, Entonces es muy importante, además porque somos un país sin memoria, entonces pues es un poco ayudar a construir esa memoria, ¿sí? Y arriesgarse a contarla, que pues no es nada fácil en este país, ¿no?
3: Ok, sí, precisamente me va a devolver un poquito porque hablabas sobre la formación del público, algo muy, un aspecto muy importante en el desarrollo del cine como tal, en cualquier país o en cualquier sector. Y también rescatabas pues lo que decías con el cine documental sobre las narrativas locales, hablabas sobre las narrativas locales. Referente a esto, pues bueno, ¿crees que es importante fortalecer la industria colombiana? ¿Por qué? ¿Cómo podríamos hacerlo? ¿Qué tienes que decirnos al respecto?
4: Creo que sí, fundamentalmente hay que apoyar más el cine colombiano, hay que consumir cine colombiano, pues para que se pueda también generar más cine colombiano. Yo creo que ya se ha venido trabajando. Yo recuerdo que hace, no sé, coloquemos unos 15 años, el audiovisual o el cine, o otra, digamos, pensarse trabajar en televisión, era un tema muy de, bueno, estaba esta carrera, estaban pocas universidades. Sí, de alguna manera se sentía elitista, sí, o sea, poder estudiar para hacer cine era
3: un espacio cerrado, claro.
4: Exacto, sí, no estaba, digamos, que al alcance de todos. Entonces creo que se empiezan a acercar con procesos, digamos, de formación un poco más cortos, como técnicos, digamos, en operación de cámaras, tecnólogos en producción. Entonces se empieza a diversificar un poco la industria, también se empiezan a crear nuevas productoras y demás. Y entonces, en ese orden de ideas, creo que fundamentalmente sería más espacios, como justamente el tema de cineclubismo, para poder de verdad tener esa intención, ser más curioso con el cine, ¿sí? no tenerlo como un producto, ¿sí? Como que tú vas y lo consumes en el centro comercial y ya, sino que realmente poder tener esas reflexiones después de la película, ¿sí? Y el cineclubismo lo da. Y cuando uno tiene la oportunidad de discutir acerca de una película, de un producto que acabas de ver, también te da pie para poder quizás pensar, bueno, ¿y por qué no hago yo mis propias historias? ¿Por qué no creamos nosotros nuestras propias historias? Entonces creo que desde la cultura apostarle mucho más a la formación en audiovisual, pero no una formación, digamos, netamente profesional, sino una formación que se pueda realmente poner en práctica ahorita muy fácilmente, digamos, desde el teléfono y demás. Sabemos que podemos crear audiovisual realmente con lo que tenemos en el bolsillo, ¿sí? Y es importante que se hagan más procesos así, digamos, en los talleres, en colegios, ¿sí? Talleres de film minutos, talleres de cine documental. Creo que es importante, y la educación siempre va a ser fundamental para ser críticos con el cine.
3: Yo ahí, bueno, te voy a dar un dato, no sé si ya lo conozcas, pero precisamente relacionado a esta formación del cine y como gestar y ponerse la camiseta pues por el cine colombiano, por allá en 1970, de hecho la movida de Carlos Mayolo y Luis Ospina fue cuando ellos vinieron acá a Bogotá. Hubo algo interesante, que fue que ellos pegaron muy, muy duro. Se popularizaron de una manera pues un poco increíble para la época, y gracias a esa visita y a ese movimiento que ellos ayudaron como a fortalecer, se crea el primer festival de cine de Bogotá, Bogocine, en la década del 70, y pues bueno, eso creo que quedó en el recuerdo de muchos cineclubes de la Universidad Nacional, de la Universidad Javeriana, de diferentes academias, y bueno, tal vez no tanto en el cine comunitario, porque faltó un poco de lo que precisamente hablas tú, formación del público, de la gente que hace cine, que puede llegar a hacer cine, que tiene historias por contar. Pero sí, ahí eso es un dato interesante. Ellos...
4: Sí, claro, y yo creo que pues era justamente, pues claro, en los 70 era un poquito difícil llegarle a las comunidades, porque pues también estamos hablando de que era una tecnología relativamente reciente, entonces la gente no podría, digamos, tener acceso como a una cámara para poder filmar. Entonces creo que pues eran contextos diferentes, pero pues ahora sí está esa posibilidad, ¿no? Entonces creo que hay que justamente fortalecer el que se pueda crear historias. Y pues se crea, ¿sí? Ya se crean historias con ahorita con el tema de las redes sociales, pero creo que ya sería un debate un poco más profundo, ¿sí?
2: Claro, como...
4: Porque es muy espontáneo también.
2: Exacto, sí, jugar como con la transmedia, los formatos también, lo que tú dices.
4: Y los propósitos, ¿no? Porque creo que el cine también justamente busca reflexiones un poco más profundas, ¿sí? Que no sea como tan inmediato, que es lo que pasa como con las redes sociales. Entonces... Falta camello en muchos aspectos, pero pues creo que...
2: Exactamente, sí. Sí, hay algo, siempre hay una base y siempre podemos retomar y devolvernos para poder avanzar. De hecho, precisamente quisiera preguntarte, ya reconociendo estos nuevos formatos, estas nuevas dinámicas pues de consumo rápido, estas narrativas tradicionales, estas narrativas hegemónicas que nos venden pues desde el norte, quisiera preguntarte específicamente cómo podemos hacerle frente a esas narrativas tradicionales, cómo podemos parárnosle duro a esas visiones pues que no nos representan, que tal vez no son las nuestras, que vemos un poco ajenas, pero que nos venden como si tuvieran que ser propias. Quisiera preguntarte eso, ¿cómo podemos hacerle frente a eso, Javier?
4: Yo creo que pues hay que ser críticos realmente con lo que se consume. Yo pensaría que es que siento que es difícil, ¿no? Porque está como el tema de Hollywood y esa industria que realmente vendes el producto y que es por el dinero y
2: que ya están fortalecidas, ¿no? Ya tienen
4: claramente, sí, un músculo. Pues que a mí me decían, digamos, hacer cine tiene su fórmula y es como hacer pan, ¿sí?
2: Okay, vea,
4: entonces
2: pues
4: las productoras ya lo tienen claro, sí, es de X y ya manera, entonces ya es una fórmula. Entonces tú ves Netflix, las películas nuevas, es como lo mismo, sí, ya cambias como...
2: Es como cuando te gusta una banda, pero descubres que te gusta la banda es porque te gusta una canción y todas las canciones de la banda suenan más o menos parecidas.
4: Sí, algo así. Entonces creo que disputarse esas narrativas está uno desde el no consumirlas o consumirlas críticamente. Dos, obviamente exponer las narrativas que sí nos interesan o las narrativas que son importantes, que no están justamente en el centro o en las grandes productoras, ¿sí? Esas historias que quisiésemos contar, pues no, a ellos no les interesa. Entonces, fortalecer el cineclubismo, el cine comunitario, yo creo que va a ser siempre la mejor defensa contra esas narrativas que a la final envenenan un poco y como que desdibujan lo que uno realmente quisiera como sociedad. O lo que pues... Y es que tú vas a encontrar que desde el cine comunitario sí hay unas perspectivas de lo que realmente se quiere como sociedad. El resto es algo que te venden por lo que es la moda. Entonces, fundamental eso. Hacer cine comunitario va a ser siempre la mejor respuesta para eso.
2: Excelente. Javier, muchas gracias. Qué charla tan nutritiva, qué buena entrevista acabas de dar, valoro mucho tus palabras, tus conocimientos. Es un placer tenerte en este programa y espero tenerte pronto de vuelta por acá.
4: Muchas gracias, Pablo, por invitar al programa y pues nada, muchas gracias por el porro.
2: No, con gusto, mi hermano.
0: Después de escuchar a nuestro invitado, para cerrar, me gustaría compartir una reflexión de uno de nuestros grandes maestros, el cineasta Víctor Gaviria, que resume perfectamente el espíritu que hemos recorrido hoy. Abro comillas. El cine es un arte de diálogo y tiene que ser una experiencia de verdad. Los universos de mi cine no están en libros ni en bibliotecas, sino en la memoria colectiva, cierro comillas. Hagamos del cine ese diálogo constante con nuestra memoria.
5: Y con esa potente frase nos despedimos con una cita inspiradora. Abro comillas. La muerte nos sonríe a todos, devolvámosle la sonrisa, cierro comillas. una invitación a vivir con intensidad, a contar nuestras historias sin miedo y a no dejar morir ese niño que se sienta en la oscuridad a ver la magia de la vida proyectada.
6: Ha sido un honor acompañarlos en Luces Cámara Colombia. Esperamos que este recorrido los haya motivado a buscar y descubrir más del inmenso archivo de nuestro cine. Sigan conectados a la UD 90.4 FM. Hasta la próxima y que rueden las cámaras. Nos despedimos con una canción que nos habla de la nostalgia y la belleza de volver a nuestras raíces y a los momentos que nos han marcado. A continuación, Volver de Andrés Cepeda.

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0: necesito, ni hay perro viejo que me lamba el codo, compadre. ¿Cómo se llama esta chupacobre?
1: Esta no es ninguna chupacobre. Estos son los corraleros de Majagual.
0: Ah, ese conjunto de con perre manga, el conjunto más fruteburro de Colombia. ¿Y quién nos diría, compa?
1: El compadre Núñez.
0: ¿Quién es Núñez?
1: El alto aquel que está allá, vea.
0: Oiga, compa, ¿por cuánto me toca 3 meses a mí solístico?
1: Oye, está borracho,
0: Borracho, lo que tengo es plata en el bolsillo y no se lo debo a ninguno.

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5:05 de la tarde. Nos encanta saludarlos a todos ustedes, queridos oyentes. Gracias por estar en sintonía. Y especialmente saludamos a todas aquellas personas que se conectan a través de nuestra página web, laud.udistrital.edu.co, también a través de nuestro canal de YouTube. Y, por supuesto, hoy es viernes, viernes locochón, viernes de buena música, viernes de ponernos a bailar, a gozar un ratico. Y para empezar tenemos esta canción, Don't Look Back in Anger. Sin duda alguna, un antes y un después, un himno de lo que sería el Britpop. Esta canción es lanzada en 1996. Y sobre todo nos habla de esa introspección, de ese viaje hacia el interior de uno mismo para encontrar un lugar mejor. Ahí hablamos de ese llamado a la esperanza, al optimismo frente a las adversidades. ¿Sabe qué es lo más lindo de esta canción? Que nos habla de eso, de cuando necesitamos hacer una pausa en la vida para simplemente no mirar, ¿no?, atrás nuevamente, sino poder encontrar esas oportunidades perdidas, cosas que se quedan atrás, pero también decidir avanzar. Y ahí tenemos una melodía que nos trae Oasis, Don't Look Back in Anger. Por supuesto, una canción que habla, ¿no?, de también esa historia de los hermanos Gallagher, de esa actitud desafiante, de su sonido distintivo que marcó la década de los 90. Y no solo un llamado a la reconciliación con el pasado, sino también un recordatorio de que la vida debe vivirse hacia adelante sin dejar que el rencor nos detenga. ¿Sabe qué nos llama esa canción? Nos llama a soltar, nos llama a dejar esas cargas, nos llama a simplemente dejar a un lado, ¿no?, lo que pasó y quizás dolió, y hoy a tomar una decisión, y es avanzar. Quizás esta semana no ha sido fácil, así que ¿qué tal si usted puede disfrutar de esto? Don't Look Back in Anger.

Look Back in Anger, esta canción sensacional que nos está acompañando a esta hora. Y lo decíamos hace algunos minutos, ¿no? Hay momentos donde simplemente debemos hacer una pausa, enfrentar la vida con valentía, sin miedo a ser heridos y, ¿por qué no?, dejar simplemente que aquellos fracasos del pasado queden atrás y tomar por delante esas oportunidades y avanzar. Qué buena canción la que nos trae Oasis y su himno de reconciliación. Y hoy hablamos de Noel Gallagher, un hombre que está cumpliendo 59 años y sin duda alguna uno de los grandes arquitectos que transformó el movimiento Britpop durante la mitad de la década de los 90. A todos ustedes les damos la bienvenida. Gracias por estar en sintonía, por acompañarnos a esta hora en Amantes del Círculo Polar. Qué rico tenerlos aquí. Hoy es viernes de fiesta, viernes locochón, así que los invitamos a que estén 100% conectados con nosotros. Recuerden que usted nos puede llevar a cualquier parte del mundo gracias a nuestra página web, laud.udistrital.edu.co. También estamos en YouTube para que usted nos vea allí, ¿no? Pueda conocer un poco el outfit del viernes, del Jean Day, como decimos popularmente. Y también recuerde que nos gusta sentirlo cerquita, nos gusta saber que está allí al otro lado, que reporte sintonía, que nos cuente cómo le ha ido esta semana. Y una forma de hacerlo es por nuestra línea de WhatsApp 324-137-1393. 324-137-1393. A todos ustedes, bienvenidos.

0: Y bueno, por supuesto, hay que saludar al DJ de la radio, al mejor DJ de la radio. Ay, ¿cómo está, señor Julián Escobar? ¿Cómo le va?
1: Muy buenas tardes a todos los amantes del Círculo Polar. Estamos muy bien, con buena actitud, con buena energía y ya prestos a lo que se va a vivir este fin de semana en la contienda electoral. 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
0: Y bueno, para preparar motores, ¿no? Hemos tomado este viernes para que usted se relaje, decida cómo soltar un poquito eso. Por supuesto, también nos cuente qué opina de todo lo que está sucediendo en nuestro país, qué expectativas tiene frente a esta jornada electoral. Pero hoy, como es viernes, viernes de buena música, viernes locochón, pues qué tal si hablamos, ¿no?, del rock, de los metales pesados. Y es que el rock nunca fue solo un género musical. Fue una forma de hacer ruido cuando el mundo parecía demasiado ordenado. Nació entre guitarras a rebeldes, escenarios pequeños, creció desafiando normas y terminó convirtiéndose en la banda sonora de varias generaciones. Del brillo extravagante del glam a la fuerza arrolladora del metal, cada época encontró una manera distinta de subir el volumen y dejar huella. Porque el rock ha sobrevivido a modas, tendencias y décadas enteras. Así que hoy estaremos hablando de esto. Le damos a todos ustedes la bienvenida a esta fiesta que nos llevará a recorrer las décadas de esos maquillajes, plataformas, lentejuelas que en su momento conquistaron estadios, de esos riffs pesados, de esas cabelleras al viento, de esas canciones capaces de hacer temblar cualquier parlante. Así que usted que está allí al otro lado de la radio se puede unir a esta fiesta que hoy tendremos por la historia del rock, del glam, del metal, ¿no? Vamos a ir avanzando progresivamente y queremos hacerle una pregunta para usted. ¿Cuál es o cuáles son esas canciones de rock o metal que son las más legendarias de todos los tiempos? ¿Cuál es la canción que usted dice, sin duda alguna, cuando hablamos de la historia del rock y del metal, no nos puede faltar? ¿O esta banda no nos puede faltar cuando hablamos de la historia de los metales pesados? Así que queremos leerlos a través de nuestra línea de WhatsApp 324-137-1393. 324-137-1393. Y bueno, ¿usted se le ocurre alguna banda para hablar de esto?
1: Sí, claro, ¿no? Comenzamos con Queen, por ejemplo.
0: Uy.
1: Sí o sí, usted tiene que saber qué es Queen, haberse escuchado alguna canción, e incluso verse la película. ¿Usted vio la película Bohemian Rhapsody?
0: No, no me la he visto, tengo que confesar.
1: ¿En serio? Wow.
0: Sí, yo no me la vi.
1: Que realmente me sorprende. Me sorprende y mucho.
0: ¿Usted sí se la vio? ¿Cómo
1: claro,
0: le fue?
1: Claro, a mí me fue muy bien.
0: ¿Qué le pareció?
1: Me encanta, porque es una de las películas más íntimas de Freddie Mercury, digámoslo, porque muestra su lado más vulnerable. Entonces, por supuesto, vale la pena dejarla allí como una especie de premisa, una especie de labor por hacer, que esa es la cuestión. Hay veces se nos olvida que tenemos que hacer ciertas cosas y esa es la que hay que hacer, ver una muy buena película un día de estos.
0: Bueno, pues es una gran recomendación. ¿Qué canción le gusta a usted de Freddie?
1: De Freddie Mercury, bueno, pues de Queen, ¿no? Comenzando por esa, por Bohemian Rhapsody, hay una canción que se llama Love of My Life. ¡Qué buena canción! Es más, si usted quiere conquistar a alguien, dedique esa canción.
0: Ay, sí, ve, ahí están esos recomendaditos que salen a esta hora. Y bueno, ustedes también que están allá al otro lado, cuéntenos. Canción, agrupación que sin duda alguna es legendaria cuando hablamos del rock y del metal. Hoy los estaremos leyendo, pero antes pues volvamos a el apellido Gallagher, ¿no? Y sin duda alguna este nombre Oasis. Y estamos hablando de hoy de Noel Gallagher, porque sin duda alguna él surge como ese arquitecto principal del movimiento Britpop allí a mediados de los 90, y su labor fue clave. De hecho, él es un gran compositor, proporcionó una alternativa impulsada por guitarras frente al dominio del grunge estadounidense. También nos dejó grandes discos al lado de su hermano, recordemos por ejemplo Definitely Maybe, que rompieron récords de ventas y establecieron esa nueva identidad sonora para el Reino Unido. Sobre todo hablamos de una influencia del rock de los años 60. Y ahí tenemos por ejemplo a The Beatles, a The Who, que estaban dentro de esa oda también de lo que era el Britpop. Y algo muy interesante que logra hacer Noel Gallagher es traer esos riffs estridentes, ¿no? Para la época, y crean un movimiento que sin duda alguna generó hasta batallas, ¿no? Se hablaba de las batallas del Britpop, y por ejemplo los encontrábamos ahí por un lado Oasis, por el otro Blur, y tenían su fanaticada, y había quienes decían, no, son mejores los hermanos Gallagher, y había como una competencia que alcanzó su punto máximo, y esto es muy curioso, cuando ambas agrupaciones pues lanzan sencillos el mismo día. Imagínense usted esto, lo que hace que el mundo internacional de los medios de comunicación se pose frente a eso y diga, ¿cuál es la rivalidad que hay entre Oasis y Blur? ¿Qué es lo que está pasando?
1: Pues es que lo que sucedía con el Brit Rock y el Brit Pop era muy importante en cuanto a la posición de la música en Europa. Es que pongas a pensar, a los años 60, incluso en los años 70, encontrar el sonido perfecto que enmarcara el rock and roll era un acto revolucionario. Estaba el rey del rock, que era Elvis Presley. Y ya muchas veces lo hemos dicho, él, de acuerdo por movidas también políticas, lo llevan a prestar el servicio militar, él se desaparece de los focos, pero aparece un cuarteto de Liverpool llamado The Beatles e inunda pues una nueva esencia musical, ¿no? Entonces, viendo esa batalla, digamos, de posicionamiento musical en aquel momento, también dio pie a que otras agrupaciones hicieran lo mismo. Pasó lo que sucedió con Oasis y Blur, que son dos agrupaciones que en esencia marcan la parada de lo que es el rock and roll británico, pero cada una tiene su esencia. Entonces es lo que pasaba en aquel momento con Elvis Presley y con The Beatles, o con lo que pasaba con The Beatles y Rolling Stones y cosas así, ¿no? O sea, a grosso modo es lo que sucedía en esos momentos, pero son batallas bellas. Es lo que pasaba, sí, por ejemplo, con Codiscos y Discos Fuentes acá en Colombia. Igualito. Entonces, ¿quién ponía? Pues yo creo que el mayor beneficiario, ¿no? El benefactor de todo este asunto es el oyente. Porque dicen, no, tengo dónde escoger, tengo dónde deleitarme.
0: Y de buena calidad, porque es, como es claro, una competencia, sacar lo mejor de lo mejor.
1: A mí me parece una competencia muy sana, muy bonita.
0: Sí, yo creo que es un ring de batalla que vale la pena, ¿no? Y mire que hablando de Noel Gallagher propiamente, pues hoy estamos de fiesta, ¿no? Celebrando 59 años de su historia, de su vida. Y no solo nos quedamos con Oasis, sino que vale la pena que escuchemos ese proyecto que él decide mantener también firme, aún después de que se separan, y es que él refuerza su papel como figura central de la escena en Manchester, ¿no? Y lo más curioso es que decide mantener vivo pues esa esencia del Britpop, pero ahora lo hace desde un proyecto que también le fue muy bien, y es Noel Gallagher's High Flying Birds, ¿no? Que de hecho representa esa continuación de ese camino creativo de Noel, que incorporó elementos experimentales también un poco distintos a su etapa anterior, aunque se mantiene la base del sonido británico de los 90. Y para celebrar la vida de Noel Gallagher, de su legado con Oasis, de esa reconciliación entre hermanitos que ya también está por allí, ¿qué tal si escuchamos esta canción? Que como les decíamos, pues viene con ese sello, ¿no? Noel Gallagher's High Flying Birds. Y eso se llama If Had Chagant.

5:27 de la tarde, pues ahí estábamos dando ese viaje, ¿no? A la historia, gracias al Britpop y a esos 59 años de Noel Gallagher con todo ese legado de Oasis. Pero ¿qué tal si a esta hora de la tarde, pues dejamos que rujan, ¿no? Esas voces, esos sonidos también que vienen al lado de una agrupación que además nos va a presentar un show sensacional y que ustedes no se pueden perder. Estamos hablando de Cool Trigger, que llegan a esta hora a nuestra cabina de amantes del Círculo Polar. Pero antes de conocerlos, de escucharlos, mientras ustedes se conectan allí a nuestro canal de YouTube, pues qué tal si nos vamos con esos metales que vale la pena que rujan a esta hora aquí en la U90.4 FM Stereo.

0: 5:31 de la tarde. Ayer justamente hablábamos de la historia del metal, ¿no? De todo lo que viene allí alrededor. Y hoy, sin duda alguna, tenemos esa oportunidad de darnos esa buena revancha. Les estábamos contando que hoy viernes tendremos una fiesta locochona dedicada al metal, al rock. Hablar, por supuesto, de esas bandas legendarias. Y una que debemos traer a colación es Tigers of Fantank, que sin duda alguna han dejado un gran legado en la música. Pero resulta que vamos a encontrarnos en una noche de culto junto a otra agrupación que viene a acompañarnos aquí el día de hoy. Es Cool Trigger. Bienvenidos, ¿cómo están? Buenas tardes. Qué rico tenerlos acá. Y yo les cuento a ustedes, queridos oyentes, que es momento de ir a nuestro canal de YouTube, @lobetdeseriocelacri, donde dice en vivo. Y así de fácil puede conocer los rostros detrás de estas voces. Por un lado tenemos a Héctor Sebastián Barrera y a Juan Felipe Galvis. Bienvenidos, ¿cómo están? Qué rico tenerlos acá.
1: Gracias, Angie. Pues gracias por la invitación. Estamos súper cerca, ya demasiado cerca, a una semana de este concierto importante, importantísimo. Es la tercera ocasión en la que somos coproductores de conciertos internacionales. En este caso, pues Tigers of Fantank de Inglaterra. Habíamos tenido a Ambush de Suecia y a Riot City de Canadá.
0: Sí, yo creo que más de un fan, ¿no?, de este género debe estar expectante de todo lo que va a haber el próximo 7 de junio. Pero antes contémosle a la gente qué es Cool Trigger, ¿no? Cómo nace también este proyecto musical, cómo ustedes le van dando forma. Además que tenemos algo en común y es Bucaramanga, ¿no?, y Bogotá también, que se mezclan detrás de este nombre.
2: Bueno, Cool Trigger nació en pandemia bajo una llamada de una noche de emoción y de ganas de hacer música entre amigos.
1: De tusa, eso fue una tusa musical.
0: Ay, sí, estaba entusado.
1: Pues, pero musicalmente, ¿se acuerda?
2: Musicalmente.
0: ¿Cómo así que una tusa musical?
1: Héctor y Harvey, el cantante, me llamaron porque tuvieron una discusión con la banda en la que tocaban y como que casi los sacaron.
2: Realmente a mí. Y pues Harvey sí me siguió a mí la pista.
0: O sea, eso estaba entusiasmado musicalmente.
2: Un poquito, sí, pues. Ay, Dios quería Dios. Seguir y bueno, también complicado en pandemia, entonces llamamos a Pipe, que pues da la coincidencia de que es el baterista de la primera banda donde yo toqué pues en mi vida. Pero pues obviamente la lejanía y demás era complicado, y siendo pandemia no le dimos mucho problema. Empezamos a componer, a generar como una identidad, el logo, quizá un poco el concepto, y arrancamos desde las casas con Guitar Pro, haciéndole, enviando, lo otro revisando, aprobando, y así siguió la banda.
0: No, es tremendo, ¿no? ¿Cómo se supera una tusa musical? ¿Cómo se supera una ruptura, no? Porque cuando hablamos de una ruptura amorosa, uno dice, bueno, al principio es difícil, uno va asimilando el duelo, pero luego como que toma la decisión, sí decide que eso sea un catalizador para la vida, ¿no? En su caso, ¿cómo fue también ese catalizador, de pronto esa ruptura, para empezar algo nuevo?
2: Pues yo creería que es muy parecido al amor humano, y que un clavo saca otro clavo. Ay, en este caso, pues, no. Más música saca
0: o sea, sí música. Funciona, un clavo sí. Saca otro clavo.
1: Yo siento que es más por el lado. Lo que pasa es que igual la banda de la que ellos salieron era una banda que no era de ellos. ¿Sí? Ellos estaban, eran miembros de la banda y pues tocaban la música que se les asignaba y toda la cosa. En este caso, pues, nosotros nos reunimos a hacer nuestra música. O sea, esta es nuestra banda, es nuestra experiencia y sale de nosotros.
0: O sea, Juan, usted fue el clavo que ayudó a sacar el otro clavo. Sí, sí. Y bueno, hablando de eso un poco, estábamos en pandemia, ¿no? Empiezan ustedes a hacer todo lo que nos están contando con Guitar Pro, pero luego, ¿cómo se va consolidando ya más el proyecto, no? Porque seguramente en pandemia, y es curioso, aparecieron muchas formas de reinventarse, también de aprovechar ese tiempo que estaba allí, a veces muerto, pero muchos proyectos se quedaron simplemente ahí. ¿Cómo fue para ustedes también ya tomar la decisión de mantenerlo vigente aún después de que ya pudimos salir?
1: Yo siento que lo primero es que nosotros ya habíamos trabajado juntos. O sea, Héctor y yo nos habíamos entendido muy bien en la banda anterior.

0: que tocábamos. Y como que ya sabíamos que la dinámica de trabajo de nosotros era viable y era fluida. Obviamente no lo dejamos ahí, creo que fuimos como, en ese momento fuimos muy obsesivos en acabar un disco rápido. Uh-huh. La banda no arrancó ensayando, ni tocando, ni haciendo covers, nosotros empezamos haciendo un disco completo. Uh-huh. Hicimos un disco completo antes de vernos por primera vez a ensayar siquiera. Hicimos el disco entero, hicimos la música, hicimos el arte, porque pues nosotros en nuestra banda hacemos todo. Hacemos los diseños, hacemos la organización pues de la música, grabamos nosotros mismos. Y lo que pasó fue eso, hicimos un disco que tenía que quedarse, que tenía que arrancar pues el proceso. Y se fue dando pues de manera natural, la pandemia comenzó a abrir espacios de... Sí, exacto, este es el cuento del pico y cédula. Y tuvimos el primer concierto en 2021, ¿no? El disco salió hacia el comienzo y el primer concierto fue aquí en Bogotá. De hecho, el estreno de la banda, que era de Bucaramanga, fue en Bogotá.
1: ¡Ay, qué locura!
0: Ellos viajaron todos los cuatro, pues los cuatro que estaban allá viajaron para acá y tuvimos el estreno aquí en Bogotá.
2: Yo creo que Bogotá sigue siendo un punto crucial para entender la música de Colombia. Y cuando nosotros hacemos ese paralelo musical a nivel global, vemos que Bogotá no se queda atrás, por ejemplo, con lugares como Nueva York, como Manchester, como París, donde llega esa multiculturalidad y hace cosas preciosas. Yo sí me quiero unir a esa gran nostalgia, porque vea que después de las nostalgias llegan grandes proyectos y llegan grandes formas de entender cómo avanza la vida. Y hablando precisamente desde lo musical, creo que el despecho es lo mejor que le puede pasar a un músico, ¿sí o no? Sí, son grandes canciones. Son canciones sensacionales. De hecho, ayer estábamos hablando, estamos hablando de Creedence Clearwater Revival, ¿no? Una agrupación legendaria que hizo una canción que se llama Have You Ever Seen the Rain. Una canción que marca el adiós del hermano de John Fogerty, que se llama Tom, y marca un nuevo inicio a una agrupación legendaria, ¿no? Pero esa canción emuló otros espacios, ¿no? Se volvió revolucionario, se volvió trascendental en otros espacios, pero nunca de donde partió, que era diciéndole adiós, hermanito. Entonces, viendo esas cosas, uno ve que intrínsecamente uno le da muchas formas de entender la música a la audiencia. Como ustedes, dentro de toda esa participación musical, dentro de toda esa exploración musical, de años también de darle a la academia, ¿cómo han hecho que eso siga siendo representativo? Y además, algo que me parece supremamente importante y de enaltecer es que las nuevas generaciones están más cercanas al metal. ¿Cómo ustedes hacen ese digamos, como ese acercamiento? Y por supuesto, ahora que ustedes son como una especie de canal, ¿no? De lo que es una generación que es amante o que nace amando el metal y otra generación que se acerca al metal. Uh-huh. ¿Cómo ustedes hacen eso? ¿Cómo lo ven?
0: Perdón, un paréntesis, hablando de las tusas, de no ser por una de esas no existiría Megadeth.
2: Por ejemplo, ¿sí? Claro, sí, hay que agradecerle a James Hetfield.
0: La más grande de todas.
1: Las tusas son necesarias en la vida, eso sí.
2: Entonces, ¿hay quien agradeceríamos? ¿A Metallica?
0: Por Megadeth, sí. Pues respecto a las nuevas generaciones, es un reto gigante, y más porque nosotros... nosotros no estamos como enmarcados tanto en un estilo o en un género específico, porque nos gusta explorar mucho con nuestra propia música. Entonces, pues de repente en nuestras canciones se encuentran cosas. Yo soy músico sinfónico, yo soy percusionista sinfónico, y en nuestras canciones hay cosas orquestales, hay cosas de la música sinfónica, hay cosas de ritmos afrocolombianos, hay canciones en las que tenemos guturales que son de un estilo de metal más pesado, está nuestro estilo normal que es cantado. Sí, hay una cantidad de cosas que obedecen a una exploración. Entonces, como que ese no encasillarse también puede encaminar un poquito nuestra música hacia la captación de públicos jóvenes. No estamos, digamos, dentro de una onda absolutamente clásica, porque pues el heavy metal es extremadamente clásico. O sea, el heavy metal es de un público, por ser pionero pues en la industria, es de un público un poquito más, ¿qué te dijera yo? Como más antiguo y
2: como más conservador, ¿no?
0: Esa sí, es la palabra. Sí, sí, sí. Más conservador, son un poquito más puristas, es la cosa. Uh-huh.
3: Y bueno, otra cosa que yo he tenido bastante en cuenta y hemos hablado como banda, es también, aparte de la música, la actitud y la imagen que queremos transmitir al público. Siento que eso también es bastante importante para las nuevas generaciones, mostrarnos cómo somos, buscar creatividad, en cuanto a humor, cosas serias, no sé, presentarlo de una manera más actual en cuanto al arte en general.
1: Sí, a mí por lo menos me gusta mucho su camiseta, Héctor, ¿no?
2: Yo quería hablar de eso. Ay, es sensacional.
1: Sí, porque es que de verdad, hay que decirlo, a veces uno cuando le hablan del metal, ¿no? Del heavy metal, uno nunca se imagina un unicornio, pero me gusta, ¿sabe? Porque yo creo que eso muestra un poco esos matices de también lo que son ustedes como agrupación. Cuando hablé un poco a la gente, bueno, ¿cómo se entrelaza, ¿no? El rugido de Tigers of Pantanka y el de Cruel Trigger, ¿cómo va a ser también esta mezcla el próximo 7 de junio? ¿Qué es lo que vamos a tener? ¿Qué se está preparando?
3: Pues, por parte nuestra, estamos buscando que nuestros shows sean un poco más conceptuales, un poco más cinemáticos, teatrales. Y también hemos visto bastante que Tigers of Pantanga es una banda que, a pesar de ser del final de los 70s, hoy en día es bastante vanguardista, o sea, son muy actuales la música que han sacado hoy en día, inclusive suena como a rock moderno, entonces creo que podemos captar un público bastante amplio y bueno, sí, presentarlo de una manera muy divertida.
1: Bueno, ¿y qué nos vamos a encontrar justamente esa noche? Más o menos, ¿cómo va a ser ese repertorio? ¿Cómo tenemos que irnos preparando también como público, ¿no? Porque además tenemos un espacio bien importante para el metal, para el rock, y es Ace of Spades, ¿no? Que ahí se han presentado también grandes artistas del género. ¿Cómo ustedes están preparando también este show allí en vivo?
0: Bueno, pues esta, sí, es una sala de conciertos ya emblemática, porque ya ha tenido pues bandas importantes internacionales. Pues nuestro show en este momento es absolutamente nuevo. La banda hace unos meses apenas está radicada totalmente en Bogotá. Tenemos nuevos músicos de acá de Bogotá, excelentes. Viene este cambio que ahora nuestra cantante es una mujer.
1: ¡Ay, tremendo!
0: Es de Barranquilla. Pues ella también vive aquí hace mucho, pero
1: ah, bueno.
0: Pero pues es de Barranquilla.
2: Nadie escuchó.
0: Entonces la
1: ¿cómo se llama?
0: Ella se llama Annie Mackausen.
2: Uy, tiene nombre brutal.
0: Sí, espérate a escucharla. Y este nuevo show, digamos que esta nueva apuesta viene con música nueva, o sea, con música de nuestro disco, lo que estaba sonando, pero música nueva también. Y con el concepto del nuevo disco que está apuntado hacia el cuidado de la salud mental, sobre todo eso. Nosotros utilizamos muchas cosas como de humor, pues, un humor sutil realmente, pues no es de ninguna manera burla ni nada por el estilo. Pero sí, pues se pueden encontrar ahí en el show, por ejemplo, al comienzo arrancamos el show con unos ejercicios de calentamiento para el cuello.
1: ¡Ay, sí!
0: Para poder cabecear, porque no, pero no es mentira. Mira que Héctor tiene una hernia discal cervical.
1: ¡Ay, por el headbang! Sí.
0: De tanto headbang. No, y entonces el inicio del show es un video de nosotros explicando unos ejercicios de calentamiento del cuello.
1: ¿Y como qué ejercicios debe hacer uno?
0: No, pues igual, o sea, es una cosa ahí como
2: no, pero me parece muy bien. No, crean. Vean que ustedes están cuidando las generaciones del metal, ¿no?
0: Sí, ¿no?
1: Los cuellos venideros.
0: Claro. Y sobre todo lo que te digo, la salud mental, pues importante como animar a la gente a la prevención, más que a la reparación, a la prevención.
1: Sí, yo creo que eso es muy importante. Hablando del tema de salud mental de ese nuevo álbum, ya más o menos tenemos una fecha donde vamos a poder disfrutarlo todo en su totalidad, que se está preparando alrededor, ¿no? ¿Cómo va esa nueva música?
3: Realmente tenemos en mente empezar a grabar en julio. Y como te digo, nosotros mismos grabamos, mezclamos, hacemos todo. Entonces somos un poquito obsesivos con eso. Entonces es posible que salga este mismo año. Yo le apunto que septiembre, ya a menos sencillos habrá en septiembre.
1: Bueno, pues está súper, súper interesante todo lo que se viene alrededor de su música. Y algo muy interesante, sí, es el tema del cuello. Ayer lo estábamos hablando, justo de lo que sucede, ¿no? En medio también del headbanging, de cómo Julián nos daba un dato y era como, mire, cuando vaya a un concierto, deténgase a mirar el cuello, ¿no? De los artistas, de las bandas, porque ahí habla mucho también del trabajo. Y uno a veces, que de pronto peca desde la ignorancia, no lo hace, lo pasa simplemente desapercibido. Pero ustedes pues nos dejan ya esas clases que habrá que ir a tomar también este próximo 7 de junio, 8 de la noche en Ace of Spades. Tendremos allí ese rugido, ¿no? Tigers of Fantang y también Cool Trigger, que llegan a rugir en el escenario. Así que estamos muy expectantes. Y por supuesto, ya que están acá en Bogotá, acá siempre bienvenidos para que cuando tengan ese nuevo álbum de salud mental, nos lo presenten con todos los poderes, porque vamos a estar muy expectantes de lo que se viene. Y gracias por estar aquí, por acompañarnos.
0: No, Angie, gracias a ustedes.
3: Muchísimas gracias, Angie, Julián.
0: De hecho, te esperamos verlos allá, ¿no?
1: ¡Claro!
2: Claro, de hecho tengo mucha intriga de cómo es el video. Porque ahí me imagino
1: calentamiento.
0: Ahí lo tengo, ahorita se los pongo, o sea, si
2: ahí sería
0: tiempo.
2: Fantástico.
1: Yo necesito aprender a calentar.
2: Tengo mucha intriga. Sí,
1: sí,
2: ¿cierto? Porque es como, vamos a disponernos a un concierto.
0: Tal cual, de hecho, ¿sí? Esas son las palabras. Esas son las palabras.
2: Oye, ve, sí, ve, ahí estamos.
1: Ya
2: no,
1: enseguida tiene experiencia.
0: Ya lo vas a ver.
2: Ay, qué chévere.
1: Pero un ejercicio así eso. Rapidito, ¿cómo es? Para calentar.
3: Bueno, les voy a enseñar algo de lo que...
1: Enséñeme uno porque nos deja con la curiosidad.
0: Lo más chévere es que Héctor ya no puede... No, mentiras, eso no tiene, eso no tiene nada de chévere. Hay un momento del show, porque pues este show está todo absolutamente planeado. Hay un momento del show en el que tocamos una canción muy rápida y Héctor le dice a la gente como... Háganlo ustedes por mí porque yo no puedo cabecear.
1: ¡Ay, no! Y como es un estiramiento, Héctor, ahí para que
3: hay
1: no nos pase.
3: Hay uno muy sencillo de mis rutinas de fisioterapia, que es acostado, yo me lo imagino como un caracolito, porque es simplemente acostarse boca abajo y levantar la espalda hacia arriba y respirar 4 horas de respiración.
1: Como la anaconda.
3: Exacto,
1: ¿no?
3: Sí.
1: El que dicen la pose de anaconda en el yoga. Entonces se acuesta uno, ¿no? Y se levanta solo como con la parte delantera, como el torso.
3: Uh-huh.
1: Y oiga, voy a hacerlo.
3: Es buenísimo.
1: Sí, además eso desestresa un montón.
2: Pero Héctor, yo tengo una pregunta. ¿Ese ejercicio lo dicen que lo hagan en el concierto?
0: No, no, no. En el concierto sugerimos un par de cositas así chiquitas.
2: Bueno.
1: Como la manita en el cuello, ¿no? Rodote a la derecha, a la izquierda.
2: Una manito aquí, sí, sí.
1: Oiga, sí, bueno. Ya tenemos invitados para estiramientos a ir al concierto de heavy metal. Nos vamos a ir preparando. Claro. Nos vamos a preparar. Así que, muchachos, gracias por acompañarnos. Los esperamos y muy buenos éxitos, ¿no? El próximo domingo, no. Uh-huh. Domingo 7 de junio, 8 de la noche.
3: Con lunes, ¿cierto? Festivo.
1: Ay, es lunes festivo, ajá. Claro.
0: Lunes
1: que
0: festivo
1: sí.
0: Y es mi cumpleaños.
3: Tengan en cuenta.
1: Es un cumpleaños.
3: Sí. Lleven tortas.
1: Ay.
2: Toco ir.
1: Hay que llevar tortica, hay que llevar tortica y sobre todo disfrutar de todo lo que se viene al lado de esto.
2: Y voy a ponerlo aquí a ver qué es lo que dice.
1: Ya Julián está viendo ahí el video para que entrenemos el cuellito, ¿no? Hoy hablamos de tusas, de cómo entrenar el cuello, cómo sacar un clavo, saca otro clavo.
2: Eso es lo que dice.
1: A ver.
4: Por supuesto, sin lastimarse, como es el caso de Héctor. Más de 10 años de cabecear sin prever una potencial hernia discal cervical.
1: Ay.
4: Primero llevamos nuestro brazo izquierdo por detrás de la espalda y descendemos el hombro izquierdo. Luego inclinamos la cabeza con la mano derecha por encima. Aplicamos una pequeña presión hacia abajo.
1: Sí,
2: hay video instructivo.
1: Está buenísimo.
3: Sí, está buenísimo.
1: Hay que ir a seguir, mejor dicho, a Cool Trigger para que ustedes vayan. Y si ve, detrás del heavy metal que encontramos, unicornios, tusas, encontramos estiramientos para el cuello, encontramos muchas historias que por supuesto nos siguen enamorando. Así que ustedes ya lo saben, 5:50 de la tarde, no olviden esa invitación, junio 7, 8 de la noche, Ace of Spades, para que escuchemos el rugido de Tigers of Fantang junto a Cool Trigger en una noche de culto metálico en Bogotá.
0: Y también Visions, Reaper y Electric Blue son otras bandas que también hacen parte del cartel.
1: Oh, está buenísimo, así que no nos lo podemos perder.
0: Hay que ir temprano.
1: Hay que llegar tempranito para que no se pierdan el calentamiento, ¿no? Y salgamos con un cuello, mejor dicho, que hay mucho de qué hablar. 5:50 de la tarde. Estamos al aire, la verdadera alternativa de la radio.

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6: 6:02 de la tarde y gracias a todos ustedes por estar conectados con nosotros. Y bueno, ha llegado el momento de esta segunda hora de Amantes del Círculo Polar y de contarles buenas noticias, porque estábamos hablando del estiramiento de cuello, ¿no? De las tusas metaleras, bueno, de todo lo que hay detrás de aquellos que a veces vemos rudos, pero encontramos son unicornios, ¿no? Que florecen en medio de toda la música. Y hablando de esta buena fiesta de heavy metal, pues hoy, a propósito de nuestro Viernes Locochón, les tenemos un regalito. Oiga, este es un regalazo, ¿no?
7: Lo es, lo es.
6: Que nos entregó justamente Cool Trigger y nos vinieron a decir, ¿sabe qué? Les vamos a dar un pase doble para que uno de sus oyentes se vaya acompañado a Ace of Spades el 7 de junio y pueda disfrutar de toda la música. Es que tenemos en sí un evento de 4 agrupaciones sensacionales. Ahí van a estar ellos. Vamos a tener a Tigers of Pantank, ¿no? Vamos a tener también agrupaciones de Popayán. Vamos a tener a Cruel of Triggers y otras agrupaciones que también completan ese cartel. Así que si usted es amante del metal, del rock, quiere salir de la rutina, pues este es un gran plan que les vamos a entregar a 2 de ustedes para que vayan acompañaditos y vivan esta experiencia domingo 7 de junio, así que esté conectado con la verdadera alternativa de la radio. Y bueno, ¿usted cómo le va con el flowcito, con la champeta, con el
7: swing, después de menear cabeza, menear cadera?
6: ya entendimos el cuello. Sí. Ya vamos estirando cuello,
7: sí, sí,
6: ¿no?
7: Estamos entrando en calor.
6: Ahora toca estirar cintura,
7: el cuerpo. Bueno, no es que me vaya mal, solo que el cuerpo no es que atienda al accionar, pero me las disfruto, las oyo mucho. Y más en época de fútbol, porque creo que la champeta nutre mucho más ese espíritu carnavalesco que nosotros tenemos. Entonces como que sentir un poco el sonido del Caribe, sentir un poquito el sonido del picó, el sonido como de esta parte de la región, me parece sensacional. Entonces, si usted me pone una champeta en pleno momento de mundial, ¿no? Época mundialista, se las bailo todas.
6: Oiga, ahí está. Pues ya lo dijo, vamos a ver, ¿no? Si gana Colombia el primer partido.
7: Y no lo sostengo.
6: Vamos a ver a Julián moviendo la cadera acá, vamos a traerle una champetúa para que baile. Sí,
7: ver,
6: sí, sí. Pues sí, hoy vamos a hablar de champeta, de salsa choquet, y vamos a darle la bienvenida desde Buenaventura, y también, por supuesto, desde la música del Valle del Pacífico, a Víctor Fernando Caldas, el Vicky para los cuerpos, que ya llega, mejor dicho, recargado en una nueva etapa musical, y esta vez nos presenta una canción que vale la pena, ¿no? Que usted le suba el volumen, porque vamos a descender esas caderas, a sacar el tumbao y a celebrar justamente la champeta, que hace unos días fue declarada Patrimonio Inmaterial Cultural de Colombia.
8: Ay, usted sabe cómo
9: es la vaina bacanísima.
10: Bueno, ¿nos tomamos una foto?
9: Vamos.
8: Vamos de una.
9: Gracias, hombre, gracias. Bueno, gracias.

0: 6:08 p.m. Oiga, está muy buena esta canción. Además, estamos escuchando una versión antigua, pero ustedes dentro de contados minutos van a poder escuchar la nueva, ¿no? Que llega con todos los poderes y sobre todo con una buena clase de salsa choque. Y vamos a recibir, mejor dicho, con un aplauso muy fuerte a Vicky para los cuerpos que nos acompaña a esta hora de la tarde. Bueno, bienvenido, Víctor. Qué rico tenerlo acá. ¿Cómo está?
1: Pues muy contento por la invitación. Realmente me siento bastante admirado. Veo una oportunidad nueva y mantengo sintonizado en la emisora Lau. Mantengo 24/7 y aprovechando, me siento muy orgulloso de estar aquí hoy.
0: No, nosotros estamos contentos. Le cuento que ahí Julián estaba anotando, ¿no? Sacó agenda, sacó lapicito porque dijo, hoy voy a aprender a bailar salsa choque, ¿no? Y vamos a aprender a mover las caderas, a sincronizar. Usted ya lleva 20 años viviendo en Bogotá. ¿Cómo ha sido también ese encuentro de los rolos? ¿Usted cree que nos va bien con el salsa choque? ¿Cómo nos va con el tumbao?
1: Sí, yo he visto, yo he estado en diferentes sitios y la verdad, mucha energía con la salsa choque. Es decir, a partir de que se explotó para el 2013, 2014, que se fue más mundial la canción, la música, ya he visto que la gente está muy conectada con el ritmo. ¿Y para qué? Veo mucho sabor aquí en Bogotá, bailando en la discoteca.
0: Bueno, cuando hablamos de este proyecto, Víctor, de su trayectoria con la música, nos encontramos varias etapas, ¿no? Varias etapas musicales. De hecho, usted viene desde Buenaventura, ¿no? Pero ¿cómo ha sido ese trasegar al lado de la música? ¿Cuáles han sido quizás esos momentos más importantes? Y esta nueva etapa, ¿cómo llega también? ¿Cómo la recibe usted?
1: Bueno, los momentos importantes para mí inicia para allá, para el 2004, que es cuando yo me establezco como artista, tengo una oportunidad en el reggaetón, saco una canción que se llama El Bichi Bichi, fue la que me dio la oportunidad de darme a conocer a menos en la costa pacífica. Y ahora en esta nueva etapa, porque yo tuve una pequeña pausa que se hizo, pues por muchas dificultades económicas, entre otras, realmente ha sido fuerte el volver, porque ahora todo ya me encuentro en un momento distinto, ¿no? La tecnología me la encuentro. Bueno, yo cuando estaba fuerte no estaba esta tecnología de las redes sociales, así como hoy, plataformas digitales, que una cosa, que la otra. Entonces ahora ya uno se enfrenta a un océano de tantas cosas y estoy diciendo, bueno, ¿cómo hago? ¿Qué debo hacer? Ya me he ido instruyendo bastante y para mí en este momento haber retomado ha sido muy bueno porque ya vengo más capacitado en la parte musical, o sea, trabajando más, buena melodía y también pues llevándola, y es mucho más fácil también que llegue a otros países también.
0: Claro.
1: Porque ya uno, la misma tecnología permite que llegue a otro lado. Entonces, aprovechando ese momento, veo que esta oportunidad ha sido muy buena también para mí.
2: Y además es que Víctor llega en el momento adecuado de la historia. Primero porque en ese momento el foco mundial está en Colombia, ¿no? Vemos la aceptación no solo en materia de entretenimiento, sino también desde lo musical. Vemos que, por ejemplo, Shakira, que ha estado muy, muy presente en los últimos tiempos en cuanto a la exploración sonora y en cuanto también a mostrar que Colombia tiene muchos sonidos, creo que el sonido que usted está haciendo, que ya es mucho más maduro, que ya es un poquito más dado hacia esa exploración sonora, que realmente me parece muy, muy interesante, se da en el momento clave en la historia de Colombia. Y además porque, no sé si de hecho, estábamos hablando hace unos minutos con Angie, para mí la salsa choque significa momento de mundial, momento de fútbol, momento de fiesta, de carnaval.
0: El Rastastas no puede faltar, ¿no?
2: Exacto, y estamos a puertas de vivir una nueva fase mundialista, una nueva fase de fútbol, entonces vemos que encaja perfectamente como pieza, ¿no? ¿Cómo usted ve ese proyecto en este momento, ¿no? Situado en esa apertura musical, en esos oídos que están absorbiendo mucho a Colombia, en esas formas también de entender que Colombia hace parte ahora de un proceso sonoro y de punto de partida para nuevos artistas que no solamente viven acá en Colombia, ¿no? Sino en la región y pues a nivel mundial.
1: Pues yo, lo que usted dice es muy cierto, estamos llegando a una época muy maravillosa. En cuanto al mundial, me fascinaría que uno pudiera entrar a ese pedacito de momento, sería un sueño hecho realidad. Sin embargo, pues hacer el trabajo desde ya, podemos mirar que puede haber oportunidad, ¿no? De ir entrando. Sí, el foco que tiene el mundo hacia Colombia hoy está muy importante, está muy bueno, porque no solamente es aquí en Bogotá, sino en las costas. he visto a nivel de Valle, ahí se ha levantado un movimiento urbano, a nivel de Antioquia, siguen los paisas haciendo un trabajo fuerte y eso ha dado una oportunidad muy bonita. Y desde Antioquia está volviendo a retomarse en forma. He visto otros artistas que también están volviendo a hacer salsa choque y estamos viendo que está la gente bailándola muy, pero muy profesional. Ya no hay necesidad de irse para Cali para ver bailar buena la salsa. Aquí ya mismo he visto ya y me siento que estamos como en el valle ya. Entonces,
0: gracias a mí, ¿no? A mis movimientos.
1: Claro que sí.
0: Claro, gracias por ese halago. Sí, yo sí sabía.
1: Muy importante. Así es.
2: Esos dos pies izquierdos están,
0: no,
2: están bien.
0: Sí, ya yo
2: están.
0: Me sentí halagada y todo.
2: No, y además hay algo interesante bajo la premisa de salsa choque y de este género que es muy particular, que a pesar de que es, digamos, no tiene tantos años en el haber, sí ha cautivado a muchas audiencias. Y que no solo se queda allí en lo musical, no en la producción, sino también en otros efectos culturales. Y, por ejemplo, lo dice muy bien Víctor, que el baile es importantísimo para Colombia. Y ver que ahora hay festivales, hay concursos, hay todo lo que está en torno a este género musical es muy importante. Y ahora tenemos otra pieza, ¿no? Para entrar a digamos como a esa playlist para que los nuevos nosotros digamos los nuevos bailarines también aprendan el baile, ¿no? Yo tengo que meterme allí porque realmente me encantó esta canción Din Don Bola Bola, qué buena canción. Hablemos un poco de la producción de esta canción, de la madurez que tiene Víctor en los últimos años y el volver a retomar la salsa choque y no dedicarse a otro género.
1: Bueno, para empezar le cuento que ya Salsa Choque, con el nombre Salsa Choque, ya entró a 20 años, ¿sabía eso? Ya entramos a 20 años de estar con el género, yo vengo siendo uno de los precursores de ese género y veo que ha evolucionado mucho, se dio en Tumaco, se dio en Buenaventura, en Cali se volvió la capital de la Salsa Choque y ha sido un tiempo de que se ha posicionado. Ahora mismo es el ritmo que se trabajó en esta nueva producción. Le agradezco mucho al maestro Giropi de Chonta Music, allá en Tumaco, que fue el que le metió ese sazón, porque el hombre tiene ese misterio para hacer este tipo de melodía. Y también en acompañamiento con el profesor 22 Producer, 2233, que también ha hecho parte de este proyecto. Y mucha gente que me dio una idea, mira esto, mira esto, mira lo otro. Pero realmente ha sido una combinación de muchas personas. Y ahí va gustando, donde se ha llegado la canción, está gustando aquí, gustando allá. Entonces me siento bastante orgulloso de lo que se ha hecho y quiero que la gente pues conozca esta canción en todos lados que entre. Entonces esa es la idea mía, el proyecto principal.
0: Sí, y mire que yo tengo una curiosidad, más hacia el chismecito dicen por allí, pero hace poco despedíamos a la gran maestra Totola Momposina, ¿no? Sí. Y algo dentro de su historia es que ella llega a Bogotá y era como, y dentro de sus historias, dentro de sus entrevistas siempre decía que para la época la música del Caribe, la música que ella traía también era para los rolos como la vecina bullosa, ¿no? Ay, por favor, está haciendo mucha bulla, bájele a eso, por favor. Pero luego lo más curioso es que termina conquistando a los corazones capitalinos, ¿no? Y entonces ya no era vecina bullosa, sino la gran maestra Totola Momposina. Para usted, ¿cómo fue llegar a Bogotá? Porque nos dice 20 años, ¿cómo fue empezar darle nombre, por ejemplo, de dónde nace ese nombre Vicky para los cuerpos? ¿Cómo fue también llegar a esta ciudad? ¿Cómo ha sido abrirse paso desde aquí?
1: Bueno, pues el Vicky para los cuerpos nace para los 90. La gente me da opinión porque es que a nivel artístico debemos tener ya un nombre que nos identifique, ¿sí? El Vicky de Víctor como tal. Para los cuerpos, para la gente, para el mundo, ¿ves? Pero entonces no lo decía de esa manera porque no funcionaba así. Para mí llegar a Bogotá, bueno, hubo la oportunidad muy bacana. A nivel de Valle, ya la canción del Bichi Bichi que le digo, ya estaba sonando, sonaba acá también en Bogotá. Yo cuando vengo acá, encuentro, de hecho me desplazo acá por la falta de oportunidad en mi tierra, ¿sí? Ha habido muchas dificultades por allá, entonces las actividades artísticas fueron muy difíciles. Entonces, llego acá y me encuentro con una metrópoli llena de actividades, llena de sectores, de fiesta, de discoteca. Yo decía, uy, acá hay movimiento. Entonces, toda esa alegría que vi acá me dio una oportunidad. No llegué como tan extraño, porque acá ya hay una población afro que me recomendaba, allá acá hay rumbas de afro, acá rumba de la gente de Bogotá, y entonces métete por aquí, y yo escuchaba y, verdad, empezaba como a acercarme a los sitios, y muy bacano, y me dieron la oportunidad en más de un sitio. Ha cambiado un poco, ¿no? Pero está activa todavía la fiesta aquí en Bogotá, y seguimos llegando a los amigos que nos distinguen para abrir nuevas oportunidades con las nuevas canciones.
0: Sí, es que el rol es rumbero.
2: Sí.
0: No, y le gusta la salsa. Eso sí hay que decirlo.
2: Aparenta. Porque al final del baile sí.
0: Que
2: hombre,
0: lo baile bien es diferente. Uy, pero que sea rumbero sí somos.
2: Sí, sí, esas dos piernas izquierdas sí nos da muy mal. Pero bueno, lo bonito de esto es que hay comunidades que también se prestan a eso, ¿no? A que nosotros, digamos, siendo muy ajenos a ciertas regiones, las sintamos muy cerquita, ¿no? Y eso también nos ayuda a entender muchos procesos culturales que se ven muy lejanos a el plano de lo citadino, ¿no? Digamos, desde las urbes como Medellín, incluso Cali y Bogotá, que a veces como que desconocen la región, pero la música, la tradición, incluso la jerga, nos ayuda a entender que somos parte de un todo, y eso me parece sensacional. La música es supremamente pertinente, y hay algo interesante bajo toda la premisa de esta canción, Din Don Bola Bola, es el video. El video es hecho aquí, en Bogotá. Entonces vemos que lo vemos como ven, pero ¿en dónde vemos esto en Cali, por ejemplo? ¿Dónde vemos esto allí? ¿Dónde lo grabaron? Oh, esto fue aquí, en la capital. Y me parece sensacional porque está siendo partícipe de la apropiación cultural de nosotros como colombianos. ¿Cómo fue la producción y por qué Bogotá y por qué no otro lugar de pronto que en su panorama o en su imaginario estaba a hacer esta canción?
1: El rodaje se da por las oportunidades de los contactos mismos, ¿sí? Es decir, en Cali hubiera sido más locura, más por el argor, el público allá es más caliente la cosa. Y de pronto en Buenaventura, pues, hubiera sido la locura. Pero entonces hablamos aquí con los compañeros, los coreógrafos que yo distingo, los grupos de baile, y mira, podemos hacerlo aquí. Lo hicimos en el barrio Usme.
0: ¡Ay,
1: sí,
0: mire!
1: Sí, se llama, no me recuerdo muy bien.
0: ¿Cómo Usme Pueblo?
1: No, hay un barrio que es muy famoso de Usme, ¿cómo se llama?
0: No sé. yo
1: Santa Isabel.
0: Ah, ¿cómo?
1: ¿Santa Isabel?
0: No, Santa Isabel no es.
2: No,
0: esa es otra localidad.
2: Sí, es para...
1: ¿Sí?
0: Ay, no. Bueno, pero en la localidad de Usme.
1: Sí. Bueno, y resulta que conté con el apoyo de una academia de baile, de Rochi, la amiga, que a mí maneja mucho lo que es el baile, y me ofreció también un sitio, y me recomendó por el alrededor, creo, unos sectores, un parque muy, muy, muy tradicional allá, y pudimos tener como esa locación, y el clima nos favoreció mucho también, todo se nos dio. Entonces me sentí tan emocionado porque es el segundo video que hago aquí en Bogotá.
0: ¡Ay, qué bueno!
1: Sí, el segundo video que hago aquí, y entonces me parece que aquí hay muchos sitios bonitos para hacer videos, seguro que sí, nomás es organizar las cosas y uno busca los sitios. Creo que aquí hay demasiado sitio.
0: Y mire que esta canción tiene algo muy interesante, y es que también es un homenaje, ¿no? Como a los juegos tradicionales del Pacífico. ¿Cómo es esto? Porque uno de pronto la escucha y uno siente, sí, ese juego también entre los números, entre las palabras, pero ¿a qué juegos usted también se refiere?
1: Bueno, eso es una ronda infantil del Pacífico que se llama Dindón Bola Bola. Esa es de juego de palmas. O sea, hay muchas rondas, pero esta en específico me gustó porque la jugué yo.
0: Ah, y esa, bien, chévere.
1: Y en esa niñez, muy bacano, uno estaba, ese juego produce mucha adrenalina, mucha alegría, porque hay que estar despierto. Es decir, yo a usted le digo 1-1 y usted me dice 1-1-2-2.
0: 1-1-2-2.
1: Sí, un ejemplo, ¿sí?
0: Sí.
1: Y yo le digo 2-2-3-3, si usted no está ahí, pierde. Entonces lo mantiene uno muy activo. Entonces esa ronda a mí me gustó mucho. Y yo le dije, voy a llevarla a una canción, voy a llevarla a un video para conocer la tradición. Entonces creo que hice parte de un rescate tradicional, porque ya no se está jugando esa ronda. Ya los niños juegan otra ronda. Entonces sí.
0: Solo el celular ahí.
1: Sí, ¿verdad? Celular ahora mismo les ha quitado mucho espacio a los jóvenes. Y yo vi que como que sí. Y yo creo que esa es como que es la catapulta de que me va a ayudar ahí entrando a esos sectores que están como olvidados, para ir como despertando, diría yo.
0: Pues bueno, a mí la verdad me tiene muy contenta de tenerlo acá, Víctor, sobre todo porque usted nos cuenta, ¿no?, toda esa historia. A veces emprender un proyecto, continuar con esa pasión no es nada fácil, pero lo felicito porque lo está haciendo de una manera muy bien hecha y además con pasión, ¿no? Que eso es lo que más se necesita cuando hablamos también de hacer música, de mantener vigente un proyecto, y eso es lo que vemos con Vicky para los cuerpos en esta nueva etapa, ¿no? Que llega también con Dindón Bola Bola.
1: Vengo con una pasión fuerte y parece mentira, pero se va dando, vamos entrando a otros sectores. De hecho, la nueva generación que me distinguen, los nuevos artistas, han visto en mí y se han guiado de algunas cosas. Me ha dado mucho orgullo, porque parece mentira de que uno, a pesar de que no ha cogido pues una muy buena fama a nivel nacional, pero hemos hecho un trabajo muy local muy bueno y ha generado esa contagiada de lo que se está haciendo, y eso es lo que quiero como impregnar un poco también, ¿no? Entonces me siento muy contento también de estar aquí, contar esta historia, y muy feliz.
0: Claro, después nos enseña a bailar salsa choque, ¿listo? Porque uno lo ve, seguramente usted en la calle, y usted dice, él baila bien salsa choque, tiene el flow, tiene el flow. Así que, Vicky para los cuerpos, ¿cómo podemos seguir su música? ¿Cómo podemos estar ahí al tanto de todo lo que se viene?
1: Bueno, en redes sociales me encuentro como el Vicky para los cuerpos, en las plataformas digitales, el Vicky para los cuerpos, Dindón Bola Bola es la nueva canción que estamos promocionando, salsa choque, canción de rescate cultural tradicional del Pacífico. Agradezco todo el apoyo, el calor que le den a las páginas, que me sigan en YouTube, en Facebook, y aquí estamos para seguir dando lo mejor de este artista, el Vicky para los cuerpos.
0: Claro que sí, así que ustedes lo tienen allí. Escuchamos antes una versión un poco más antigua de Dindón Bola Bola, pero vamos a escuchar esta nueva versión, ¿no? Ese remaster que está muy interesante y que vale la pena también que ustedes puedan aprender ese juego del Pacífico. Ya después jugamos acá entre los dos a ver cómo nos va, y también puedan bailar, ¿no? Puedan tener esa sabrosura de salsa choque y Vicky para los cuerpos. Podríamos decir de Buenaventura de Bogotá para el mundo.

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0: Y es que es viernes.
1: Como
0: viernes.
1: La salsita de choco, que como esa canción. Oiga, y ahí nos dicen los besitos a chocolate, ¿no? Sí. Tus besitos saben a chocolate.
0: Si le dedican esta canción, cásese.
1: Ay, claro, me saben a chocolate, pero ¿de cuál? Amargo, dulce, Nutella.
0: No le ponga problema.
1: Lo importante es que saben a chocolate.
0: Sí, sí, sí.
1: Y hablando de chocolate, ¿usted le gusta el chocolate?
0: Claro, a mí me encanta el chocolate. Me fascina.
1: Es delicioso. Si hablamos así de chocolatina, sin hacer promoción. ¿Pero cuál es su favorita?
0: De chocolate. O sea, ¿está hablando de marca o está hablando del sabor?
1: Del sabor. Por ejemplo, a mí me gusta mucho el chocolate blanco.
0: ¿Sabes? Ok, ok, sí.
1: Pero si hablo de marcas, no es porque me estén pagando por esta publicidad, me gusta mucho la chocolatina Mont Blanc.
0: Uy, qué rico.
1: Esa,
0: sí.
1: Esa es fina. Es chocolate fino. Delicioso. Es uno que tiene un paladar elegante.
0: Sí, claro, claro. Obviamente. No sé, no, yo no le pongo problema a eso. A mí me gusta el chocolate como tal.
1: Pero ¿sabe cuál sí me ha gustado mucho? Le voy a decir, el cacao. He aprendido cómo a probar cacao, sí, chocolatinos, por ejemplo, del 70% cacao, 80% cacao. Sí. Hay gente que las prueba y dice, ay, ese está muy amargo. Pero a mí me encantan. Y hablando del chocolate, ¿cuál es esa preparación favorita que le gusta de chocolate?
0: Del chocolate, pero bebida.
1: No, puede ser cualquiera, donde se use el chocolate. ¿Cuál es la que más le gusta?
0: A mí me gustan las tortas de chocolate.
1: Uy, qué rico.
0: Muy rico. Creo que lo han evidenciado aquí en la emisora. Pero me fascina mucho.
1: Y además hay... Bruce.
0: Sí, así es la torta. Así que ya es absurda. Sí, me encanta la torta de chocolate. Me gusta también el chocolate en bebida. Ese chocolate santafereño.
1: Calientico, así como un quesito.
0: Rico, rico. No, quesito.
1: ¿No le gusta?
0: Vea que tengo ahí mi distancia con las cosas que se untan y después se comen.
1: Ay, no diga. No, o sea, que usted no come, ¿cómo se llama eso? Migao.
0: Sí, vea, y ahí me contradigo. Porque sí me gusta, pero no me gusta, por ejemplo, ponerle el queso.
1: Yo la verdad no había probado el migao.
0: Es rico.
1: Hasta este año, he de decirlo.
0: Sí, es bien rico,
1: es rico, pero es como... Para mi gusto ya es mucho, o sea, es como que usted tiene que de verdad no haber comido nada. Antes no es como unas once, sino de verdad antes tiene que ir usted con el estómago
0: sí.
1: Así, ¿no?
0: La cosa es muy rico, pero no alimenta en nada.
1: Eso es cierto. Pues mire que se le cumplió el deseo a Bruce, ¿no? Y también a don Julián. Porque resulta que Bogotá buscará la mejor torta de chocolate del mundo. ¿Cómo es esto? Pues resulta que hay un premio internacional de tortas de chocolate, ¡qué rico! Y se llama Paco Torreblanca, que llega pues en esta edición 2026. Se reúnen los mejores talentos de la pastelería y chocolatería colombiana en una jornada donde el cacao será protagonista. Y Bogotá es una de las sedes de eliminatoria nacional para poder, o sea, digamos, la propuesta que quede viajará a competir por ese premio internacional de alta pastelería Paco Torreblanca con la mejor tarta o torta de chocolate del mundo.
0: Imagínese, es que competir con los mayores pasteleros a nivel global ya es otro nivel, ¿no? Es otra alcurnia. Y este evento reunirá a algunos de los mejores talentos de la pastelería y la chocolatería. También, pues claramente tendrá esa gran jornada, como muy bien lo dice Angie, donde el cacao es protagonista. Entonces, tenemos esa premisa, ¿no? Tenemos esa antesala, que es ir a competir, ¿no? Y será aquí en nuestro territorio, de hecho creo que es en Corferias, ¿no? Donde se estará llevando a cabo este evento. Y pasan pues sus pruebas, hay diferentes jurados y si llegan a ganar van a España con todos los gastos pagos. Pero esto no es gratis, no es como, ay, tan chévere, vamos a ir a visitar a, no sé,
1: al
0: Santiago Bernabéu, vamos a ver un partido en Real Madrid.
1: La belleza española.
0: No, la persona que gane o las personas que ganen tienen que ir allí a la gran final internacional. Esto será el próximo 2 de octubre, donde se competirá con ese distintivo elenco, ¿no? de la pastelería. Y pues miraremos a ver qué es lo que sucede. Y Colombia tiene con qué dar.
1: Y mire que está súper interesante el tema, porque Colombia cada vez está potencializando más en la producción de cacao de especialidad, ¿no? ¿Sabe qué vi? No, no tiene nada que ver, pero me acordé. Y

0: Es, ahora, por ejemplo, también hay café de especialidad que cada vez se promociona más, ¿no? Cafés dedicados a
1: Sí,
0: esto.
1: sí, sí.
0: Y hay un pasaporte en Bogotá que sacaron para que usted pueda ir a diferentes cafés de especialidad. Es como una ruta y usted va marcando su sellito y al final termina diciendo, sí, tengo la nacionalidad de ser un amante del café de especialidad del mundo, del mundo de los cafés en Colombia.
1: Ve, ¿y cómo uno saca ese pasaporte?
0: Hay una página especializada y usted va, hace como esa primera compra del
1: Chévere.
0: cafecito y ahí ya puede tener su pasaporte.
1: Qué
0: Así que ahí le
1: chévere.
0: cuento ese dato.
1: Oiga, qué interesante. Sí quiero tener un
0: Sí.
1: pasaporte del chocolate.
0: Imagínese ahora un pasaporte del chocolate, qué rico,
1: Qué
0: ¿no? Y
1: rico.
0: eso se va a dar en el marco, nada más y nada menos, que de Alimentec Anuga Select Colombia, que es la principal feria internacional de alimentos, bebidas y tecnología alimentaria para la región andina, Centroamérica y el Caribe, que se lleva a cabo en Bogotá. Entonces, pues vamos a ver qué nos encontramos, ¿no? En esta gran lucha por la mejor tarta compuesta de cacao, ¿no? Y este crecimiento, pues, ha quedado evidenciado porque imagínense que Camilo Ernesto Pardo Pinto, pues, fue quien ganó la edición 2025 con un postre que se llamaba Cacao Beinés. Y fue elaborada con chocolate Looker experto. Imagínense esto. Tenía sablé seville de cacao, praliné de avellana con nibs.
1: Y ese francés está perfecto.
0: Namelaca, no sé qué será. Mousse de chocolate y además para completar panacota de vainilla con oliva. Y eso hizo que cada capa de esta torta pues fuera sin duda alguna la elegida para llevar a España. Así que vamos a ver qué pasa en esta última edición para que usted no se lo pierda. Del 9 al 12 de junio será este gran concurso al lado del chocolate. Y bueno, hoy estamos hablando del metal, recordando otra vez nuestra temática del día, y queremos hacerles esa pregunta a ustedes, ¿no? ¿Cuál es esa canción legendaria? Esa agrupación que usted dice cuando hablamos de la historia de este género, sin duda alguna tenemos que traerla a colación. Y usted puede contarnos allí a través del 324-137-1393 la canción que lo acompaña a usted, que ha marcado la era del rock y del metal a su punto de vista, o la que usted diga es mi favorita. No sé si marcó o no la historia, pero es la que me encanta.
1: Yo le traigo una.
0: Ay, ¿cuál
1: muy
0: será?
1: buena. Hay una canción que creo que fortalece todo la música por allá en los 80. Y más adelantico le estaremos haciendo ese recorrido, ¿no? Estaremos viajando en la historia para dar un poquito de panorama de lo que sucedió en el rock and roll, ¿no? Entonces estaremos desde los años 40, años 30, hasta la actualidad. Pero por allá en los años 80 habían agrupaciones que todavía no sabían cómo ensamblar ese sonido. Y llega una agrupación llamada Journey, una agrupación que marca un antes y un después, y nos presentan una canción que se llama Separate Ways, perdón, y suena a esta hora en Amantes del Círculo Polar.

0: Oiga, qué buena canción, nos tiene usted acá rock and
1: Uf,
0: rolleando,
1: que
0: ¿no? Como se
1: toca.
0: debe. Uy,
1: Es
0: buenísima.
1: viernes de rock and roll y más adelantico les estaremos haciendo ese recorrido cronológico de este género tan bello. Y allí estábamos escuchando a Bon Jovi, Runaway, She's a Little Runaway. Y por supuesto, estaremos acompañados de buena música aquí en Amantes del Círculo Polar.
0: Pues bueno, antes de esta fiesta de rock and roll, de metal, queremos recordarles a ustedes esa invitación para que vayan a nuestra línea de WhatsApp 324-137-1393 y nos dejen esa canción, ese recomendado musical. Y algo que nos decía el señor Julián es, queremos una rocola hoy, ¿no? Una
1: Sí, de
0: rocola,
1: una.
0: así como en los viejos tiempos, donde usted llamaba a la radio y enviaba ese mensajito, ese saludito, ¿no? Pues qué tal si nos envía un audio o a qué le dedica esa canción, ¿no?
1: Sí, porque uno siempre tiene ese imaginario, es de, le voy a dedicar esto a mi esposa, a mi novia, a una amiga, a un amigo,
0: A la
1: ¿sí?
0: tusa que me
1: A la
0: tiene
1: tusa.
0: llorando ahí.
1: Pero no dedíquele esto a un momento. Oiga, me dedico a mí mismo esta canción cuando tenía 15.
0: Ay, me
1: Por
0: gusta, qué
1: ejemplo, ¿no? Le
0: bonito.
1: dedico esta canción a la esfera política de mi país.
0: A cuando tenía el cabello largo,
1: Le dedico
0: ¿no?
1: la canción. ¡Uy, oh, esa es buenísima! Esa, además, ya me hizo pensar en una canción. Pero sí, dedíquese, dedique
0: Sí.
1: canciones hoy aquí en Amantes del Círculo Polar.
0: Hoy nosotros nos ponemos a disposición de ustedes, ¿no? Y traemos esa música, esos saluditos. Así que 324-137-1393. Mire que hablando de todo un poco, hay algo que a mí sí, de verdad, me ha venido enamorando. Y es el hecho de ir de pronto a musear, ¿no? Lo decimos así, no musear, sino musear.
1: Esa es
0: Y
1: la
0: es,
1: excusa.
0: así uno dice, no, ¿sabe qué? De pronto cuando se tiene la oportunidad de ir a un museo, de ir a una exhibición, de ir a una galería y encontrarse con el trabajo de artistas innovadores, que de verdad usted dice, qué locura, ¿cómo armaron esto? Resulta que hay un hombre que ha venido consolidándose como una de las voces más relevantes en el trabajo escultórico, él hace esculturas en gran formato, pero ¿sabe cómo las hace? Con papel. Todo él lo trabaja al lado del papel. Imagínese usted encontrarse, voy a decir un caso que no es, pero un David, ¿no? Un David de Miguel Ángelo, pero hecho con papel,
1: Wow,
0: ¿no?
1: wow.
0: Esto es lo que vamos a encontrar y es un artista colombiano, ¿no? Donde de verdad debemos levantar la bandera. Su obra ha sido exhibida en Norteamérica, Suramérica, Europa y esta vez recibirá un reconocimiento muy importante que es Maestro de Maestros. Estamos hablando de Cristian Albarracín, quien nos acompaña a esta hora vía telefónica. Cristian, ¿cómo está? Bienvenido. Buenas tardes. Cristian, ¿nos
2: ¿Cómo
0: escucha?
2: están? Hola, ¿me escuchas?
0: Ahí ya lo escucho, perfecto. ¿Cómo está? Bienvenido.
2: Ok, vale, Angie, sí, muchísimas gracias. Buenas noches a todos y a los oyentes de la Universidad Distrital Francisco José de Caldas por esa invitación.
0: Bueno, Cristian, estamos muy contentos de tenerlo aquí, pero antes de todo, yo sí quiero hacerle una pregunta y es, ¿usted cómo encuentra en el papel su gran musa de inspiración?
2: Bueno, pues primero uno siempre arranca con algo y yo lo primero que empecé a hacer fue a hacer obras con material reciclado, con cosas en desuso para convertirlas en obras de arte. Siempre me llamó la atención el tema del reciclaje, de transformar lo que otros no ven, lo que otros desechan en algo, pues en arte. Y pues también el papel de alguna forma. La gente, pues, digamos, está acostumbrada al papel. Entonces, uno está acostumbrado a todos los días al papel, en las libretas, en lo que uno escribe, y ya como que de alguna forma el papel se convierte en algo, pues, como ya normal, por decirlo así, ¿sí? Y cuando uno dice, pues, en obras de arte, en esculturas, pues, la gente tiene un miedo porque, pues, prácticamente que se va la humedad, que el polvo, que el cuidado, porque pues de alguna forma, pues si uno invierte en arte, quiere que pues que la obra resista. Entonces mi idea precisamente fue mi investigación, porque fue investigación mía, llegar al papel para convertirlo en algo resistente, con una estructura interior en el que pues le puede caer algo de polvo, tú lo puedes limpiar, en el que tú puedes tocar la obra, en que si le llega a caer algo de agua no le va a afectar, en que la humedad tampoco le va a afectar. y que también hasta van a haber obras también para exterior, o sea, para espacio público, ya también estoy desarrollando eso.
1: En tiempos de época digital, creo que la idea de acercarse a lo que ayuda, digamos, a incentivar el tacto es un acto revolucionario. Y lo hemos visto, por ejemplo, con el arte que se vive desde lo digital, como los NFT, que han perdido popularidad, pero siguen siendo parte de un proceso artístico y que han estado, pues, dando partida a que hay más conceptos del arte, pero que se han perdido diferentes acercamientos a encontrarse con lo propio que es involucrarse con el sentido artístico. Y creo que Cristian lo ha hecho de la manera pertinente, propicia, para que en este momento nosotros nos adaptemos a, primero, hablar precisamente de reciclaje, ¿no? De lo que se hace con el papel, también como una apuesta revolucionaria, y por el otro lado, encontrarle sentido a las cosas que a veces pasamos desapercibidas. ¿Cómo usted se encuentra allí posicionado desde la mirada artística y a nivel global, viéndolo en este momento, Cristian? ¿Cómo usted se siente ya a puertas de ser maestro de maestros y, por supuesto, hacer parte de ese proceso revolucionario artístico de Colombia?
2: Pues, digamos, para mí de verdad es un, no sé, estoy como todavía, no sé, son muchos sentimientos, muchas emociones dentro de mí, porque pues tenemos que ser real con algo con respecto al tema del arte colombiano, y es que, y no solamente el arte colombiano, sino al tema del trabajo manual. Siento que nosotros aquí como colombianos, todo lo que es el trabajo manual, pues como que no está tan bien valorado, por decirlo así. Entonces siento que, y uno cuando viaja a otros países, el tema del trabajo manual realmente tiene un peso enorme. Creo que le dan la importancia, más que el material, es a todo el trabajo que tú realmente le dedicas a hacer esto. Y eso es la importancia y lo interesante que se genera acá. Y pues en ese momento también, pues ser pionero en Colombia, que primero pues en Colombia me hagan ese reconocimiento en tu tierra, porque pues uno no es profeta en su propia tierra, por decirlo así. Pero yo algo que quiero hacer, porque para mí como artista uno diría, pues en Colombia no te escuchan o de pronto no pasa nada, pues vete por otro país y ya, solucionas y vete. Pero no, yo quiero seguir aquí apoyando, generando empleo, generando, digamos, de que las personas conozcan esto desde aquí en Colombia, lo valoren, darle ese acercamiento a las personas, que darle ese valor a lo que yo hago, y también pues de que sea de Colombia hacia el mundo, que la gente tenga una mirada hacia aquí a Colombia, y no solamente colombianos allá en el exterior, sino que tengan la mirada aquí en Colombia, o sea, aquí algo está pasando, algo está sucediendo, y eso es lo que me está pasando ahorita, por ejemplo, en Miami, que ya llevamos ya, vamos para 4 ferias de arte en Miami, que ha sido increíble el acogimiento de mi obra, y ahorita pues en la Bienal de Papel en Italia, donde todo es un papel, donde ya llevan muchos años, 20 años en esa Bienal, y que yo sea un pionero a nivel internacional de ese trabajo en papel es algo de verdad increíble, y pues una investigación que realmente yo lo he realizado en ese tiempo.
0: Sí, Cristian, mire que escuchándolo justamente no puedo evitar imaginar quizás ese Cristian niño, joven, ¿no? Con un sueño por delante. ¿Cómo fue ese primer encuentro suyo con el arte? ¿Cómo fue enamorarse también de esto? Y al final hoy, yo creo que cada vez que uno puede tener la oportunidad como ser humano de recibir un reconocimiento así, se siente muy gratificante, pero sin duda alguna uno viaja a esos inicios, ¿no? Y dice, wow, ¿hasta dónde de verdad he llegado? ¿Cómo fue para usted también ese trasegar, ese abrirse paso? Porque a veces en nuestro país es difícil, ¿no? Abrirse paso en el mundo artístico, salir, por supuesto, con una obra, darse a conocer en otras partes del mundo.
2: Bueno, sí, no fue tan fácil. Bueno, primero, yo soy artista empírico. O sea, toda esta investigación ha sido mía. O sea, yo mismo he sido mi propio maestro, que eso pues también es algo adicional. Yo anteriormente trabajaba en bancos, fueron 10 años trabajando en bancos, hasta que en el 2013 me lancé. Y pues me lancé en un tema de que, o sea, si uno te lanza es como si ya tiene un estudio, tiene una preparación, pero pues tú no te lanzas simplemente allá, creas cuadros y ya, los vendes. Sino que pues digamos como que digamos, yo también hice artes escénicas, estudié publicidad, hice 4 semestres de publicidad Y todo eso que me ha enseñado y todo lo que aprendí ahí, y hasta aún en la empresa, todo eso me ha enseñado a ver, a observar, a hacer mi propio camino en esos momentos, a hacer algo diferente, a que las personas cuando vean mi obra, eso digan, esto es Albarracín, esto es Cristian. El tema, digamos, mis obras se llaman Sujetos de Ciudad. Yo soy una persona que desde pequeño he vivido un poco en solitario, por decirlo así, y me gusta mucho observar a las personas. Y tengamos algo claro que es que uno en la ciudad, uno puede ser uno. ¿A qué me refiero? En la ciudad tú no sabes quién es quién cuando va en la ciudad. Puede ser el gay, puede ser el religioso, puede ser alguien de las barras, pero no sabes quién es quién. A no ser de que pues ya vaya con una insignia y demás, eso ya es diferente. Pero de alguna forma en la ciudad podemos convivir, pero pues también a veces está esa individualidad, pero también ese colectivo. Y también la ciudad lo va cambiando a uno, lo va transformando. Y eso es lo que he venido trabajando. Es como esa parte de interior, ese trabajo conmigo mismo, de salir del closet, del no, de mi familia, de que tú no puedes, de que tú no lo vas a lograr, de que palabras que me decían, es que tú no eres artista, porque es que tú no eres estudiado, porque tú no eres egresado. Escuchar todas esas palabras, esos no, no, no. Y dentro de ti forzar algo fuerte y hacerte ese propio camino, pues realmente ha sido, pues digamos, como que sale los frutos en su tiempo y bueno, eso es lo que estoy cosechando en ese momento.
1: Yo escucho a Cristian y voy a hacer este comentario, es muy banal, pero una canción de Don Teto que dice, hemos visto mil caras siendo indiferentes. Y creo que ese es digamos, el meollo de todo este asunto. Y es que somos parte de un todo y a veces ni siquiera sentimos que somos parte. Sí, digamos como que el ecosistema lo damos por hecho, damos por hecho que vivimos, que pensamos, que sentimos, que hacemos parte de un trabajo, que hacemos parte de una familia, que hacemos parte de un hogar y que no le damos ese valor agregado a las cosas y eso realmente es muy importante analizarlo desde ese punto más puro que es el arte. Y partiendo de esto, Cristian, y además porque pues ya estamos a puertas, vuelvo y digo, de que se vuelva maestro de maestros y